0: toque de la canción I Don't Wanna Miss a Thing.
1: ¿Cómo es?
0: I Don't Wanna Miss a Thing.
1: I Don't Wanna Miss a Thing. ¿Así? I Don't Wanna Miss a Thing. ¿Qué fue? ¿Qué fue?
0: Dime, Vic.
1: Pero no es así que se pronuncia. Pero ¿y por qué tú te ríes?
0: A mí me gusta, Vicky. Duro.
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un día como hoy reciba nuestras felicitaciones. Es del signo de Cáncer. La influencia de Neptuno con la conjunción de Venus y la Luna provocan una fuerza muy especial en su carácter, que a menudo les hace parecer de otro signo, debido a su fuerza, su genio y su orgullo muy marcado, que les vuelve insoportables e intransigentes, obsesivos y con una idea muy importante sobre el dominio hacia todo lo que les rodea. Tienen una marcada obsesión por la belleza, el orden, la estética, el lujo, el confort y darán una importancia desmedida al dinero y al mando. Les gusta mantenerse en forma y aparentar siempre ser jóvenes y también dinámicos. No aguantarán las incomodidades de personas que no les caigan bien y por ello será muy selectivo a la hora de tener sus amistades. Por su gran fantasía, son personas mentirosas, pues a veces se creen ustedes mismas sus propias películas y vivirán situaciones absurdas por deslumbrar a los demás. Les gustaría explorar los lugares más raros y comprar un montón de cosas inútiles, pero que en el primer momento les hacen gracia. No aguantan la crítica de nadie, mucho menos que nadie les intente manipular. Tratarán de vivir independientes desde muy jóvenes y les gustará vivir varias relaciones sentimentales, hasta considerar oportuna la persona que pueda compartir su vida. Sin embargo, le harán la vida imposible, pues ustedes serán dominantes y mandones en exceso. Montarán algún negocio para no tener que aguantar las presiones de ningún jefe, y son complicados con las personas que trabajen para ustedes. Son muy creyentes y religiosos, y en ese aspecto respetarán la opinión y la forma de pensar de todo el mundo. Deben de cuidar su presión arterial, que tiene tendencia a ser muy baja, y la sangre les puede dar algún problema por exceso de azúcar o de colesterol. Como padres, serán mandones y exigentes, y muy poco comprensivos por la diferencia de edad y de preparación. Tienen tendencia a ser algo depresivos y caer en el vicio del juego para lograr un golpe de suerte. Les gustaría vivir cerca del mar o de un río y les obsesionará el tema de los olores. En realidad no aguantan a nadie que tenga sudoración excesiva. Son personas un poco mal habladas, sobre todo cuando se enfadan y llegan a ser provocadoras y agresivas. Llegarán a una edad muy avanzada, pero se encontrarán un poco solos, precisamente por no querer estar acompañados. Comparten su cumpleaños en esta fecha el músico escocés Jim Kerr, que hoy cumple 67 años, nacido en Glasgow y conocido por ser la voz solista del grupo Simple Minds desde 1978, y junto al guitarrista Charlie Burchill, el único miembro que queda de la primera formación. Desde 1982, año en que apareció su sexto álbum New Gold Dream, hasta 1995, en que apareció el décimo Good News from the Next World, Simple Minds obtuvo un gran éxito, sobre todo en el Reino Unido. Durante esos años, de 1984 a 1990, Jim estuvo casado con Chris Hine, la cantante, con la que tiene una hija. Los temas más conocidos de la banda fueron Alive and Kicking, All the Things You Say y sobre todo Don't You Forget About Me, canción compuesta por Keith Forsey, quien se la pasó a Simple Minds tras ser rechazada por Billy Idol y por Bryan Ferry. El grupo la grabó a regañadientes solo por quedar bien con la discográfica, ya que no creían en el tema. Sin embargo, como ocurre siempre, fue el mayor éxito de su carrera, el que les abrieron las puertas al mercado estadounidense.
donde no habían pasado de ser una banda de culto, y así llegaron hasta el puesto máximo.

Hoy es el día jueves 9 de julio, el día 190 ya de este 2026. Un día como hoy, en el 455, en Italia, el comandante militar romano Avito es proclamado mejor emperador del Imperio Romano de Occidente. Un día como hoy, en 1519, se funda la Villa Rica de la Veracruz, en México, por Hernán Cortés. Ya como hoy, en el año 1749, en Canadá, los británicos fundan el puerto de Halifax, en Nueva Escocia, como respuesta al asentamiento francés en Louisbourg. En 1755, en Estados Unidos, fuerzas francesas e indígenas emboscan y derrotan a los británicos y milicianos norteamericanos. El general Edward Braddock fue herido mortalmente. El coronel George Washington fue sobreviviente. Un día como hoy, en 1950, es cuando nace la cantautora y pianista estadounidense Gwen Guthrie. Alcanzó el número 5 en las listas británicas en 1986 con el sencillo Ain't Nothing Going But The Rain. También hizo coro para alguna serie de grandes artistas, incluyendo Aretha Franklin, Stevie Wonder, Peter Tosh, Madonna y Billy Joel, entre otros.

un día como hoy, en 1762, en Rusia, Catalina II es nombrada emperatriz. En 1793, en Canadá, en el norte, se establece la ley contra la esclavitud. En el sur se prohíbe la importación de más esclavos. En 1810, Napoleón añadió Holanda a su imperio para aumentar su dominio sobre Europa, la cual estaba sometida a la voluntad del emperador francés. Un día como hoy, en el año 1834, se inicia la Guerra Civil en España, cuando don Carlos, hermano del extinto rey Fernando VII, pide el trono. Un día como hoy, en el año 2006, Milan B. Williams, teclista de The Commodore, fallece de cáncer a los 58 años. Un día como hoy, en el año 1975, Jack White, vocalista y guitarrista de The White Stripes, nace como John Anthony Gillis. Nació en Detroit, Michigan. Adoptó el apellido White al casarse con su compañera de banda, que por cierto se llamaba Mega White. Qué curioso, ¿no? Wow. Un día como hoy, en 1983, la agrupación The Police alcanza el número uno de las listas de las 100 calientes de Billboard durante 8 semanas con Every Breath You Take. Este tema conmovedor, su único número uno en dicha lista, fue posteriormente nombrado el mayor éxito de 1983, tanto en Estados Unidos como en Canadá. En su país natal, el Reino Unido, la canción lideró las listas de éxitos pop durante 4 semanas y se convirtió en su quinto sencillo número uno para The Police.

Un día como hoy, en 1979, huye de Nicaragua el dictador Anastasio Somoza. Con ello triunfó la revolución sandinista y finalizó la guerra de Nicaragua. El Frente Sandinista de Liberación Nacional tomó el poder. En 1982, Margaret Thatcher comienza su segundo periodo como primera ministra británica. Verde a cero. Un día como hoy, en 1992, nombra Bill Clinton presidente de Estados Unidos como candidato a la vicepresidencia de ese país al senador Al Gore. Como hoy en el año 2001, durante su aparición en el programa Tear de MTV, cuatro de los Backstreet Boys anunciaron que su gira Black Hat Blue se suspendería para que su quinto miembro, A.G. McLean, pudiera ingresar a rehabilitación para tratar su alcoholismo y su depresión.

día como hoy, en 1997, en Venezuela, 81 personas mueren por un terremoto, escala 7.0, con epicentro ante las costas del país. Precisamente 29 años después, llegó nuevamente la tragedia, no uno, sino dos terremotos. País venezolano. En 1999, en Irán comienzan varios días de protesta estudiantil después de que la policía ataca un dormitorio estudiantil de la Universidad de Teherán. Un día como hoy, en Chile se nombra el Día de la Bandera en recuerdo del combate de la Concepción. Ya como hoy, se descubre en 1815 el primer pozo de gas natural en los Estados Unidos. Un día como hoy, en el año 2013, la cantante del grupo Fugees, Lauryn Hill, comenzó a cumplir una condena de 3 meses de prisión en Connecticut

Un día como hoy, en 1887, en Estados Unidos, John Dickinson utilizó por primera vez servilletas de papel en la cena anual de su compañía de artículos de papelería. En 1922, en Estados Unidos, Johnny Westmuller nada 100 metros en estilo libre en 58.6 segundos, batiendo el récord mundial y rompiendo la barrera del minuto. Luego Johnny Westmuller se convertiría en actor protagonizando a Tarzán en el cine como el hombre mono. Un día como hoy, en 1980, se estrena la película La Dama y el Vagabundo de Walt Disney.

En 1993 deja de publicarse el diario The New York Post. En 1997, en Estados Unidos, se suspende la licencia de boxeador a Mike Tyson por al menos un año y debe pagar una multa de $3 millones por haberle arrancado una oreja de un mordisco a Evander Holyfield durante una pelea. No recuerdo.

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inglesa UB40, presentando su nueva gira mundial Big Love Tour 2026. UB40, 10 de julio,

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0: Bueno, amigos, esto es todo por hoy. Estamos arribando al final de nuestro estelar espacio con la música de oro por la 91. Nuestro acostumbrado paseo por las avenidas de las canciones de ayer, de hoy y de siempre. Los clásicos del Hit Parade, las informaciones del momento y nuestros comentarios que llegaron a ustedes en nuestro horario habitual de 5 a 9 de la noche, contando con la colaboración en la mesa de controles de Adolfo González. Su amigo de siempre, Pedro María Santana, productor de este programa, se despide de todos ustedes, deseándoles que pasen una noche muy feliz, con muy buena música, amigos.
1: Son las 9. 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

0: Son las 10.
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0: Son las 11:30.
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0: Son las 5:30.
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0: plataformas digitales, consolidando el compromiso de la academia con la excelencia y el futuro del talento nacional. Yo no sé si a Karina
1: arriba, o a ti. Había un anuncio que decía arriba el talento nacional. ¿No te acuerdas?
0: Creo que sí.
1: Sí, sí, sí. Uh-huh. Había una cuestión que decía arriba el talento nacional.
0: Quiero aclarar que si en algún momento yo no recuerdo algo, no es de que me estoy haciendo la joven, es que a veces en mi casa no había, no había luz, no había televisión.
1: Está bien. No, no, no, diciendo otra cosa.
0: No. Lo que pasa es que a veces pasa y que, ay, ¿cómo tú no te acuerdas? Que sé, okay. Okay. Yo como que, okay. Pero mira, sí, es que te iba a preguntar que, te voy a preguntar, sí, para sí. Que no me digas que iba.
1: No, está bien.
0: Que en la escuela Otto Rivera de locución había una cabina de práctica.
1: De, claro, uh-huh. Sí.
0: Entonces,
1: recuerda que yo nunca fui a
0: no, la yo sé Otto que Rivera. No, yo sé que no, pero ahí en la escuela de locución Otto Rivera había una cabina donde se hacía práctica con, óyeme, cuando yo llegué a la 91, aquello era como lo último de los muñequitos, sí. Porque allá eran como de las que tenían las clavijas así como que no,
1: claro,
0: eran clavijas,
1: de los
0: que
1: faders, eran como unos faders, unos atenuadores, que todavía tiene atenuadores,
0: claro,
1: esto, pero
0: sí,
1: de otra
0: pero,
1: forma, más moderno, electrónico.
0: Ajá.
1: Aquello era con un cosita que hacía y lo medía.
0: Uh-huh.
1: Claro, Cari, finalice usted con la última noticia, dele por ahí, Karina.
2: ¿Cuál será la última noticia? Es que no tenemos noticias. Vamos a saludar a los que están conectados a través de YouTube. A Carlos, tenemos por ahí. Perdón que mi voz no se ha levantado porque no he preparado café. Julio Alberto, Rosa Carrón, a todos los que están ahí, a Carlos, a Daniel, gracias. Y recuerden que, bueno, hoy estaremos con nuestra frase del verano, así que presten mucha atención, no dejen de sintonizarnos hasta las 9:30 de la mañana. Estaremos a través de YouTube, a través de nuestra aplicación, a través de nuestra página, la 91FM. Estamos presentando algunas situaciones técnicas que estamos tratando de resolver, pero que en
1: ley
2: sintonía
1: de
2: con nosotros.
1: Ley de Morph se llama, sí. Eso.
2: Hasta las 9:30 aquí con ustedes. Buenos días a todos.

0: Buen día, buen día. Ok, resolviendo aquí, como dice la ley de Murphy, cuando las cosas se van a poder poner mal, se ponen peor. ¿Peor o peor?
1: Peor.
0: Peor, peor. Dios mío, no sé hablar. Vámonos con algunos titulares cuando son las 6:48 de la mañana. Cientos de ciudadanos se encontraron ayer, ciento y pico, concentraron ayer jueves frente a la Plaza de la Bandera para exigir soluciones a diversas problemáticas sociales. Los manifestantes también reclamaron modificaciones al nuevo Código Penal previsto para entrar en vigor el próximo 3 de agosto.
1: Asimismo, la corrección del nuevo Código Penal comenzó a tomar velocidad en el Congreso y apenas un día después de que la Cámara de Diputados abriera un proceso para recibir propuestas de modificación a la ley, los legisladores ya tienen sobre la mesa propuestas que plantean cambios en al menos 10 temas de esta normativa.
0: El Ministerio de Hacienda y Economía finalizó el proceso de validación y priorización de las demandas presentadas por la sociedad civil para el presupuesto del 2027, en el que fueron identificadas 503

0: solar, energía eólica, diversas, ¿verdad? Y van a llevar esto con un cable grandísimo a Puerto Rico. Puerto Rico no tiene 100 tareas disponibles para hacer un parque solar allá. ¿Cuál es el asunto? No entendí eso. Es
1: chiquitico Puerto Rico, pero
0: sí,
1: bueno.
0: Pero hay, o sea, hay soluciones.
1: No, pero yo entiendo que... Bueno, yo pensé que no era un asunto de que tenemos que cargar con Puerto Rico.
0: No, imposible.
2: ARS... No, la realidad es que es un negocio. Y lo que a mí me llama la atención es que República Dominicana, presentando tantos problemas con el tema de la electricidad, nuevos problemas y viejos problemas que regresan, yo entiendo que debemos hacer inversiones primero en estabilizar nuestro sistema. Porque construir una planta que sea exclusiva para dar energía a Puerto Rico significa inversión, significa trabajo, que deberíamos estar interviniendo en que nuestra red funcione adecuadamente.
0: ARS Futuro hizo un llamado a sus afiliados y demás aliados a la tranquilidad, sosiego, ante el anuncio de la Asociación de Clínicas Privadas. Todo va a estar bien, exactamente. Asociación de Clínicas Privadas, de suspender los servicios a sus afiliados en las clínicas que conforman la asociación a partir del próximo martes. La ARS aseguró que garantizará los servicios de salud a nivel nacional a través de su red de prestadores.
2: Y de su parte, ARS Primera afirmó que mantiene abierto el llamado a diálogo con la Asociación Nacional de Clínicas Privadas para evitar la suspensión de servicios anunciada por ese gremio, y aseguró que realiza todos los esfuerzos necesarios para alcanzar un acuerdo antes de esa fecha.
0: La Dirección General de Aduanas recaudó

0: un crecimiento de un 2.6% y un aumento absoluto de 3.290 millones con relación a igual periodo del año pasado.
1: El flujo de remesas hacia el país alcanzó los 6.219 millones de dólares en el primer semestre del año 2026, registrando un incremento interanual de un 6.7%, según informó el Banco Central.
0: El aumento del pasaje en varias rutas del transporte público en Santiago, anunciado días atrás por la Central Nacional de Trabajadores de Transporte, quedó sin efecto luego de que hayan llegado a un acuerdo alcanzado entre ese gremio y el Intrant.
1: El presidente Luis Abinader desarrollará mañana sábado una agenda de trabajo en la provincia de Samaná centrada en la inauguración de obras educativas, deportivas y turísticas como parte de las acciones del gobierno para fortalecer la infraestructura y promover el desarrollo de la provincia.
0: El embajador en internacional es el embajador de Estados Unidos ante la ONU, Mike Waltz, aseguró que Haití se encamina hacia importantes avances gracias al despliegue de las fuerzas de represión de pandillas.
1: El balance por los recientes sismos en Venezuela subió al menos a 3.889 fallecidos y mantuvo el número de heridos en casi 17.000. Esto según una parte oficial del gobierno que fue difundido ayer jueves.
0: El ministro de Relaciones Exteriores de Cuba mantuvo un encuentro con el secretario general de la ONU durante una reciente visita a Nueva York para asistir a la Asamblea General de la Organización sobre el bloqueo de Estados Unidos a la isla.
1: La presidenta electa de Perú, Keiko Fujimori, adelantó que el gobierno que asumirá el próximo 28 de julio emitirá decretos que van a contar con medidas urgentes y necesarias para que su país afronte los efectos del fenómeno meteorológico El Niño.
0: El Departamento de Justicia de Estados Unidos demandó al estado de Maryland para impugnar las políticas de santuario de inmigrantes de ese estado, bajo el argumento que interfieren con la aplicación de las leyes de inmigración y que son ilegales.
1: Donald Trump celebró que el aeropuerto internacional en la Florida, en Palm Beach, pasara a llamarse Aeropuerto Internacional Presidente Donald J. Trump, según confirmó en el día de ayer la Administración Federal de Aviación.
0: Andy Berman obtuvo el apoyo necesario para ser proclamado como próximo líder laborista y futuro primer ministro británico, tras acumular el respaldo de 322 diputados de la formación, solo uno por debajo del umbral que anularía la posibilidad de que haya otro candidato.
1: La Unión Internacional para la Conservación de la Naturaleza elevó a 49.505. Estamos hablando de más de un 1.8% de aumento respecto a la cifra anterior, las especies amenazadas de extinción. Esto según la última actualización de su

0: Tu lista roja.
1: La intensa ola de calor que azotó Europa, y esto fue a finales de junio. ¿Tú estabas allá? No.
2: No, no, en febrero yo estuve por allá.
1: Ah, verdad, ok. Bueno, a finales de junio causó 1,747 muertes en Bélgica. El calor.

0: en el año 2000.
1: Fuerte, porque Bélgica estaba bien para el norte.
2: Sí, sí.
1: En el estado del tiempo, el COE colocó en alerta amarilla a Santo Domingo, el Distrito Nacional, La Vega, Sánchez Ramírez, Monseñor Noel, San Pedro de Macorís y San Cristóbal, debido a las lluvias provocadas por la incidencia de una vaguada y una onda tropical que mantienen condiciones de humedad e inestabilidad sobre gran parte del territorio nacional. La medida también mantiene en alerta verde a otras 8 demarcaciones del país. En este momento, Santo Domingo está nublado. Se pronostican cielos parcialmente nublados cerca de las 3 de la tarde. Ráfagas de viento de hasta 23 kilómetros por hora. El termómetro marcando 26 grados centígrados y la sensación térmica es de 27 grados Celsius.
0: ¡Guay, mi mai! Oye, Karina. ¡Oh!
3: Qué barbaridad. Ok, ahora sí, atención familia del matutino. Seguimos en nuestro concurso, la frase secreta del verano matutino. Hoy tenemos la letra número 19. Recuerden que son muchas letras y demasiado letras. Recuerden que todos los días vamos a ir revelando una letra de esta frase que ustedes van a completar para ganar esta experiencia increíble de un fin de semana para dos adultos y dos niños. Pendientes a la letra de hoy, guárdela, anótela, no la pierda, porque al final del concurso reunirán todas esas letras. 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

0: 6:57 de la mañana, 6:57 de la mañana, conectamos con nuestro queridísimo, el único, el incomparable, el inconfundible.
1: ¡Capitán!
0: La incondicional. Urtecho, ¿cómo estás?
2: Hello, Urtecho.
0: No sé si Urtecho está ahí. Gabo, dale paso. Hola.
3: Ahora sí estoy en el programa.
0: Ahora sí estoy en el programa.
3: Estás en el programa.
0: Sí.
3: Todos pueden verte y escucharte.
0: Claro que sí. Y también, Gabo, vamos a revisar el tema del audio, por favor. Quítale todo menos el atenuador.
3: No, automático. Yo se lo quité ya.
0: Ah, ya tú se lo quitaste.
3: A mí hay que decirme la cosa una sola vez.
0: Una sola vez. Muy bien. Contame, ¿cómo está eso ahí afuera, Urtecho?
3: ¡Oye!
1: ¡Viernes! Gracias a Dios.
3: Sentí que pasó una semana, 7 días para que llegara el viernes. Dios mío, papá Dios, somos siete grandes de semana.
0: Ni más ni menos.
3: Amén, hermano, amén.
0: Sí. ¿Cómo se otornó, no se dice así, pero cómo se otornó el tema del tránsito ayer en la Plaza de la Bandera, eso de las 3 de la tarde?
3: Pero antes de decirte eso, me encanta Morrison porque él dice, no va el aumento, eche usted el pleito, usted va a decir, claro, que no va a pagar lo cual.
1: Vaya y fájese usted con el carro público y dígale, no, yo me monto, pero usted no, yo no lo voy a pagar lo que usted dice.
3: Tío, claro. Morrison dice que no lo pague y no lo voy a pagar.
0: Sí, pero llegaron a un acuerdo, supuestamente ahí en la noticia leímos que ellos llegaron a un acuerdo, o sea que vamos a ver. Mira, ¿qué tan complicado se puso ayer el tránsito ahí en la Plaza?
3: Se congestionó, hubo desvíos, yo crucé por ahí cerca del mediodía, estaba haciendo una diligencia, no hubo inconveniente cuando crucé, pasé más o menos.

0: torno a las 2 de la tarde. Y en la tarde, sí, ya cuando empezó la actividad, sí hubo que hacer cierres para llegar o pasar por la rotonda. Estaban desviando en la Luperón norte-sur y sur-norte. Se generó tapón, un tapón habitual para una protesta o una manifestación que se estaba haciendo en la rotonda de la Plaza de la Bandera. Nada fuera lo común de una protesta. Se complicó.
1: Ok,
0: pero
1: bien.
0: En este momento.
1: ¿Y qué tenemos para hoy? A ver.
0: En este momento tenemos un 28% de las vías congestionadas. Tengo 3 vehículos averiados. Uno en el túnel de las Américas transitando hacia el puente Juan Bosch. Y en sentido contrario, tengo otro vehículo averiado en el puente Duarte transitando hacia la zona oriental. Otro vehículo averiado en la John F. Kennedy con Avenida Tiradentes en dirección hacia la Avenida Abraham Lincoln. En sentido general, el tránsito en el polígono central se ve bastante fluido. La Núñez de Cáceres, la en la Ortega Set, sur-norte desde la Orlando Martínez hasta la John F. Kennedy. Esta última, la Kennedy, se ve bastante viable en dirección este-oeste, inclusive oeste-este. Está complicado solo desde el kilómetro 9.5 hasta el elevado de la avenida Núñez de Cáceres. Está viable la República de Colombia en ambas direcciones, solo se congestiona en la intersección de la Sol Poniente Colombia, la Jacoma Glut está viable, la Monumental con su tapón habitual de debido a los trabajos que se realizan a la altura de la Emma Balaguer en ambas direcciones. Otro pequeño tapón en la intersección de la República de Colombia en dirección hacia el sur. La prolongación 27 de febrero está lenta solo en la intersección de la Isabel Aguiar en dirección hacia la rotonda de la Plaza La Bandera, la cual la veo que está fluyendo bastante bien en ambas, en todas las direcciones. La Rómulo Betancourt, Enriquillo, así como la Privada, Anacaona, Cayetano Hermosén, José Contreras, Independencia y la autopista 30 de Mayo están viables. El panorama cambia en el paseo Presidente Villini, que hay

0: del obelisco macho en dirección hacia el oeste.
1: ¡Ay, Dios mío!
0: Obelisco macho. La Bolívar con Avenida Alma Mater está lenta en dirección hacia el oeste. La Pedro Enrique Sureña está fluyendo sin inconvenientes. La 27 de febrero oeste-este todavía está viable. Aprovechela. Está completamente despejada desde la rotonda de la Plaza de la Bandera hasta el puente Juan Pablo Duarte. Un poco más hacia el norte se ve lentitud en la subida al puente Peinado transitando sur-norte. Es decir, los que van hacia Santo Domingo Norte y en sentido contrario está sospechosamente viable. No hay tapón en este momento para transitar desde Santo Domingo Norte hacia el Distrito Nacional. Y de igual forma está el puente de la 17 con tráfico bastante fluido. El puente Mella y el puente flotante están viables en dirección este-oeste. Y la excepción es el puente Juan Bosch, que tiene su tapón ahí. Siempre firme el tapón desde la avenida San Vicente de Paúl. Cruza el túnel, el puente Juan Bosch, y continúa hacia la subida al elevado de la 27 de febrero. La Sabana Larga, Venezuela, San Vicente de Paúl, carretera Mendoza, Profesor Simón Orozco, la carretera Mella, así como la Charles de Gaulle. La autopista de San Isidro y la avenida Ecológica están despejadas en todas las direcciones. Y desde aquí, de Santo Domingo, voy volando hacia Santiago. En este momento presenta lentitud la avenida 27 de febrero.

0: vehículo se extiende hacia la calle del Sol. La circunvalación sur con Salvador Estrella Sandalá, el tráfico está bumper con bumper en dirección este-oeste. La avenida Francia está despejada, bumper con bumper, bumper con bumper. La avenida Juan Pablo Duarte está viable, al igual que la República de Argentina, Rafael Vidal, la 27 de febrero, Bartolomé Colón, Gregorio Luperón. La circunvalación norte está despejada, sin eventos hasta el momento, y la autopista Joaquín Balaguer está fluyendo a 80, 100 está fluyendo sin inconvenientes en ambos sentidos. Adelante, Sergio.
1: Adelante, mi querido Urtecho. Urtecho, es un día para celebrarte a ti. Y como usted es el Village People, bueno, vamos a poner un chindeto. Hasta ahorita, Urtecho. Adiós. Okay.

0: 6220-9931. ¿Cuáles son los cambios? Si ustedes estuvieran en este momento en una reunión, toda la OPETUR con la DGI, con los ayuntamientos, con las autoridades responsables de aplicar esta ley, ¿cuáles serían los cambios específicos que ustedes propondrían?
1: Bueno, yo creo que es tan sencillo como reconocer que nosotros no somos una compañía que fabrica y vende y tiene residuos sólidos. Nosotros somos simplemente unos intermediarios de servicio. Nosotros no tenemos ni papel porque todo es virtual.
2: Digital, claro.
1: Entonces, y sobre todo que en base a eso de reconocernos como grandes contribuyentes, creyendo que todo ese dinero pasa a nuestras arcas, ahí tenemos una serie de penalidades como lo que es el anticipo, los salarios mínimos, todos los beneficios que tienen las pymes y mimpymes están fuera de nuestro rango porque no nos dan préstamos blandos ni nada de eso porque pasamos a ser grandes contribuyentes.
2: Claro, una última llamada. Bueno. Reinaldo está en línea. Buenos días. Usted tiene la palabra, mi querido.
3: Hola, buenos días, Sergio, Karina, Carlotti. ¿Cómo estás?
2: Muy bien. Hola, bueno, estamos aquí preocupados todos, pero cuando es en grupo es un poquito menos la carga. Adelante, Reinaldo.
3: Todos con este tema tan complejo. Mira, Sergio, yo me muevo en el sector salud. Nosotros tenemos una clínica en Gafue de 22 camas. ¿Tú sabes cuánto hemos pasado por residuo de desecho sólido? 695,000 pesos. Coge. El tope casi máximo, que es lo que paga La Sirena, Jumbo, eso por ese lado. Pero por el otro lado, todas las clínicas tenemos una iguala con una empresa que se llama AIXA. Lo pueden buscar en las redes sociales. AIXA es una empresa que se dedica a llevarse todos los desechos sólidos biomédicos. Uh-huh. De todas las clínicas, entiéndase piel, cuando tú haces cirugía plástica, grasa, sí, etcétera, sí, etcétera. ¿Tú sabes cuánto pagamos nosotros mensual por una iguala con AIXA? 40,000 pesos pagábamos hace 2 meses.
2: Wow.
3: Y el mes pasado nos tiraron una factura nueva de 65,000 pesos, un aumento de 25,000 pesos más.
2: Muy bien.
0: Una locura. Señor,
1: bueno,
0: una locura.
1: Usted es dichoso, porque a una empresa como la mía, que es una MIPYME, indiscutiblemente, nosotros pagamos como un hotel 646,000 pesos,
0: sí, de
1: residuos sólidos.
0: Claro, wow. Lo absurdo es que es sobre la facturación.
1: Y los anticipos están por encima del millón de pesos.
2: Qué rico.
1: Entonces, imagínense ustedes que yo
2: tenga... estrangulándonos por todos lados.
1: Pero entonces... Sea, por otro lado, ustedes saben bien que las facturas se están pagando tardíamente, más y más
2: porque
1: la falta.
2: Porque no hay efectivo, no hay cash flow.
1: Porque no hay efectivo.
2: Exacto.
1: Entonces uno además tiene que financiar esa factura. Uh-huh. Entonces, ¿cuál es el negocio nuestro? Eso es lo que está pasando.
2: Morir es el negocio nuestro.
1: Exacto.
2: Morir o pelear, como
1: Exacto.
2: estamos ahora mismo, que estamos siendo vocal con muchísimos temas que nos están agobiando a toda la sociedad dominicana. Doña Elizabeth, ¿usted tiene algún tipo de red social o algo por el estilo? Si se quieren comunicar con usted o si OPETUR tiene una red social.
1: Sergio Carlos, yo quiero decirte que esto no es solo OPETUR, es OPETUR, ADAVI, ASOTURE, ADOTUR. Somos toda la cadena de valor que está metida en esto. Y cualquiera de nosotros puede ser la red social de OPETUR, opetur.net, o puede ser adavi.net o org. Uh-huh. Y cualquiera de nosotros puede atender estas reclamaciones y puede asistirlos en lo que sea.
2: OPETUR.net. Una última cosa, doña Elizabeth. Dice que usted es piloto.
1: Así es.
0: Mentira. Oh. Pero ¿cómo va?
1: Yo soy muy atrevida.
2: Ah,
1: no soy muy convencional, que digamos.
2: Yo vengo de una familia de pilotos. Mi papá fue piloto, mis dos hermanos son pilotos. Yo tengo una licencia ahí media.
1: ¿Y qué vuela?
2: Un Cessna. Era un Cessna pequeñito. Mi papá tenía un
1: 152, 172, 182.
2: Teníamos un 172.
4: Pero ya está muy bien. ¿Cuál vuela?
1: Yo volaba, ya no, a mi edad no vuelo ya, pero sigo amando la aviación y creo que es una gran oportunidad para nosotros que estamos tan cerca de muchas cosas.
2: Claro, claro.
1: No, yo volé el 152, fue que yo aprendí. Aprendí con acrobacia.
2: ¿Cómo? Acrobacia.
1: Y luego pasé un 172 XP, luego un...

0: 182, un 206, un 301, y después pasé a Seneca porque tuve una...
1: ¿Un accidentico?
0: No, accidente no, pero sí una emergencia, y el 301 es pesado, la nariz, y decidí coger un avión femenino, el Seneca.
1: Muy bien, bueno, pues muchísimas gracias, doña Elizabeth Tovar, por compartir esta posición que nos preocupa a todos, porque fíjense cómo esto está... yo digo que alterando el buen funcionamiento de lo que hemos logrado como nación, de lo que ha logrado el Ministerio de Turismo, le hacemos un llamado a David Collado que se pronuncie. David, lamentablemente
2: lo que pasa es que
1: hemos
2: no es sectorizado, Sergio. Sí. O sea, sí, es verdad, tenemos que hacer un llamado a que Turismo hable sobre esta situación, porque el trabajo que se está haciendo desde el Ministerio, este tema impositivo lo está retrasando.
1: Uy.
2: Sin embargo, no es un tema solamente de ese sector, es un tema generalizado.
1: Pero en este tema tenemos que hacer un llamado a David Collado, que lamentablemente nunca ha tomado una posición como firme ante las cosas, sino que muchas veces ha corrido por un tema de diplomacia, de quedar bien con todo el mundo. David, esta es una oportunidad de tú, a través del Ministerio de Turismo, ser más vocal, proteger al sector que has ayudado tanto a desarrollar en este país con toda la estrategia que tienes ahí. O sea que, por favor, di algo, David.
0: Y creo que el más perjudicado es él, porque si nosotros bajamos la calidad de los servicios, el turismo baja.
1: Claro que sí. Son las 7:53 de la mañana. Gracias, doña Elizabeth.

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0: 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Groenlandia tiene un cañón bajo el hielo. Descubierto en el 2013, el Gran Cañón de Groenlandia, oculto bajo una capa de hielo, se extiende por 750 kilómetros, más largo que el Gran Cañón de Arizona. 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

Estamos de regreso, son las 7:55 de la mañana. Buenos días, José Tejada, que se suma a nuestro canal de YouTube y dice que nos escucha desde la provincia Espaillat. También avisar a nuestra audiencia que estamos desde bien temprano presentando algunos problemas técnicos. Por ejemplo, nuestra aplicación, aparentemente no estamos en vivo por ahí, pero ya estamos trabajando en eso. Estamos en vivo en YouTube, puede conectarse por ahí con nosotros. A través de YouTube nos encuentra como Matutino 91. Actualizarnos con las noticias. Cientos de ciudadanos se concentraron ayer jueves frente a la Plaza de la Bandera para exigir soluciones a diversas problemáticas sociales. Los manifestantes también reclamaron modificaciones al nuevo Código Penal previsto para entrar en vigor.

0: identificados 503 necesidades a nivel nacional.
1: El presidente de Caribbean Transmission, Tirso Selman, afirmó que el proyecto Hostos, la primera interconexión eléctrica submarina entre República Dominicana y Puerto Rico, no va a utilizar energía destinada al pueblo dominicano, sino que va a provendrá de una nueva central de generación construida exclusivamente para esta iniciativa. Lo que yo no entiendo es que matemáticamente República Dominicana y Puerto Rico hay una pérdida importante en esa transmisión, porque sí. Eso pasa por una, vamos a decir que por una...
2: Sí, tiene pérdida. Espérate, la línea tiene pérdida.
1: Exacto, tiene pérdida. Uh-huh. Se pierde en 10%, 12%, uh-huh, etcétera, de acuerdo a la longitud.
2: Exacto.
1: No sé por qué no hace mejor sentido hacerlo en Puerto Rico.
2: Porque eso es un negocio privado, Sergio, y allá probablemente no puede usar
1: por el
2: banco
1: gobierno. Correcto.
2: Claro. Y todo lo demás.
1: Correcto.
0: A nivel impositivo debe ser más complejo. Uh-huh. ARS Futuro hizo un llamado a sus afiliados y demás aliados a la tranquilidad. Esto ante el anuncio de la Asociación de Clínicas Privadas de suspender los servicios a sus afiliados en las clínicas que conforman la asociación a partir del próximo martes. Esta ARS aseguró que garantizará los servicios de salud a nivel nacional a través de su red de prestadores.
1: De su parte, ARS Primera afirmó que mantiene abierto el llamado a diálogo con la Asociación Nacional de Clínicas Privadas para evitar la suspensión de servicios anunciada por ese gremio, y aseguró que realiza todos los esfuerzos necesarios para alcanzar un acuerdo antes de esa fecha.
0: La Dirección General de Aduanas recaudó 129.236 millones de pesos durante el primer semestre de este año. Es una cifra que implica un crecimiento de un 2.6% y un aumento absoluto de 3.290 millones con relación al igual periodo del año pasado.
1: El flujo de remesas hacia nuestro país alcanzó los 6.219 millones de dólares en el primer semestre del 2026, registrando un incremento interanual de un 6.7%, según informó el Banco Central. Léase.
0: El aumento.
1: Léase, la diáspora está manteniendo este país también.
0: El aumento del pasaje en varias rutas del transporte público de Santiago, anunciado días atrás por la Central Nacional de Trabajadores del Transporte, quedó sin efecto luego de un acuerdo alcanzado entre ese gremio y el Intran.
1: El presidente Luis Abinader desarrollará mañana sábado una agenda de trabajo en la provincia de Samaná, centrada en la inauguración de obras educativas, deportivas y turísticas, como parte de las acciones del gobierno para fortalecer la infraestructura y promover el desarrollo de la provincia.
0: Después de estudiar el proyecto de ley de reforma policial sometido en diciembre por el Poder Ejecutivo, el Senado lo aprobó, introduciéndole más de 40 cambios a la iniciativa original, entre los que figuran la eliminación del rango de raso en la institución, la prohibición de realizar tocamientos en zonas erógenas durante las requisas y la imposición de sanciones a los jefes que asignen agentes como personal de seguridad para instituciones privadas o particulares.
1: En internacionales, el embajador de Estados Unidos ante la ONU aseguró que Haití se encamina ya hacia importantes avances gracias al despliegue de la fuerza de represión de pandillas.
0: Mira, según comenta Miguel, dice, buenos días, con el tema de la generación de energía para Puerto Rico, dice, buenos días, es porque la generación será en GNL y
1: gas
0: aquí
1: natural.
0: Está la infraestructura, y aquí está la infraestructura necesaria, en Puerto Rico no la tienen, según comenta a través de YouTube.
1: Bueno, yo creo que es híbrido, no solamente en gas natural. Creo que es híbrido y sí, bueno, ojalá sea así y funcione.
0: Ojalá.
1: Sí.
0: En otra noticia, el balance por los recientes sismos en Venezuela sumó al menos 3.889 fallecidos y mantuvo el número de heridos en casi 17.000. Esto según un parte oficial del gobierno difundido ayer jueves.
1: El ministro de Relaciones Exteriores de Cuba mantuvo un encuentro con el secretario general de la ONU durante una reciente visita a Nueva York para asistir a la Asamblea General de la organización sobre el bloqueo de Estados Unidos a la isla.
0: La presidenta electa de Perú, Keiko Fujimori, adelantó que el gobierno que asumirá el próximo 28 de julio emitirá decretos que van a contar con medidas urgentes y necesarias para que su país afronte los efectos del fenómeno meteorológico El Niño.
1: El Departamento de Justicia de Estados Unidos demandó al estado de Maryland para impugnar las políticas de santuario de inmigrantes de ese estado.

0: bajo el argumento que interfieren con la aplicación de las leyes de inmigración que son ilegales.
1: Donald Trump celebró que el Aeropuerto Internacional de Palm Beach en Florida pasara a llamarse ahora Aeropuerto Internacional Presidente Donald J. Trump. Esto según confirmó en el día de ayer la Administración Federal de Aviación.
0: Andy Burnham, obtuvo el apoyo necesario para ser proclamado como próximo líder laborista y futuro primer ministro británico tras acumular el respaldo de 322 diputados de la formación, solo uno por debajo del umbral que anularía la posibilidad de que haya otro candidato.
1: La Unión Internacional para la Conservación de la Naturaleza elevó a 49.505, esto es más de un 1.8% de aumento respecto a la cifra anterior de las especies amenazadas en extinción, según la última actualización de su lista roja.
0: La intensa ola de calor que azotó Europa a finales de junio causó 1.747 muertes en Bélgica, lo que supone el mayor exceso de mortalidad jamás registrado durante un episodio de canícula en ese país desde que comenzaron los registros en el año 2000.
2: En el estado del tiempo, el COE colocó en alerta amarilla a Santo Domingo, el Distrito Nacional, La Vega, Sánchez Ramírez, Monseñor Noel, San Pedro de Macorís y San Cristóbal, debido a las lluvias provocadas por la incidencia de una vaguada y una onda tropical que mantienen condiciones de humedad e inestabilidad sobre gran parte del territorio nacional. La medida también mantiene en alerta verde a otras 8 demarcaciones del país. En este momento, Santo Domingo está mayormente nublado. Se pronostican cielos parcialmente nublados cerca de las 12 del mediodía, con ráfagas de viento de hasta 23 kilómetros por hora. El termómetro marcando 27 grados centígrados y la sensación térmica es de 28 grados Celsius.
0: Oye, Karina, lo que hay aquí.
1: Sí, señor, que ya llega, casi llega el ganador o ganadora para irse un fin de semana, dos adultos, dos niños, aquellos que siguieron nuestro concurso, la frase secreta del verano matutino. Hoy tenemos la letra número 19, el lunes ya vamos a estar sacando a nuestro ganador o ganadora, así que pendientes, muy pendientes a la letra del día de hoy. Usted la guarda, la anota, no la pierde, y al final del concurso reúne todas esas letras, descubre la frase secreta y recuerden, muy importante, seguir la cuenta de arroba matutino91 y la91FM en Instagram. Nos manda esa frase por mensaje directo y así, como siempre, participa y le deseamos a ustedes mucha, mucha, mucha suerte. ¿Estás listo?

presentamos las efemérides del día. Hoy es 10 de julio, es el día número 191. Le faltan 174 días para terminar el año. Un día como hoy, en 1913, en el Valle de la Muerte, en los Estados Unidos, se registran 56.7 grados Celsius, la máxima temperatura en el continente americano. En 1925 se establece la agencia noticiosa rusa TASS. Un día como hoy, en 1943, fallece el profesor Francisco Javier Amiama Gómez, ciudadano de clara visión progresista, poeta de abundante obra como La Patria y La Primavera. Escribió además varios folletos, fundó varias revistas y periódicos. En 1962, los Estados Unidos lanzan el Telstar, primer satélite comercial y geosincronizado para comunicaciones. Vamos a felicitar a nuestro segundo grupo de cumpleañeros locales del día de hoy: Valerie Enid Díaz Cepeda, el doctor Roberto Fernández de Castro, Héctor José Torres, La Fuerza, Yanna Paola Reginato Hungría de Ortega, José Miguel López Escobosa, Marjorie García Pulgar y Laura Sánchez. Para todos ellos, muchísimas felicidades. Hasta aquí las efemérides del día.

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2: Ocho, nueve de la mañana. Hoy es julio 10. Sí, correcto. Hoy es julio 10. Y como son las 8:00, eso entonces quiere decir que tenemos que conectar con el mundo financiero, saber en qué está la fanega de maíz, qué más, las bolsas de valores del Dow Jones y todo eso. Y lo hacemos de uno de los mejores. Un bateador designado por Emil. Que señores, ¿dónde está Emil? Emil se ha tomado el verano para él. Qué lindo, es así, ¿eh? Que vuelve Emil. Que los bateadores han hecho excelente trabajo, pero que vuelve Emil.
3: Déjalo ser.
2: Bueno, vamos a conectar entonces hasta Canadá, donde se está quemando Canadá. Canadá es o muy frío o muy caliente. Vamos a recibir a Sebastián Rodríguez. Capretini con nosotros. Capretini, ¿cómo está la cosa? Buenos días.
4: Así es, señores. Muchas gracias, Sergio. Muy buenos días. Saludando a nuestro amigo
2: El Viernes.
4: Por Así Dios. Así es. Finalmente viernes, un viernes caliente acá en Toronto, Canadá. Pero nada, toca aprovechar porque es solamente un poquito.
3: ¿Qué temperatura hace? ¿Qué significa calor?
4: Alrededor de 25 por ahí.
2: Oye, Capretini, hazme el favor. Habla de finanzas, Capretini, hazme el favor.
3: En Dominicana, 40 grados.
4: Bueno, nada fácil. Pero nada, señores, les habla Sebastián Rodríguez Capretini desde Toronto, Canadá, con las últimas noticias del mundo financiero. Ayer los mercados cerraron en terreno positivo, impulsados por un repunte en las acciones de semiconductores y varios desarrollos en el sector tecnológico. Los precios del petróleo bajaron luego de que el presidente Trump informó que Irán contactó a Washington expresando interés en llegar a un acuerdo de paz tras nuevos ataques estadounidenses contra el país. Y aquí vuelve y se repite, señores, la telenovela entre Estados Unidos e Irán suma un capítulo más. Dicho esto, arrancamos con los mercados bursátiles. El promedio del Dow Jones cerró en el día de ayer en 52.487 puntos, subiendo 139 puntos, equivalente a un alza de 0.27%. El S&P 500 cerró 0.81% arriba y el Nasdaq, el índice enfocado principalmente en empresas tecnológicas, cerró 1.30% arriba. Los bonos del Tesoro estadounidense, el de 10 años a tasa efectiva de rendimiento, está en 4.53% y el de 30 años en 5.06%. La cotización del dólar, el euro cotiza en $1.14, el yen en 161 yenes con 76 centavos por un dólar y la libra esterlina en $1.34. El Bitcoin cotiza esta mañana en $64,440, subiendo casi $1,700 frente a ayer. En la República Dominicana, según Banco Central, el euro se compra a 65 pesos con 77 centavos y se vende a 69 pesos con 99 centavos. El dólar se compra a 58 pesos con 48 centavos y se vende a 58 pesos con 87 centavos. Pasamos ahora a las materias primas. El barril de petróleo Brent se cotiza en $76.53. El crudo WTI en $72.23. El oro, la onza Troy, en $4,116. La plata en $59.86. El gas natural en $2.98. La fanega de maíz a $4.48. La de soya en $11.78. Trigo, $6.16. El arroz con cáscara, el quintal, en $13.75. El cacao, la tonelada, en $6,180, bajando $274 frente a ayer. La libra de café en $3.25, bajando 23 centavos. Y la libra de azúcar en 14.93 centavos. En cuanto a indicadores macroeconómicos en Estados Unidos, no veo publicaciones de interés para hoy, pero los reportes trimestrales, ayer publicó PepsiCo, la gigante de alimentos y bebidas. Sus resultados fueron mixtos, ingresos de $24,180 millones, superando lo esperado, pero con ganancias por acción de $2.20, ligeramente por debajo de los 2.21 que esperaba el mercado. Y hoy publica Delta Airlines, donde el mercado estará más atento a las perspectivas para el resto del año que a los números del trimestre en sí, especialmente en este entorno de incertidumbre geopolítica y precios del petróleo volátiles. Ahora sí, pasamos a las noticias económicas para hoy viernes 10 de julio del 2026. Empezamos en Estados Unidos, donde las ventas de casas existentes cayeron un inesperado 2.4% en junio frente al mes anterior, a un ritmo anualizado de 4.09 millones de unidades, muy por debajo del aumento de 0.7% que esperaba el mercado. El precio medio de una vivienda existente subió a $440,600 en junio, un 1.8% interanual, y la tasa promedio de hipotecas a 30 años se ubica en 6.43%, según Freddie Mac, la entidad que monitorea el mercado hipotecario en Estados Unidos. El panorama refleja un mercado atrapado en un círculo difícil. Muchos propietarios que compraron con tasas bajas años atrás no quieren vender para no perder esas tasas, lo que limita la oferta disponible y presiona los precios a la alza, dificultando el acceso a los compradores por primera vez. Pasamos al mundo tecnológico, donde Meta, la empresa matriz de Facebook, Instagram y WhatsApp, lanzó ayer una actualización importante de su modelo de inteligencia artificial, entrando de lleno a competir con Anthropic y OpenAI en el mercado de codificación y agentes de inteligencia artificial. El nuevo modelo se llama Muse Spark 1.1 y está diseñado especialmente para tareas de programación y lo que se conoce como agentes de inteligencia artificial, o sea, sistemas que pueden ejecutar múltiples tareas de forma autónoma como una especie de asistente digital avanzado. El jefe de inteligencia artificial de Meta, Alexander Wang, describió el precio de acceso como, entre comillas, muy agresivo y atractivo, frente a competidores como Anthropic y OpenAI, con $20 en créditos gratuitos al abrir una cuenta. Y aquí hay un cambio estratégico importante que vale la pena destacar. Meta, que históricamente liberaba sus modelos de forma gratuita a la comunidad de desarrolladores, ahora está cobrando por el acceso a sus modelos más avanzados, una señal de que la compañía busca monetizar sus enormes inversiones en inteligencia artificial ante la presión de Wall Street por ver retornos. Nos vamos a Europa, donde ayer el Parlamento Europeo confirmó su posición negociadora sobre el euro digital, esencialmente una versión electrónica del euro que los consumidores podrían guardar en una billetera digital y usar tanto para pagos en línea como presenciales. Los puntos más delicados de la negociación son cómo se compensará a los bancos y proveedores de pago por ofrecer estos servicios y cómo se distribuirán las comisiones. Se espera aprobación final a finales de este año, con disponibilidad para el consumidor a partir del 2029. Y regresamos a la República Dominicana, donde ProIndustria y el BID Lab, el Laboratorio de Innovación del Banco Interamericano de Desarrollo, firmaron un acuerdo para invertir $1,381,000 en innovación manufacturera. El proyecto, llamado Caribe Equity, busca fortalecer el ecosistema de emprendimiento e innovación en el sector manufacturero dominicano, con énfasis en las micro, pequeñas y medianas empresas. De la inversión total, $325,000 provienen del BID Lab con recursos de la Comisión Europea y el resto, más de $1,000,000, es aportado por ProIndustria como contrapartida. Más de 800 emprendedores dominicanos tendrán acceso a programas de capacitación, incubación, mentoría y acompañamiento especializado con el objetivo de contribuir a la creación de empresas innovadoras y fortalecer el tejido productivo del país. La iniciativa tendrá una duración de 30 meses. Esto es todo por hoy, señores, y como siempre les recuerdo esta oportunidad, esta beca que le podría cambiar la vida a cualquier dominicana o dominicano. Si usted siente que cumple con los requisitos, este es el momento de actuar. aplica un MBA en Kellogg, aplica un MBA en Harvard o en alguna de las escuelas que forman el grupo de las M7 en Estados Unidos, porque de ser admitido podría contar con la beca de E. León Jiménez. Si quiere más información, no tenga vergüenza, escríbame por Instagram en arroba Rodríguez con Z Capretini con doble T, que yo de una vez le respondo. 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Disfruten el fin de semana y hasta la próxima.
2: Hasta la próxima, amigos. Sebastián Rodríguez Capretini, mi amigo. Que pases un excelente fin de semana y que el calor no te agobie.
4: Muchas gracias, e igual para ustedes.
2: Muy bien. Un abrazo. Hasta aquí estas Económicas, 8:18 de la mañana. Ya regresamos.
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0: 8:21 de la mañana. Hoy es viernes y vamos a hablar de cosas lindísimas que suceden en lugares hermosos como Constanza. Yo vivo eternamente enamorada de Constanza.
1: Me encanta.
0: Sí, es como cuando uno quiere tener ese break del calor y decir, déjame yo subir a Constanza.
1: Una de las mejores.
0: Y beberme un chocolatito.
1: Una de las mejores. Ah, bueno, el otro día estuvimos transmitiendo en vivo desde Alto Cerro.
0: Alto Cerro, claro.
1: Y en el parecía que nosotros teníamos un croma atrás, teníamos un cuadro de lo impresionante que es la vista de Constanza cuando tú lo haces, cuando miras hacia el Valle de Constanza desde cualquiera de los lados como más altito, ¿no? De cualquier como altura, ¿verdad? Y tú miras hacia abajo al valle. Y eso es bello, eso es bello.
0: Una cosa
1: bello,
0: hermosa. Y la verdad que Constanza siempre está con actividades permanentes, siempre hay muchas cosas que hacer. Y ahora se está preparando para celebrar una edición nueva de uno de los eventos más importantes del calendario agrícola, incluso turístico de nuestro país. Porque del 16 al 19 de julio, el Festival de la Cosecha, que ya es muy conocido, va a reunir ahí productores, emprendedores, familias, todos los que quieran visitar para resaltar toda esa riqueza agrícola, la gastronomía, la cultura y todo el potencial turístico que tiene este municipio. Y para conocer todos los detalles de esta gran celebración, hoy nos acompaña Jaime Collado. Él es pasado presidente de la Asociación para el Desarrollo de Constanza y está con nosotros. Jaime, buen día, ¿cómo estás?
2: Muy buen día, gracias por permitirnos estar con ustedes. Y por supuesto aquí, pues de una manera muy orgulloso como constancero, haciendo de conocimiento a todo el público del matutino, incluyéndome a mí como fans número uno.
0: Ay, gracias, hombre. Muchas gracias, muchas gracias.
2: Para invitarlo a este gran evento, un evento majestuoso, quizás el evento más grande que se presenta en el país a nivel agrícola, y queremos hacerlo y prepararlo por parte de la Asociación para el Desarrollo de Constanza para que todo el país lo pueda palpar, percibir y disfrutar.
0: Claro, y ustedes ya tienen, ¿cuántas ediciones van, Jaime?
2: Esta es la quinta edición con esta magnitud, con una visión más amplia, con una visión más abarcadora, donde no solamente es mostrar lo que es la parte productiva, sino también la parte turística, la parte gastronómica, la parte de la calidad humana que existe allí. Es una forma de nosotros unir el consumidor con el productor directamente.
0: Genial. Y primero, ¿qué representa para Constanza esta celebración del Festival de la Cosecha, que como decía ya, gran parte de la República Dominicana lo conoce, se interesa? Y además, este año, ¿cuáles son las novedades que trae esta nueva edición en este 2026?
2: Perfecto. Uno de los objetivos principales que tiene Constanza con la celebración de este evento es que el país no solo consuma, sino nosotros ir de la mano con nuestro futuro. O sea, la seguridad alimentaria del país va a depender qué tanto nosotros podamos producir aquí en nuestro terreno. Ante cualquier crisis internacional, si nosotros estamos garantizados aquí con nuestra producción, entonces vamos a tener menos efectos y menos impacto. Entonces queremos que el país conozca, se nos acerque, vean cómo trabajan nuestros agricultores, qué tecnología tenemos, y aprovechar este evento también para implementar nuevas tecnologías. Por ejemplo, ya se está hablando, y aquí vamos a tener una charla de cómo podemos aplicar los sensores electrónicos en los campos de cultivo, para que nos den información de qué necesita, cómo va la planta, qué electrónicamente, que nos permita también optimizar los recursos. Ya desde el año pasado usamos drones para fumigación. Es decir, que cada una de esta edición nos permite interactuar no solo con la parte productiva, sino con todo el entorno, para que muchas personas se nos acerquen, intercambiamos ideas, intercambiamos negocios, y se crece, el pueblo crece, que es lo que nosotros queremos.
0: Lindísimo.
3: Jaime, este año el lema está dedicado al productor agrícola y el producto homenajeado es la zanahoria.
2: Correcto.
3: ¿Por qué se tomó esta decisión y qué mensaje buscan transmitir con este reconocimiento?
2: Cada año se escoge un lema y un producto. Este año queremos reconocer el productor agrícola, esa persona que trabaja decididamente desde que sale el sol, sin preocupación. A veces no le interesa mucho la parte económica porque su, su obsesión es trabajar, es hacer producir la tierra.
3: Qué lindo.
2: Lógicamente, después, cuando viene la venta, que vienen los problemas, ahí viene el desánimo. Pero es una persona que ama la tierra, que disfruta ver sembrar, que sentirla en sus manos, ensuciarse las manos con los productos en el día a día.
3: Sí.
2: Esa persona hay que reconocerla, porque esa persona no solo lucha por él mismo y por su familia, sino por el país. En otro sentido, este tema de escoger un producto es lo siguiente, es muy interesante. El año pasado fue la papa, este año ha sido la zanahoria. Se ha seleccionado 12 restaurantes de Constanza, donde se han escogido 24 productos nuevos haciéndolo con la zanahoria.
3: ¡Ay, qué bien!
2: Entonces usted va a tener oportunidad de hacer una ruta gastronómica donde en cualquiera de esos restaurantes usted va a poder probar uno de esos platos nuevos con zanahoria.
3: ¡Ay, mira,
2: incluso
3: qué
2: en el mismo festival! Por ejemplo, el año pasado tuvimos pizza de papa.
0: ¡Ay, qué lindo! ¡Me encanta!
2: Porque fue con la papa. Entonces, este año vamos a hacer la zanahoria, vamos a ver qué otro producto y podemos aumentar la diversidad alimenticia de nosotros con productos locales.
0: ¡Qué chulo! Lógicamente. En la edición pasada, y corrígeme si no es así, ustedes recibieron más de 70 mil personas que
2: es
0: fueron
2: correcto.
0: A visitar.
2: La afluencia del público es muy buena. Invitamos a todos en familia. Es un evento que empieza desde las 9 de la mañana hasta las 10 de la noche, con una variedad inmensa de actividades. Hay actividades locales como juegos. Todo el que quiera puede participar con el acceso gratis. Juegos de dominó, tenemos ajedrez, torneos, charlas científicas, charlas gastronómicas también. Áreas de niños donde usted puede dejar a los niños con payasos, juegos inflables, personas que están dedicadas a enseñar a hacer uso con material reciclable. O sea, se ha preparado todo un evento para que usted vaya con su familia de una forma segura, pueda disfrutar de toda la diversidad.
0: Claro, es un evento familiar,
2: Jaime, claro. Correctamente.
0: La idea es que usted vaya con su hijo, con el grande, con el chiquito, con el perro. Pero a mí lo que me interesa, Jaime, saber es, más allá de todo lo que ustedes ofrecen para el público, ¿cuál es el impacto económico? ¿Cuál es el impacto social que este evento ha generado durante estos años que se ha realizado, tanto para los productores, para los comerciantes, como para toda la comunidad de Constanza?
2: Correcto. Cabe decir que aparte del stand, de la gran carpa de exhibición donde más de 100 presentadores, tenemos otra carpa atrás que es para alimentación con más de 45 áreas para alimentación donde usted puede comprar desde sushi, todos los tipos de variedad de fresa que usted quiera por ahí, sancocho, comida criolla.
0: Uy, qué rico. Con,
2: paella valenciana, es decir que para la parte de alimentación también ahí tenemos preparado un food court bien amplio y bien diverso con cosas tradicionales de Constanza. Yo te puedo probar el famoso dulce de Doña Benza. No sé si lo has probado.
0: Ay, yo no lo he probado.
3: ¿De qué es?
0: Dulce
3: de
0: leche
3: de
0: Doña
3: Benza. Ah, ok.
2: Entonces, Karina, te decía que, mira, es muy importante porque cada evento deja nuevas negociaciones entre nuevos inversionistas, nuevos negocios con productores locales. Personas que van allá, que tienen un supermercado en Barahona, en San Pedro, en La Romana, en Samaná, y dicen, oh, pero mira, yo estoy aquí con el productor de papa. ¿Qué tú tienes para ofrecerme? ¿Cómo tú me puedes llevar los productos? Entonces ya está habiendo una serie de interconexión entre diferentes sectores que estaban antes a través de un intermediario, ya directamente con Constanza. Además de decirte de todo el flujo de turistas para la parte de los hoteles, los restaurantes y de personas que van y conocen por primera vez y luego deciden volver para disfrutar del clima que tú hablabas antes.
0: Mira, me está preguntando, me parece muy interesante, a través de YouTube, Elite Servicios, así se llama el usuario, que dice que si por casualidad ustedes se han asociado o han pensado en alguna empresa de tour para hacer el viaje esos días donde está la cosecha, que eso sería muy interesante porque quizás se arman grupos grandes para ir a disfrutar de este evento allá en Constanza.
2: Mira, ya se hace. Quiero decirte que va gente, nosotros hemos recibido autobuses de personas desde Higüey, desde San Francisco de Macorís. Eso fue lo que recibimos el año pasado, que ya en cada comunidad ubican Las personas que están decididas a ir, usted puede ir en la mañana y retornar en la tarde, o si quiere disfrutar de la fiesta, porque todas las noches hay fiestas populares. Por ejemplo, el jueves vamos a tener al Blachi en un concierto de 8 de la noche hasta 10:30 de la noche. Chiquito Timbán estará el domingo, y así toda la noche hay una orquesta.
0: Pero se va a bailar ahí.
3: Sí. El verdadero
2: Giovanni Polanco va a estar el viernes en la noche también allá en concierto, y antes siempre hay los artistas locales que van a estar también desde las 6 de la tarde ahí en tarima.
0: Genial, genial. Vamos a recordar cuáles son los días donde va a estarse realizando la feria ya en Constanza, y si tienen algún usuario o página a nivel digital que la gente pueda tener más información.
2: Correcto. Arroba Desarrollo Constanza es la web oficial, y la a través de Instagram donde se difunden todas las informaciones. Si me permite, Karina, debo agregarte algo que debe ser muy interesante. Yo soy radioaficionado, y a través de los radioaficionados del país hicimos contactos con Argentina cuando le presentamos la idea de tener una estación de radioaficionado en el evento. Ellos se maravillaron. Contactaron con Panamá, con Puerto Rico y con España.
1: Entonces usted tiene que conocer a Charlie Charlie Papa.
2: Claro, claro.
1: Usted sabe que Charlie Charlie Papa es mi hermano, ¿verdad?
2: Sí. Yo soy la Hotel India 8 Juliet Charlie Tango.
1: Ah, bueno. Entonces, Hotel India Charlie Charlie Papa, de ahí de la Loma del Toro en Tamboril.
2: Exactamente. Entonces, hay una estación oficial autorizada por Indotel, se llama la H6 Foxtrot Charlie Charlie, que va a operar solo para ese evento. Y tenemos cerca de 20 operadores a través de todos los medios, desde los medios digital hasta los medios de alta frecuencia, para que el mundo entero se entere de que hay un evento que se llama Festival de la Cosecha ese día. Cada contacto con cualquiera de esos 20 operadores distribuidos en todos esos países recibirá una postal, nosotros le llamamos una QSL, alegórica a ese evento con la información del Festival de la Cosecha. Es decir, que este evento, gracias a Dios y a esos contactos, pues va a tener también un impacto,
1: Jaime,
2: y un conocimiento.
1: ¿Usted recomienda entonces que el país se quede QAP, atento a lo que vaya a ocurrir?
2: No, esperamos una QRB por allá.
0: Gracias, Jaime. Qué placer tenerte aquí con nosotros. Aprovecho y mando un saludo y un abrazo especial para mi querida Bienchi, para Mebe, y bueno, para toda la gran familia que ya uno tiene allá en Constanza. A disfrutar de este evento que de verdad es hermoso. Reiteramos que la fecha es del 16 al 19 de julio. Estará sucediendo el Festival de la Cosecha allá en Constanza. Jaime, un beso para ti. Muchísimas gracias.
2: Muchas gracias. Eso es la próxima semana.
0: Sí, señor.
2: Es decir, que sáquese un momentito. Vale la pena. Vaya en la carretera con precaución. La carretera no es peligrosa si usted va a la velocidad adecuada.
1: Eso.
2: Debo decirlo aquí. Muchos accidentes han ocurrido por personas turistas, porque van a exceso de velocidad, sin conocer la carretera y bajando pendiente en cambios livianos.
1: Exactamente.
2: Entonces usted toma la medida del lugar y es tan segura como cualquiera de las otras
1: vías. No pase de 50, de 60 kilómetros por hora y usted no va a tener problema.
2: Así es. Yo tengo 53 años de eso, tengo 40 manejando, viajando por Constanza. Gracias a Dios, nunca he tenido inconveniente.
1: Qué bueno.
2: Los esperamos a todos por allá la próxima semana. Todo un pueblo está volcado con el corazón y con el alma para hacerlo sentir bien.
0: Qué hermoso. Lena. Usted aprovecha, se va de fin de semana, disfruta de los alojamientos que hay en Constanza, que hay muchísimos buenos. Estuvimos, uno de ellos es Alto Cerro, se queda todo el fin de semana, disfruta de este Festival de la Cosecha y disfruta de todo lo que tiene que ofrecer Constanza. 8:35 de la mañana. Buenos días.

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1: Muy buenos días, señoras y señores, ya estamos en cancha, prendidos y listos para soltar todo lo que se está moviendo en el mundo deportivo. Viernes con el menú completito y bien servido en su mesa, así que acomódense y no se me despeguen. Vámonos para las grandes ligas porque la máxima. Junior Caminero sigue indetenible. El antesalista dominicano conectó el día de ayer jueves su jonrón número 27 de la temporada, desapareciendo un sweeper de Paul Blackburn, que viajó 438 pies para mantenerse como uno de los bateadores más explosivos de todo el béisbol mundial. Con este cuadrangular, Caminero quedó a solo dos jonrones del líder de la Liga Americana, Jordan Álvarez, y sigue viviendo un momento espectacular. En sus últimos 15 partidos, suma 11 cuadrangulares, 20 carreras impulsadas y lidera todas las grandes ligas en OPS con 1.167 durante ese tramo. Sin embargo, el jonrón de Caminero no evitó la derrota de Tampa. Los Yankees explotaron con un rally de 6 carreras en la tercera entrada y terminaron imponiéndose 12-4, liderados por Ben Rice, quien disparó 2 jonrones e impulsó 5 carreras. Otro dominicano que también está respondiendo bastante bien con el bate es Juan Soto. El jardinero de los Mets volvió a dar clases, señores, en la victoria 7-3 sobre los Reales de Kansas al conectar su jonrón número 21 de la temporada, el 265 ya de su carrera, además de envasarse en 3 ocasiones. Noche bastante buena para Soto, que también recibió 2 pases por bolas, anotó 2 carreras y fue protagonista del ataque de 5 anotaciones en el quinto inning, el episodio que cambió por completo el rumbo del encuentro. Más tarde, en el séptimo inning, amplió la ventaja con un cuadrangular. Con este triunfo, los Mets aseguró su serie y consiguió su cuarta victoria en los últimos 5 partidos, una señal positiva tras la mala racha que venía arrastrando. Ahora salimos del diamante y nos vamos para el Mundial, donde Francia volvió a demostrar por qué es una de las grandes favoritas al título. Los Blues derrotaron 2-0 a Marruecos y aseguraron así su boleto a las semifinales, repitiendo el mismo resultado con el que eliminaron a los africanos en Qatar 2022. Durante gran parte del partido, Marruecos apostó por un bloque defensivo muy sólido, intentando resistir como lo hizo Paraguay en los octavos de final. Incluso Bono, el arquero, le atajó un penal a Kylian Mbappé la primera mitad, manteniendo el empate de 5 goles al descanso. Pero el muro marroquí terminó cayendo en el complemento. Mbappé rompió el cero al minuto 60 con una gran definición entre varios defensores para llegar a 8 goles en el torneo, igualando así a Lionel Messi en la lucha por la Bota de Oro. Y solo 6 minutos después apareció el Balón de Oro. Ousmane Dembélé sentenció el encuentro con un potente disparo desde fuera del área tras una rápida combinación con Mbappé y también Olise. Marruecos reaccionó demasiado tarde, apenas generó peligro en los minutos finales y Francia controló el cierre del partido para sellar su clasificación. Ahora la selección francesa espera en semifinales al ganador del duelo entre España y Bélgica, que se disputa el día de hoy viernes. Y mi gente, para cerrar, vámonos con golf, porque del 13 al 19 de julio regresa el Corales Punta Cana Championship, el único torneo oficial del PGA Tour que se celebra en República Dominicana. Esta novena edición contará con 144 jugadores, la mayor participación en su historia, y repartirá una bolsa récord de $4 millones, la más alta para un evento deportivo en el país. Además, habrá representación dominicana gracias a los jugadores clasificados a través del Tour Canita. Una vez más, el Corales Punta Cana Championship reafirma a la República Dominicana como uno de los grandes destinos del golf y del turismo deportivo a nivel internacional. Así llegamos, señores, entonces al fin. Con eso cerramos el repaso de hoy. Estaremos de vuelta para más acción y noticias del deporte aquí, señores, el lunes en el matutino. Y recuerden que el deporte es emoción y un día sin emoción es un día perdido.
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2: 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Groenlandia tiene un cañón bajo el hielo. Descubierto en el 2013, el Gran Cañón de Groenlandia, oculto bajo una capa de hielo, se extiende por 750 kilómetros, más largo que el Gran Cañón de Arizona. 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

0: 8:49 de la mañana. Gracias por la sintonía. Hello. Gracias. Hoy es viernes. Hoy es viernes. Estos son los titulares. Cientos de ciudadanos, sí, ahí están las fotos, se dieron cita ayer jueves frente a la Plaza de la Bandera para exigir soluciones a diversas problemáticas sociales que ahora mismo están en el huititeo batatado de este país. Los manifestantes también reclamaron modificaciones al nuevo Código Penal, previsto para entrar en vigor el próximo 3 de agosto.
1: Un saludo muy especial, sin mucho cariño, para nuestro querido Janio. Sin mucho cariño, no, porque es que imagínese usted, usted está en un país donde no aparece mango y Janio le manda la foto por WhatsApp a nuestro grupo de WhatsApp con 4 manguitos que aparecieron, que dice él que ya le está tranquilo para el fin de semana. Y yo aquí, sin mango, y con unos aguacates que aquello parece, yo no sé, sacado de...
0: Ey.
1: Es que sí, lo que sacan a los países...
0: Tú eres una mujer que siempre ha sido de que esperancita, que sí, o qué. Concho, le ve, mírale el lado amable, el lado positivo a las cosas, Karina.
1: El lado positivo, pero no tengo aguacate y no tengo mango aquí. En menos de un mes, la provincia de San José de Ocoa se ha convertido en el centro de varios operativos contra el cultivo ilegal de marihuana, con un total de 15.437 plantas decomisadas. Las autoridades lo han hecho en diferentes intervenciones realizadas en zonas montañosas.
0: Regularicen eso, sáquenle el provecho medicinal que tiene el THC y el CBD, de por Dios. El Ministerio de Hacienda y Economía finalizó el proceso de validación y priorización de las demandas presentadas por la sociedad civil para el presupuesto 2027, en el que fueron identificados 503 necesidades a nivel nacional.
1: El presidente de Caribbean Transmission, Tirso Selman, afirmó que el proyecto Hostos, la primera interconexión eléctrica submarina entre República Dominicana y Puerto Rico, no utilizará energía destinada al pueblo dominicano, sino que provendrá de una nueva central de generación construida exclusivamente para esta iniciativa.
0: ARS Futuro hizo un llamado a sus afiliados y demás aliados a la tranquilidad, tranquilos, ante el anuncio de la Asociación de Clínicas Privadas de suspender los servicios a sus afiliados en las clínicas que conforman la asociación a partir del próximo martes. La ARS aseguró que garantiza los servicios de salud a nivel nacional a través de su red de prestadores.
1: Y por otro lado, ARS Primera afirmó que mantiene abierto el llamado a diálogo con la Asociación Nacional de Clínicas Privadas para evitar la suspensión de servicios que anunció el gremio, y aseguró que realiza todos los esfuerzos necesarios para alcanzar un acuerdo antes de esa fecha.
0: Los comerciantes y clientes en los mercados de Villas Agrícolas, Villa Consuelo, Duarte, tienen un mismo clamor: quejas por precios elevados, pocas ventas, pasillos vacíos entre los mercantes, y el gobierno, según ellos, no hace nada.
1: El flujo de remesas hacia el país alcanzó los 6.219 millones de dólares en el primer semestre de este año 2026, registrando un incremento interanual de un 6.7%, según informó el Banco Central.
0: El aumento del pasaje en varias rutas del tránsito público de Santiago y Diablo, anunciado días atrás, por la Central Nacional de Trabajadores del Transporte, quedó sin efecto luego de un acuerdo alcanzado entre ese gremio y el Intran. Señores, miren, el Intran, Morrison resolviendo.
1: Concha, oiga, tanto que oiga, se quejan. Después que dijo que a nosotros que no lo paguemos. El presidente Luis Abinader va a desarrollar mañana sábado una agenda de trabajo en la provincia de Samaná, centrada en la inauguración de obras educativas, deportivas y turísticas, como parte de las acciones del gobierno para fortalecer la infraestructura y promover el desarrollo de la provincia.
0: Mañana escucharemos al presidente decir: este país está mejor que nunca, por Dios. Después de estudiar el proyecto de ley de reforma policial sometido en diciembre por el Poder Ejecutivo, el Senado lo aprobó introduciéndole más de 40 cambios a la iniciativa original, entre los que figuran la eliminación del rango de raso en la institución, la prohibición de realizar tocamientos en zonas erógenas durante las requisas. Yo he visto, no sé si ustedes se han dado cuenta, Carlotti y Karina, pero cuando uno va a un aeropuerto, yo he visto que para revisar o requisar las zonas erógenas o las partes privadas de uno, quien lo hace voltea la mano y lo hace al revés, sí. Lo hace así, no lo hace con el toque, exacto, de la mano, sino claro, al revés.
2: Así es.
0: Bueno, Dice por aquí también que aparte de esa prohibición de realizar tocamientos en zonas erógenas durante las requisas y también la imposición de sanciones a los jefes que asignen agentes como personal de seguridad para instituciones privadas o particulares.
1: Que eso es una realidad hace muchos años en nuestro país. En internacionales, el embajador de Estados Unidos ante la ONU aseguró que Haití se encamina hacia importantes avances. Esto gracias al despliegue de la fuerza de represión de pandillas.
0: El balance por los recientes sismos en Venezuela subió lamentablemente a 3.889 fallecidos y mantuvo un número de heridos casi similar a 17.000, según una parte oficial del gobierno difundido ayer jueves.
1: El ministro de Relaciones Exteriores de Cuba, Bruno Rodríguez, mantuvo un encuentro con el secretario general de la ONU durante su reciente visita a Nueva York para asistir a la Asamblea General de la Organización sobre el bloqueo de Estados Unidos a la isla.
0: La presidenta electa de Perú, Keiko Fujimori, adelantó que el gobierno que asumirá el próximo 28 de julio emitirá decretos que contarán con medidas urgentes y necesarias. ¡Necesarias! Para que su país afronte los efectos del fenómeno meteorológico de El Niño. Hay una parte, una ciudad en China, que lo que ha puesto son unos atomizadores de agua en los topes de edificios. Y ellos entonces, varias veces al día, ellos sueltan agua, ¿verdad? Atomizada. ¿Eso tiene otro nombre? ¿Atomizada? ¿Qué se llama?
2: Sí, así mismo. Sí,
0: exacto. Es así. Entonces, es como un rocío que te cae. Y para la gente que tiene el pelo crespo, eso es una...
1: Oye, ahora, ¿qué tiene que ver? Bueno. En otra noticia, el Departamento de Justicia de Estados Unidos.
0: En China no tienen eso, olvídate.
2: Esa parte del problema no la tiene. No hay frío.
1: El Departamento de Justicia de Estados Unidos demandó al estado de Maryland por impugnar

0: Perdóname, Karina. Al aeropuerto le ponemos Aeropuerto Internacional de las Américas, doctor Francisco Peña Gómez y Donald J. Trump.
1: No, no pise la grama. Vamos a quitarle a Lincoln y vamos a ponérselo a Donald Trump. Espérate.
2: Andy Burnham obtuvo el apoyo necesario para ser proclamado como próximo líder laborista y futuro primer ministro de Británico tras acumular el respaldo de 322 diputados de la formación, solo uno por debajo del umbral que anularía la posibilidad de que haya otro candidato.
1: La Unión Internacional para la Conservación de la Naturaleza elevó a 49.505, más de 1.8% de aumento respecto a la cifra anterior, las especies amenazadas de extinción que ayer vi que finalmente estamos ya a punto de erradicar por completo, las limita, los cucuyos.
3: Ay, hombre, sí, yo maté una el otro día.
1: Ay, no.
3: Pero
1: no,
3: fue
1: no,
3: sin querer, porque fue que se me pegó aquí.
1: Ay, tú.
3: Y tú, el susto okay. fue.
1: Pero vi ayer un comunicado que parece que vamos a desaparecer de este mundo por muchísimos factores. Se desaparece la limita, como le decían antes, los cucuyos.
3: No, porque hay dos. La luciérnaga, que es el chiquitico. Sí. Y el que me cayó a mí fue el cucuyo, que es
1: el cucuyo.
3: Cucuyo.
1: No, yo sé, pero la gente le dice cucuyo, como tutuma.
3: Sí. Ok, también, sí. Entonces, es grandecito. Y yo me di cuenta, fue cuando cayó al piso, que ahí prendió la lucecita por
1: asesina,
3: última vez. No,
1: asesina.
3: Pero mira, yo de verdad me
1: luciérnaga furiosa.
2: En otra información, la intensa ola de calor que sigue y que azota Europa, yo no sé cómo caerle atrás, imagínense. La intensa ola de calor que azota Europa a finales de junio causó 1.747 muertes en Bélgica. Lamentablemente, esto supone el mayor exceso de mortalidad jamás registrado durante un episodio de canícula, como se le llama en ese país, desde que comenzaron los registros en el año 2000.
3: En el estado del tiempo, el COE colocó en alerta amarilla a Santo Domingo, el Distrito Nacional, La Vega, Sánchez Ramírez, Monseñor Noel, San Pedro de Macorís y San Cristóbal, debido a las lluvias provocadas por la incidencia de una vaguada y una onda tropical que mantienen condiciones de humedad e inestabilidad sobre gran parte del territorio nacional. La medida también mantiene en alerta verde a otras 8 demarcaciones del país. En este momento, Santo Domingo está mayormente soleado, se pronostican cielos nublados como a las 9 de la mañana, o sea, ahora va a salir el sol así como todo, con ráfagas de viento de hasta 23 kilómetros por hora, el termómetro marcando 28 grados centígrados y la sensación térmica es de 30 grados centígrados.
2: Oiga bien, preste atención porque seguimos y casi estamos finalizando con el concurso La Frase Secreta del Verano Matutino. Hoy tenemos la letra número 19. Busco un lapicero, corra. Recuerden, todos los días hemos estado revelando una letra de la frase.
1: ¿Quién usa lapicero, Karina, en tu tiempo?
2: Yo lo uso.
1: ¿Tú usas lapicero? No,
2: yo uso lapicero. Bueno, recuerden, todos los días hemos ido revelando una letra de la frase que ustedes tienen que completar para ganar esta experiencia de un fin de semana para dos adultos y dos niños en Nickelodeon. Atención a la letra de hoy. La letra de hoy es la I.
1: I.
2: I con punto, I latina.
1: I. I. I de indio y de...
2: Intersección.
1: Indiana.
2: Intenso.
1: Intenso, sí.
2: Exacto.
1: Y de Lisa. Interperie. No, se dice intemperie, ¿no es?
2: Intemperie, sí, intemperie. Así es lo correcto. Sí. Con I latina. Con I latina es nuestra letra número 19. Guárdela, anótela, no la pierda. El lunes estaremos sacando a el ganador o la ganadora. 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

presentamos las efemérides del día. Hoy es 10 de julio, es el día número 191. Le faltan 174 días para terminar el año. Un día como hoy, en 1964, la diseñadora Marie Quant presenta la minifalda. La fundadora de los Juegos Olímpicos Especiales, Eunice Mary Kennedy Shriver, nació un día como hoy en 1921 en Brookline, estado norteamericano de Massachusetts. En 1919 se

construye el último modelo del vehículo Volkswagen Escarabajo en Puebla, México, conocido localmente como el Bocho, y tras 81 años de producción por la empresa Volkswagen. En 1998 se inauguran los primeros canales de televisión privada en Colombia, el canal RCN y canal Caracol. Vamos a felicitar a nuestro último grupo de cumpleañeros locales del día de hoy, Ceres Troncoso de Fasi, Ana María García de Brache, la licenciada Milagros Tabar en Santiago, Edison Vargas en Moca, el ingeniero Félix A. Hinoa en La Romana y el ingeniero Arodis Suazo. Para todos ellos, muchísimas felicidades. Hasta aquí las efemérides del día.

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2: El coordinador del Sol de la Mañana, Julio Martínez Pozo, consideró este viernes que las entidades bancarias deben reducir sus márgenes de ganancias en las transacciones electrónicas con estaciones de combustibles al respaldar el reclamo de los gasolineros.
3: Yo creo que los gasolineros tienen razón. Yo creo que los bancos tienen que buscar la forma de bajarle un poquito a sus beneficios en este sentido, porque estamos hablando de que los gasolineros deben ser el principal cliente en el flujo diario de la banca, en estos productos de pago electrónico. ¿Por qué razón?
2: En otro orden, cansados del deterioro de sus calles, residentes del sector Nuevo Amanecer en Santo Domingo Este protestaron frente al Ministerio de Obras Públicas para exigir una solución a las condiciones de sus calles.
4: Totalmente desamparados. Nuestros niños, cuando llueve, un tremendo caos. Cuando no está lloviendo el polvo, ya no aguantamos, tenemos que llevarlo siempre al médico, ya no aguantamos la situación.
5: Yo soy una mujer enferma. Y ya yo no aguanto beber tanto antialérgico. Desde que Dios amanece, antialérgico y diabética. Llevan a uno en el 911 y los huesos, cuando llega al hospital, está peor. Porque eso da pena, eso es decadente. Y tantos años luchando por lo mismo. Lo que más la dañó fue la acá. Y el chin que había, un chin bueno. Ahora es que eso no sirve.
2: En otra información, una pareja de esposos falleció luego de que la motocicleta en la que se desplazaba fuera impactada por un vehículo cuyo conductor huyó de la escena en un accidente ocurrido en la carretera Punta Cana Miches. En las internacionales, ascienden a 12 el número de fallecidos por un incendio forestal en España, en el que también ha dejado 8 heridos, 19 personas desaparecidas, mientras continúan las labores de búsqueda y extinción. Finalmente, en los deportes, Francia derrotó 2-0 a Marruecos y aseguró su clasificación a las semifinales del Mundial 2026, donde enfrentará el próximo 14 de julio en Dallas al ganador del duelo entre España y Bélgica. Para más información, visite rccnoticias.com.do, tu periódico digital.
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0: Estamos de regreso, son las 9:08 de la mañana, saludando a Henry que anda por ahí a través de YouTube conectados con nosotros y a todos los que van sumándose. Recuerden, hola, estamos Henry. Como Matut. Hola Henry, hola Alan, ¿cómo estás? Bien, bueno, conectamos. Muy bien, muy bien. Hoy es viernes, señores. Conectamos con las voces. Bueno, hoy.
1: Ay. No. De las voces más chéveres que tiene este país, de las más bonitas, de las que interpretan mejor. Dilo cómo es, Karina Larrauri.
0: Pero además, más queridas de la música dominicana. Ellos vuelven a unir su talento para presentar Íntimo. Así se llama, un concierto así, Íntimo. Y mira. Que promete esa experiencia cercana, emotiva, sí. Con grandes canciones.
1: Y hubo además una persona el otro día que yo vi, creo que fue en Jarabacoa, y me dijo, mira, tiene que irlo a ver ahí, para que tú veas lo chulo que se está dando ese encuentro. ¿De quién hablamos, Karina?
0: Estamos hablando de Adalgisa Pantaleón, mi querida Ada, y de, no puedo decirte cómo
1: Juan
0: te
1: Seara, Juan Seara, aire, Juan Seara.
0: Pero Juan Seara. Seara está con nosotros, Juan Seara.
1: ¿Cómo está? Jóvenes aún, ¿cómo están ustedes?
2: Una agradable mañana con Karin y Sergio.
1: Está para ti. Bravo.
0: Que conste en acta, que esa es la voz de nuestro
1: Juan
0: querido.
1: Seara, mire, mantén Juan silencio, Seara. Que lo que quiero hablar con Adalgisa, no quiero hablar contigo, ¿ok? Okay. Mantén
2: lee silencio. Mis labios.
1: No. Adalgisa, te amo.
3: Amor mío.
1: Con todo mi corazón y las fibras de mi corazón, ¿entiendes?
3: Fresco, te devuelvo lo mismo, mi amor. Tú sabes que yo te amo.
1: Gracias.
3: Desde Mamalala hasta toda la familia.
1: Me dijeron el otro día, me encontré con alguien que me dijo, Sergio, tienes que ir a ver a Fran y a Adalgisa porque ahí se goza, se ríe, se llora, se canta. Ellos jalan gente del público, lo ponen a cantar. De repente llega alguien y le dice, eso es chulísimo. Cuéntenme hasta ahora cómo les ha ido. Bueno, ya el boca a boca dice que están dando palos por los 400, pero ustedes, ¿cómo se sienten con esto?
3: Muy contentos. Fuimos por un mes, después dos, y ahora ya vamos por el tercero.
1: Ay.
3: Estamos muy contentos, ¿verdad? Multamos a la gente que va. Este señor, el Juan Seara, me hace muchísimo bullying.
2: Busque.
3: Sí. La gente se ríe. Yo también le hago su bullyingcito también.
1: Muy bien.
0: Mira qué lindo. Y lo que decía Sergio, tiene razón. Hay mucha gente que habla de un espectáculo que de alguna manera conecta emocionalmente con el público a través de las canciones, de las anécdotas, de lo que significa esa intimidad de este concierto. Adelanten algo de esa experiencia que van a vivir los que disfrutan de este concierto.
2: Mira, lo primero es que volvimos a retomar los lunes. En la época nuestra de Casa Atlántico, Café Capri, claro. Gran Café. Entonces, el público que está asistiendo está asistiendo con hambre de salir. Y obviamente es un horario temprano porque la invitación es a las 8:30. El concierto empieza prácticamente a las 9, puntual. Y ya a las 11 van con una sonrisa para su casa. Bien. Es un concepto donde no debe de haber más de 300 y pico de personas, porque lo íntimo del asunto es poder estar cerca desde las canciones hasta las anécdotas que contamos.
1: Claro, ustedes los dos tienen un repertorio grande. No, ese amor es para mí. No. Enfócalo. No, enfócalo, Adalgisa. Ese amor es para mí. Miren, no. Ustedes dos tienen un repertorio de temas que han escrito, cantado, interpretado. Bueno, una vida completa. ¿Cómo ustedes se hacen para elegir las canciones que ustedes interpretan esas noches?
2: No somos nosotros los que elegimos.
3: Somos como una bellonera, mi amor.
1: Ah, mira qué bien.
3: Yo quiero que me cante tal cosa. Y okay. Ahí vamos nosotros complaciendo peticiones.
1: Ok.
2: Muchas peticiones que se piden por tiempo, las redes sociales. Obviamente tratamos de llevar casi siempre un organizado, un rundown, pero no hay forma que va la gente pide.
0: No hay manera.
2: Y nosotros estamos para complacernos.
0: Eso es como juntarse un grupo grande de amigos y con dos cantantes maravillosos y a pedir canciones y a disfrutar de la música. ¿Cuáles son las fechas que quedan disponibles de Íntimo para invitar a la gente?
2: Este lunes 13, el lunes 20 y el lunes 27 de julio. Queremos recalcar que esto solamente iba por el mes de las madres. Mira por dónde vamos.
0: Y miren por dónde anda. Y si el público quiere más, sigue esto.
2: Bueno, así con el marco a la pedra.
0: Claro, uno nunca sabe. Nos preguntan si necesitan más información la gente, dónde puede ir, si va a tus redes sociales, Fran, o a las de Ada, dónde lo llevamos.
2: Hay dos cosas que quiero mencionar. Una, ya el teatro tiene su propia boletería, se llama boletería.com.do. Hay personas que quieren comprar más de 6 boletas, deben llamar directamente al teatro, porque por asuntos de control, para que no haya mercado negro, no le permiten comprar más de 6 juntas. Pero si llamas al teatro y hablas con Carlos Jiménez, él le vende la cantidad que ustedes quieran con la misma tarjeta de crédito. Okay, lo segundo, perfecto, es que el bar de teatro ya por fin se convirtió en un escenario. No es una cafetería de teatro nacional.
1: Bien.
2: Tiene su propio escenario, tiene sus luces, tiene su sonido, está maravilloso.
3: Y la gente baila, mi amor, porque lo ponemos todo, a bailar.
1: De todo, a mí me han dicho de todo, que hasta un stand-up comedian es porque ustedes a veces va algún amigo, alguna amiga que canta y le dice, que... fulano, tú estás ahí, ven acá, ven. Y que no, que exacto, venga. Y entonces se convierte aquello en cualquier cosa.
3: Claro,
2: yo tengo que tapar a esa señora que comienza a hacer cosas.
1: Juan, mira, camina.
3: Mira, Cuquín, ha ido Cuquín, Cecilia,
1: Kelly,
3: Cecilia
1: Marida,
3: la Marina,
1: todos. Bueno, pues hay que ir un lunes para allá para disfrutar de ustedes, de su talento, de,
2: hasta
1: de
2: yo voy.
1: Un buen, exacto, hasta tú vas. Chicos, los amamos, los queremos, que les siga yendo fantásticamente bien, que tengan una residencia de por años. Ojalá ahí, invéntense una cosa. Claro, invéntense. Claro. Si Adele hizo, ¿cuántos años fueron? 4, 5 años. Celine Dion hizo, qué sé yo, cuánto. La otra que si ustedes pueden, hagan la residencia ahí, que todo que
0: y
1: sea
0: ese
1: un
0: lugar es hermoso. Lunes. Claro. Sigan la cuenta de Adalgisa Pantaleón, es @AdalgisaP y la cuenta de nuestro querido Juan Seara, que realmente es Fran Seara, eso es un chiste interno, @FrancSeara. Así lo consiguen y si quieren cualquier información pueden preguntarles. Qué bello verlos juntos, no me sorprende en lo absoluto el éxito que ha tenido Íntimo y ojalá, como dice Sergio, que esto sea para largo y que mucha gente pueda disfrutarlo.
1: Bye.

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0: Estamos de regreso, son las 9:23 de la mañana. Gracias por la sintonía. Saludando a todos los que se conectan bien temprano ahí a través de YouTube. Y ya la ven ahí en cámara los que están en YouTube. Nuestra querida Dede, que está con nosotros. Hola. Entonces, ¿el teacher de qué es hoy?
1: Ay, del Barcelona, porque yo no tengo de la Barcelona. Selección de España. Yo tengo del Barça de cuando Messi jugaba. Entonces, en honor a Messi, continuamos poniéndonos el del Barcelona, apoyando a España, entre comillas.
0: Muy bien, Dede está con nosotros para finalizar esta semana de recetas. Ay, para sí. compartir mientras estamos viendo los partidos del Mundial, que ya en República Dominicana somos futboleros, se ha ido como aumentando ese fanatismo por el fútbol y ojalá Dios nos oiga. República, oye, que Noruega. Oye, hasta el perro.
1: Aquí están celebrando mucho.
0: La verdad es que yo sí, yo voy por Noruega. Bueno, mi hijo es del City, entonces tengo que ir por Noruega porque, bueno, Haaland está ahí, pero además yo creo que Argentina no quiere llegar con España, ¿no?
1: No. De hecho, yo oí una entrevista de Haaland luego que terminó, no recuerdo qué partido, estaba empatado 2-2, ellos terminaron 2-3 y él fue el que hizo el gol ya en tiempo complementario sobre los 90, y le preguntaron y él dijo, mira, la verdad, yo me di cuenta que yo me sentía muy cansado. Y yo dije, pues yo no quiero tiempo extra, déjame meter un gol. Pero él lo dijo tan gracioso, como que él normal, como que él es muy chévere. Increíble.
0: Y el sueño de ese jugador de Haaland, él dice que él no quiere jugar fútbol toda su vida, que él lo que quiere hacer dinero para irse al campo, ordeñar sus vacas, tener un tractor y vivir en paz en el campo.
1: No, pero ojalá y así pero muy sea. Haaland.
2: Tú sabes que yo le dije eso a mi hermano y me dijo, averíguame a ver cuánto gana. Entre todas las cosas, €1,000,000 a la semana. Viene sí,
1: pero mira, locura. Los futbolistas donde ganan es en la publicidad. Sí. Ahí es que ellos ganan de verdad. Ahí. Los contratos sí. fuertes de ellos en eso, porque el futbolista como tal, dentro del deporte, es uno de los peores pagados. Dentro del deporte.
0: No. El fútbol paga muy bien, digo, depende. Pero
1: cuando
0: por
1: yo
0: supuesto,
1: lo comparo es con otros deportes.
2: Con otros deportes, sí.
1: Al compararlo con otros deportes, con el béisbol, por ejemplo. Uh-huh. Donde ellos sí ganan mucho es cuando equilibran con los contratos millonarios en euro. Con las diferentes cadenas.
0: Sí, es así. ¿Desde qué comemos para ver este partido tan excepcional que tenemos en el día de hoy?
1: Sí, porque no podemos seguir hablando de Noruega ni de Haaland. Vamos a pausarlo. Todo es un momento porque hoy juega España y Bélgica.
0: Sí, señor.
1: Un juegazo. Dos selecciones europeas súper fuertes con tradiciones de gastronomía en los estadios sumamente contrastadas. Y de eso quiero hoy más hablar. De la comida en ambos estadios tradicionalmente, porque me sorprendí mucho. Lo primero es que en los estadios de España, señores, las personas pueden llegar con su papel de aluminio envuelto, con su sanduchito abajo del brazo y los dejan entrar.
0: ¿En ya no serio?
1: Saben. A mí me encantó eso. Eso hace años. Oigan, ¿por qué? Eso es lo más chulo. Es por ley. Porque ellos dijeron, si el estadio de fútbol, su objetivo es fútbol, ellos no pueden obligar a las personas a consumir la comida adentro. Porque ese no es su objetivo. Si la venden, tú puedes comprarla, pero te permiten entrar. Claro, tienen reglas sumamente claras, nada de envases rígidos, por lo tanto, el rey del estadio es el papel de aluminio. De hecho, en el medio tiempo se escucha mucho el crujido del aluminio, la gente abriendo su papel de aluminio. No dejan entrar tapas de ningún tipo. Tú puedes ir con una botella flexible, por ejemplo, de esa de agua o refresco, pero te quitan la tapa. Al quitarte la tapa, eso te ayuda a que no lo uses como proyectil. Por eso tú ves en los estadios que la gente, tú ves como los líquidos flotando. Hay mucha gente sin tapita. Creo que tiene doble sentido, Alan. Fue Alan que lo dijo.
2: Después que ella lo dijo, porque dijo,
1: Sí, fue Alan que lo dijo, no fui yo. Y oigan otra cosa bien chula. Ellos no permiten, digo yo me lo encuentro chulo. No permiten venta de cerveza con alcohol dentro del estadio.
0: Ah, bueno, pero
1: no
0: muy
1: lo permiten,
0: bien para mantener la tranquilidad.
1: Para mantener la tranquilidad. A diferencia de los belgas, oigan cómo contrastamos, que consumen tantas cervezas en los estadios, que ellos tienen estadios que están conectados de manera subterránea con los tanques de cerveza.
0: No puede ser.
1: Díganme no si puede no es ser. Una locura.
0: Wow.
1: Sí, es una locura. Eso me dejó wow. O sea, venden en algunos estadios más de 1,500 tipos de cerveza diferentes en Bélgica. O sea, que los fanáticos, ya ustedes saben que se vuelven locos dentro uh-huh. del estadio, a diferencia de España, donde los fanáticos se vuelven locos en las calles y esperan el último minuto para entrar al estadio porque están bebiendo por lo general en todos los bares alrededor.
0: Exacto, es así.
1: En Bélgica se usa muchísimo las papas fritas y no le puedes decir francesa, sino papas fritas. Entonces, en España comemos un sanduchito y en Bélgica comemos muchas papas fritas.
2: Qué para rico. Contrarrestar para el contrarrestar. Alcohol.
0: Además, bueno, Dede, yo sé que tú tienes mucha información a través de tu cuenta de recetas, de ideas que ustedes pueden hacer mientras están viendo los partidos del Mundial. Así que entren a la cuenta de Dede, que es Chef DDRD, y también a la de arroba Casa DDRD. Ahí pueden conseguir mucha información. Además, si quieren preguntarle algo, es la vía más directa, arroba Chef DDRD. Pero además tenemos algo bueno para finalizar. Analizar, Carlotti, aquellos que estaban esperando la información.
2: Así es, tenemos ganadores para ir a ver esta noche a UB40.
1: Me quedé esperando. Carlotti, ¿tú vas a decir mi nombre?
2: No, tú participaste.
1: Sí.
2: Ah, bueno. Patricia Frances, Felipe Castro, Juan, Catherine y Carolina Sadler. Todos ellos van a disfrutar esta noche del concierto de UB40, a cantar y a bailar todos los clásicos de los 80 y 90 de esta fabulosa agrupación. ¡Dale!
3: Adiós, Dede. Adiós, Dede.
1: Chao.
3: Adiós.

0: viernes.
1: Señores, pasen un feliz fin de semana. Pórtense bien, que les vaya bien. Anden por la sombrita y beba agua mineral natural.
2: El sábado juega Argentina. Manden buenas energías. Póngase su t-shirt, sea feliz y nos encontramos el lunes. Chau, chau.
3: El sábado mañana.
2: Mañana.
3: Ah, ok, mañana. Porque tú estás como de que el sábado sonó como lejos.
2: No, mañana.
3: Recuerden, amigos, que bueno, ya escucharon que hay varios locos que se van a ver a UB40. El domingo nos encontramos a partir de las 6 de la tarde por aquí y el lunes a partir de las 6:30 de la mañana en el matutino de la 91. Bye, bye.

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1: Comunitarios Teatro Nuevo Palabé en Santo Domingo Oeste demandaron a través de RCC Noticias la intervención urgente de las autoridades ante el grave deterioro de la carretera y las calles de la zona, situación que dificulta el tránsito y la movilidad de los residentes.
2: Mira, fíjate para abajo, está uno lleno de agua y como quiera. Esto está malísimo ahí.
3: Ay, muchachos, esto es un problema, mira cómo está. Se han olvidado de nosotros para acá abajo. Mira, más para allá adelante también, allá atrás dice quítate también. Ay, se han olvidado de nosotros, que manden las unidades para que arreglen esto. Los competentes a esto, que vengan, arreglen esto aquí.
4: Aquí esto está huérfano de alcalde, como siempre. Huérfano de gobierno, más vienen a buscar los votos cuando quieren. Y aquí estamos perdidos de todo.
5: Donde pasan miles de vehículos diarios. Entonces ahorita el síndico, cuando llega la hora, el momento que necesita un voto, él viene a decir que va a arreglar, que va a hacer, pero ¿por qué no resuelve ahora?
1: El presidente Luis Abinader desarrollará este sábado 11 una agenda de trabajo en la provincia de Samaná, centrada en la inauguración de obras educativas, deportivas y turísticas como parte de las acciones del gobierno para fortalecer la infraestructura y promover el desarrollo de la provincia. Por otra parte, el centro de cuidado infantil, donde murió un bebé de 4 meses la semana pasada en el sector San Isidro, en Santo Domingo Este, continúa ofreciendo sus servicios mientras las autoridades desarrollan las investigaciones para esclarecer lo ocurrido. En otra información, un residente del barrio La Ureña en Mendoza, Santo Domingo Este, denunció en El Mañanero que tras la reparación de las calles, la CASI Obras Públicas realizaron excavaciones para trabajos que permanecen inconclusos.
6: Han desbaratado las calles, en especial las principales, y la han dejado así, no han terminado el proyecto. Que por favor, que nos arreglen la calle nuevamente, por favor.
1: En las internacionales, Japón enviará un segundo equipo médico a Venezuela para dar asistencia a las zonas afectadas por los terremotos de finales de junio, además de ayuda humanitaria por valor de $3.5 millones, anunció este viernes el gobierno. Finalmente, en los deportes, el dominicano Yacer Lendenborg tuvo la actuación más completa para un alero en el primer día de la Liga de Verano. Terminó con 21 puntos, 10 rebotes y 6 asistencias en 28 minutos. 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

0: 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El presidente Luis Abinader informó que la industria azucarera dominicana ha experimentado un crecimiento significativo en la mecanización de sus operaciones durante los últimos 5 años, a pasar de apenas un 1% a 70%, lo que ha fortalecido la productividad del sector y reducido considerablemente la necesidad de mano de obra extranjera en las labores de corte de caña. Por otra parte, el director del Intran explicó que cualquier revisión de las tarifas deberá sustentarse en estudios técnicos y realizarse conforme a lo establecido en la Ley 63-17, mientras que el presidente de la CNTT, Juan Marte, indicó que mientras se desarrollen los trabajos de la mesa, no se aplicarán incrementos al pasaje.
1: Se hacen los ajustes necesarios y nada, agradecerte, Juan, el hecho de que hayas venido, de que hayan puesto en pausa, ¿verdad?
2: Claro.
1: Toda acción tendente a aumento de tarifa.
2: Haga el estudio en la ruta. Perfecto. Y si nosotros hemos aumentado un peso violando la ley o nos hemos pasado, nosotros vamos a retornar el pasaje al precio que estaba después que nos entreguen el estudio de costo.
0: En otra información, el psicólogo clínico y especialista en terapia de pareja, Eduardo Gavilán, expresó este jueves en El Rumbo de la Mañana que la evaluación psicológica de los agentes policiales no debe limitarse a una prueba de ingreso, sino que deben realizarse evaluaciones periódicas sobre su salud mental.
3: Pero resulta que en los últimos 6 meses yo estoy pasando un proceso fuerte de divorcio, de separación, donde tengo temor de que voy a perder a la custodia de mis hijos, que no los voy a volver a ver. Claro que eso va a incidir en mi forma de pensar, de sentir, de actuar y de responder. Y si no hay una evaluación periódica del estado de la salud mental mío en este caso, ¿quién sabe qué yo puedo hacer con un arma bajo presión?
0: En las internacionales, el aeropuerto principal de Taiwán canceló más de 900 vuelos entre este viernes y el sábado ante la inminente llegada de un tifón, que también ha obligado a suspender 114 viajes de ferry entre la isla y sus archipiélagos periféricos. Finalmente, en los deportes, Ben Rice conectó 2 jonrones e impulsó 5 carreras. Austin Wells también la sacó del parque y los Yankees de Nueva York vencieron el jueves 12-4 a los Rays de Tampa. Para más información, visite rccnoticias.com.

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1: El presidente Luis Abinader desarrollará este sábado una agenda de trabajo en la provincia de Samaná, centrada en la inauguración de obras educativas, deportivas y turísticas, así como parte de las acciones del gobierno para fortalecer la infraestructura y promover el desarrollo de la provincia. Por otra parte, el jurista Manuel Sierra afirmó que es una falsedad sostener que la República Dominicana cuenta con un código penal completamente nuevo y actualizado, al señalar que todavía permanecen vigentes leyes especiales fuera de esa normativa y que no se han incorporado de manera integral todas las figuras jurídicas que se presentan como novedades.
2: Que de hecho es una falsedad que tenemos un código penal nuevo, porque cuando verificamos tenemos las leyes especiales que tienen que ver con la persecución de algunos delitos que están establecidas en leyes aparte del Código Penal. O sea, esa inflación de leyes regadas constituye, por llamarlo de alguna forma, una inseguridad jurídica, más que una seguridad jurídica.
1: En otra información, el encargado de comunicación de Gonzalo Castillo, Charlie Mariotti Tapia, aseguró este jueves en el programa A Diario por Space 89.3 que la aspiración presidencial de Castillo por el PLD ha cambiado el escenario político del país, al considerar que se responde a un sentimiento.
3: Y Gonzalo, ha cambiado el panorama político, no importa opinión en contrario, hay que tomarlas en cuenta y respetarlas. Pero el panorama político cambió desde que Gonzalo Castillo dijo voy contra viento y marea, vamos con todo. El panorama en la República Dominicana ha cambiado de manera sustancial y ahí están los números.
1: Finalmente, en los deportes, el delantero Tomás Rodríguez, de reciente participación con la selección de Panamá en el Mundial de Norteamérica, ha cambiado el Sporting San Miguelito por el Barcelona, con el que ha firmado para las próximas 3 temporadas. 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

0: es aquí en 12 y 2. Bienvenidos sean todos ustedes. Hombre, estaba cogiéndome mi tiempo, ¿viste? ¿Te diste cuenta de eso, Domini Fuentes? Bueno, estamos a casa llena hoy. Aquí nuestro estudio está full de gente. Y es que pasa que los viernes son así. ¿Qué podemos hacer al respecto? No podemos hacer nada, gozárnoslo, porque ya, de hecho, no ha comenzado el programa bien, o sea, todavía no hemos tenido la oportunidad de hablar con ustedes, entrar en materia. ¿Qué es esto? ¿Pero y eso,
1: Domini? Viene la reflexión
0: es viernes, mi amor, no, qué reflexión y reflexión.
1: Pero me gustó ese cambio.
0: Sí, yo sé, pero no, eso es lo que pasa, es que yo no le había puesto al repí a la cosa esta. Ahora sí. Okay. Decía que todavía no habíamos entrado en materia y ya yo tengo un trago
1: ahí,
0: en la mano.
1: Está ahí la canción.
0: Yo sé, pero yo no la pongo de ahí. Tú me conoces. Sí, si tú me conoces, ¿para qué me invitas? Ya tengo un trago en la mano. Felicidades a todos los que están pues ahora mismo en un tapón con calor en su trabajo, oyendo disparate de su jefe. Aquí estamos bien.
1: ¿Y por qué yo no
0: y
1: tengo
0: queremos
1: nada?
0: Compartir con todos ustedes. Porque usted es abstemia.
1: Pero
0: usted
1: yo
0: ha venido con su truco promesa. En estos días de que le preparen mocktails y cosas de esas. Y entonces a la gente que bebe mocktails aquí no los respetamos.
1: No, disculpe. Ustedes tienen que comprender que hay mucha gente. Él es así en la vida real, ¿eh?
0: Diga, perdón.
1: Cuando usted lo invita a su casa, tú tienes que decirle, More. More.
0: ¿Tú decías algo?
1: More.
0: Ay, perdón. Wow,
1: entonces,
0: mira, esto está duro, loco.
1: Está duro.
0: Está muy bueno. No duro de fuerte, sino muy bueno.
1: Ok.
0: Muy bueno.
1: Entonces él decía.
0: Por
1: esta
0: servilleta, por
1: respira. Decía que hay mucha gente, ¿verdad?, que no puede tomar alcohol por razones de salud, por razones de muchas razones. O sea,
0: por razones de muchas razones.
1: Muchas
0: la frase del día de hoy dice: hay personas que no pueden beber por razones de muchas razones. Domini Fuentes.
1: Muchas gracias.
0: Esto quiere decir que cuando usted bebe no debe venir a trabajar y quedarse en casa. Ok, coméntame.
1: Entonces, las muchas razones son razones que solo usted le compete sus razones. Entonces, hay que respetar las razones de por qué tiene usted la razón. Bébase su cosa sin alcohol.
0: Pensaba yo algún día que mi saber no era poco. Mira, bueno, tenemos que dar hoy la bienvenida como viernes hoy. Tenemos a la perra de Cindy aquí, que vino con ella.
1: Igualita Nuna.
0: Mírala aquí atrás.
1: Ay, pero qué cosa más hermosa. Yo me la llevo.
0: ¿Qué fue? No. Yo no quise hablar de ella, efectivamente. Quise decir
1: perra,
0: que ella trajo a su perrita, perdón,
1: perra,
0: a los que entendieron otra cosa.
1: Pero
0: está aquí.
1: Bello.
0: Yo no quiero echar la mano para atrás, porque yo no sé si muerde ese asunto.
2: No.
1: Ella es una.
0: Eso me acuerda a un suave que había en casa. No sé si tú, yo fácilmente le pongo un palo y suapeo un piso con un perro.
1: Bueno, ustedes ven a esa perrita, es igualita a Nuna. Nuna, la mía. Bueno, la mía tiene 12 años, a diferencia.
0: O sea que la tuya, con la tuya sí se suapea ya.
1: Sí, no, pero ella corre, ella brinca, no parece que tiene 12 años.
0: Es verdad, pero mira, qué bueno.
1: Sí,
0: qué bueno,
1: sí,
0: me alegro mucho. Sí. Señores, vamos a iniciar nuestro programa del día de hoy. Hoy es viernes 10 de julio, 12 y 13, y estamos aquí para todos ustedes por 2 horas y media con un contenido tranquilo, alegre, positivo, entre lo que se puede, hasta que leamos una noticia y nos recordemos que esa es la realidad y todo eso. Y vamos a comenzar inmediatamente con nuestra frase del día, que dice así: la vida es un 10% lo que haces de ella y un 90% cómo la enfrentas. Una frase del compositor y letrista estadounidense Irving Berlin. No siempre podemos controlar las circunstancias que llegan a nuestra vida, pero sí la actitud con la que decidimos enfrentarlas. La fortaleza, el optimismo y la resiliencia marcan la diferencia entre rendirse o seguir adelante. Al final, nuestra manera de reaccionar ante los desafíos es la que define el rumbo de nuestra historia.

0: Señores, ayer me encontré yo con mi querida Soy la Luna, a quien admiro, respeto y quiero de verdad. Y quiero de verdad, porque para mí es una persona muy importante en mi vida. Yo sé que para ti también lo es.
1: Sí.
0: Y ella me dijo a mí, pero ustedes no trabajan los viernes. Y dije, Zoila, eso es envidia.
1: Claro, por eso ella no viene.
0: ¿Qué te digo?
1: Ella quisiera Dios estar mío. Aquí, yo lo sé, su cuerpo lo grita.
0: Yo
1: sus
0: sé
1: miradas.
0: Que sí. Cualquiera y cualquiera, no sé, por ahí de las oficinas de adelante un día me dijeron, ¿se puede entrar con usted?
1: No, no.
0: Y le dije, sí, claro que sí. No, claro que sí, claro que sí. Nosotros somos aquí compañeros de verdad.
1: No, no se puede entrar cuando estamos al aire. Estamos
0: pueden entrar aire, cuando sí. estemos al aire y bailar con nosotros y gritar con nosotros. Todo eso se puede. Vamos a abrir las puertas a la realidad nuestra. Señores, vamos a iniciar inmediatamente con pues nuestras noticias en el día de hoy. Ay, qué bien, muy bonita foto. Gracias por ponérmela. Ah, grande, pero ese mira, sí. Eso es de Raida. Oh, pero es otro swap igualito, belleza. Señores, pero ¿y qué es lo que pasa
1: pero
0: con
1: mira,
0: este equipo?
1: Esa sí debe ser complicada, blanca.
0: Este equipo tiene perrito como que no. ¿Para qué ustedes tienen esos perros, señores? Eso es para nada.
1: No, eso,
0: para bañarlo.
1: Eso es la muestra del
0: amor.
1: Para
0: bañarlo y gastar cuarto en veterinario y en comida.
1: No, porque la mía no gasta.
0: No, nada.
1: No,
0: tú le das comida, no, ella no.
1: En veterinaria. No, en comida sí gasta.
0: Ah, no. Bueno, pues por eso te digo.
1: Se gasta más que yo.
0: No, porque el mío por lo menos. Tú llegas a casa y tú dices, ey, no, pero yo no voy a entrar. Aunque él no sirva para nada. Porque
1: ay, no diga eso. No,
0: anda
1: no le hables
0: pa'l
1: así
0: caray.
1: Es que los perros tienen que morder, arañar y
0: no,
1: morder.
0: No, pero un perro tiene que tener actitud, tiene que tener...
1: ¿Y tú quieres más actitud que el tuyo?
0: Mi amor, el mío te lleva donde está el poco dinero que puede haber en mi casa. Él te lleva allá y desde ahí es que está. Ahí.
1: Pero es un bien ahí. Para el que roba. Lo que pasa es que no lo está haciendo para ti.
0: Exacto, bueno. Pero,
1: pero
0: y
1: bueno.
0: El que gasta los cuartos en el veterinario... No, yo sí he gastado cuartos en el veterinario.
1: Ay, él es tan bueno.
0: Es un zángano.
1: Él
0: pero
1: es
0: hay
1: bueno.
0: que quererlo. Hay que
1: él
0: quererlo.
1: Es un alma de Dios.
0: Después de permanecer cerca de 20 años sin ser utilizado, el puente peatonal de la avenida Ortega y Gasset finalmente fue puesto en funcionamiento por el Ministerio de Obras Públicas. La estructura fue rehabilitada con trabajos de reforzamiento, reparación y acondicionamiento para garantizar la seguridad de los peatones. Este paso elevado conecta una zona de intenso tránsito hacia el Hospital Central de las Fuerzas Armadas, el Centro Olímpico, estaciones del metro y comercios cercanos. Ciudadanos valoran la apertura porque permitirá reducir el riesgo de accidentes y facilitará un desplazamiento más seguro para miles de personas que recorren diariamente este importante corredor vial.
1: Yo quiero entender algo porque no comprendo. ¿Cómo va a ser que permanecer 20 años sin ser utilizado? ¿Que ¿por qué no se utilizaba? ¿Estaba cerrada? Sí se utilizaba. Ok, pero
0: si a ti te quitaron el micrófono fue por algo. Deja de estar gritándome aquí en el programa para que se te oiga por el micrófono ajeno, ¿oíste?
1: A mí hay que explicarme mejor eso. Y ver quién fue. A mí hay que explicarme mejor eso.
0: A ti te mandaron a quitar el micrófono.
1: A ti te mandaron a quitar el micrófono.
0: Y la cabra de atrás la quitaron para que ni la cabeza se te viera, ¿viste?
1: Es verdad.
0: Pero nosotros te queremos. Tú te puedes poner para este lado cuando tú quieras. Seguimos con informaciones. No preguntes, mi amor. Acuérdate que hoy es viernes positivo. No preguntes de eso. Tú simplemente dices, ¡ay, qué bueno que finalmente te ese paso de nivel!
1: Ah, gracias,
0: dale para allá.
1: Señor.
0: Sí.
1: Okay. El municipio Santo Domingo Oeste vivió una jornada cargada de entusiasmo con la llegada de la antorcha de los Juegos Centroamericanos y del Caribe.
0: ¡Ay, llegó! ¡Llegó!
1: Yo vi el calorazo que estaba cargando.
0: Una emoción.
1: Con este calor.
0: Bueno.
1: El recorrido inició en el Play de las Caobas y reunió autoridades, atletas, estudiantes y representantes comunitarios en un ambiente de celebración. La gobernadora Lucrecia Santana destacó que este recorrido simboliza la unión del... Una pregunta técnica.
0: ¿Qué pasó?
1: ¿Y cómo es la mecha?
0: ¿Cómo es?
1: O sea, el fuego de verdad, de mentira.
0: Claro, el fuego siempre,
1: una foto.
0: Siempre de verdad. No, bueno, me imagino que ella vendrá a pagar.
1: ¿Y cómo? ¿Con
0: kerosén? Llega...
1: No, claro, pero se prende como...
0: Me imagino también que tendrá que... Deberá tener algo
1: me,
0: que...
1: Me encantaría, no sé, como que inmediatamente me abre la curiosidad. Mi mente siempre curiosa.
0: Y para eso tú hiciste un paréntesis, para hacer una pregunta técnica de la antorcha de los Juegos Panamericanos.
1: Sí, pues si alguien tiene alguna respuesta en tránsito y circuito, me llame, me contesta. Es para que no se me olvide, porque tú sabes que yo tengo... fracciones de edad. La llama continúa recorrido nació, a ti también, o sea, desde
0: yo no he dicho nada, pero yo siempre lo digo.
1: Yo
0: no, pero tú no logras admitirlo, hoy
1: no,
0: lo dijiste,
1: no,
0: calladita,
1: no
0: pero lo dijiste.
1: El lapsus.
0: Ok.
1: Entonces, si no lo digo ahora, se me olvide y no lo digo. La llama
0: te
1: continúa.
0: Te vi. Te mochaste un pedazo.
1: Me ahorré 4,000 pesos.
0: Dios.
1: yo misma agarré, comencé, yo dije, no estamos a pasarlo en este momento, en esta presión tributaria. Era nada más la puntita ahí, miren ahí. Entonces yo agarré una tijera y me corté el pelo. Cuando se seca, ustedes me dicen si valió la alegría.
0: ¿Qué? Dale, vamos a terminar con lo de la antorcha, eso, que da una brega.
1: Ay, sí, esta noticia sí ha durado. La llama continúa su recorrido nacional llevando un mensaje de integración, orgullo, y ya al final como que no decía nada.
0: Bueno, sí.
1: De orgullo, o sea, sí, pero que lo sabemos.
0: Y una nueva legislación en California busca disminuir el desperdicio de alimentos con un sistema de etiquetado mucho más claro para los consumidores. A partir de ahora, desaparecerán las confusas etiquetas de vender antes de, o mejor, antes de, que solo orientan a los comercios sobre la rotación de productos. En su lugar, los envases mostrarán expresiones como consumir antes de, que es lo que debe ser. Sí, best before, o sea, eso quiere decir que tú te lo puedes comer y va a estar mejor antes de eso. No quiere decir que si después de ese día se pudrió y se dañó, pero que no va a estar igual.
1: Yo saqué un tofu de marzo, se vencía, él olía bien.
0: No, y además tú como eres vegetariana, seguro que tenía ya un ecosistema arriba. Bueno, las etiquetas que decían consumir antes de... consumir preferentemente antes de, facilitando a las personas que distingan entre la seguridad alimentaria y calidad del producto. La medida pretende evitar que toneladas de alimentos aptos para el consumo terminen en la basura, beneficiando tanto al medio ambiente como a la economía familiar.
1: Bueno, lo que parecía una misión imposible se ha convertido en un ejemplo mundial de conservación. Tony Parks dejó su carrera en la banca de inversión para dedicarse a recuperar el histórico bosque de Big Scrub en Australia, la cual solo quedaba cerca de 1% de su extensión original. ¡Wow! Junto a su esposa, Rowena, ¡ay, qué lindo nombre! Impulsó un movimiento de restauración que ha permitido sembrar millones de árboles y unirse a organizaciones y comunidades a favor de la naturaleza. Su historia demuestra que el compromiso de unas pocas personas puede generar un impacto ambiental duradero para las futuras generaciones. A mí me encantan esas historias. Yo lo que quiero que me asesoren, cómo que ellos viven. O sea, el sentido económico, que agarraron todo su dinero, lo metieron en una inversión y viviéndolo interno. O sea, ¿cómo que lo hacen para uno poder pensar cómo que uno lo va a hacer?
0: Sería una buena idea esa. Vamos a hablar con Israel a ver si averigua eso. ¿Cómo se hace la gente? ¿Qué es lo que hay que hacer? ¿Cuánto es que hay que tener para uno tener más o menos dignidad?
1: Dignidad.
0: Sí, porque sí. Primero ahí, ¿no? ¿Verdad?
1: Claro,
0: o
1: sea, te va a coger lucha.
0: No, tú te imaginas. El hoyo de la letrina va aquí. Espérate, vamos por parte, como ya que el destripador. La Dirección de Infraestructura Escolar informó que proyecta entregar 1,684 nuevas aulas durante el mes de agosto, fortaleciendo la capacidad del sistema educativo nacional. Además, más de 220 estancias infantiles registran avances de entre un 76 y un 90% de ejecución. Solo en junio fueron entregados 51 planteles con 274 aulas distribuidas en 23 provincias, todas vacías. Paralelamente, se trabaja en el mantenimiento de más de 1,400 escuelas, en la rehabilitación de techados deportivos. Estas acciones buscan ofrecer espacios modernos, seguros y adecuados para el aprendizaje de miles de estudiantes dominicanos.
1: Yo lo que no entiendo es algo. Si ustedes tienen el dinero ahí, porque un 4% es cuarto.
0: Oye,
1: ahí
0: hay dinero.
1: Ok, número uno. Número dos, con tantos contratistas jóvenes, empresas pequeñas, ¿verdad? Muchachas y muchachos que están echando para adelante, que pueden hacer una obra pequeña, porque hay colegios pequeñitos, Memo, en un municipio, en una localidad pequeña. Si usted agarra 4 años en una gestión, por ejemplo, usted rehabilita, usted resuelve el problema, porque no es todos los días que hay que hacer un colegio nuevo. O sea, tenemos X cantidad de infraestructuras que hay que remodelarlas y hacer algunas nuevas. O sea, con tanta cantidad de ingenieros, more, eso da.
0: Yo te digo
1: que... no entiendo como que por qué que no se organiza.
0: Para mí el bobo real es, vamos a resolver primero todos los líos que tenemos con los profesores, porque claro, no se acaban educación. Esos problemas y estamos haciéndole más aulas. Que el aula no da clase sola. Y a eso fue que me referí cuando hice ese paréntesis para decir aulas vacías. El aula no sirve de nada. Claro. Para que usted lleve al muchacho, lo suelte en el colegio y él tenga un curso ahí haciendo nada.
1: Friday day.
0: Pero esto también es importante. Es importante que se sepa que no hacemos nada con gastar ese 4% en infraestructura si no tenemos maestros capacitados, más allá de solamente decir. Porque no quiero. Es verdad que es viernes positivo, pero es viernes necesitamos. Necesitamos eso.
1: Estos días no están de que para que
0: ¿Qué A?
1: Tapa que E. ¡I! ¡Oh! ¡Ea! Así, estamos también. Claro. Estamos también porque bueno, hay que...
0: Yo me callé y todo. Ya también callé. Yo dije, déjame yo callarme. No
1: a mí
0: cosa.
1: Me encanta que Memo y yo estamos entrenados. Cuando yo me disparo, él sabe. Y cuando él se dispara, yo sé. Entonces estamos entrenados los dos. Tú ves, eso se llama una amistad, de verdad. Con consonancia y con vocales y con de todo. Dale, More, que es tuyo.
0: Ah, ¿tú quieres que diga?
1: Yo claro, sigo. More, dale. Yo te autorizo a hablar.
0: Ok.
1: Porque como este programa no es mío, yo no puedo obligarte a callarte.
0: Pues una historia insólita ocurrió en Maryland, Estados Unidos. Un hombre llamó a la policía para denunciar el robo de su automóvil, pero mientras los agentes investigaban, descubrieron evidencias que lo vinculaban con un robo cometido en un establecimiento cercano. La presencia de sangre en el escaparate y en las gafas del denunciante despertó las sospechas, llevando a su arresto por robo con allanamiento, hurto y daños a la propiedad. Lo más curioso es que pese al arresto, el vehículo que aseguró haber perdido todavía no ha sido encontrado. Y a ese no lo van a buscar mucho porque el ladrón que le roba ladrón. ¿Tú no sabes lo que dice eso? ¿Tiene 100 años de perdón? ¿Tú no habías oído eso?
1: Tiene 100 años de perdón.
0: Ladrón que le roba a ladrón tiene 100 años karma. De perdón. Así es que dice.
1: A mí me encantan esos refranes cuando se lo preguntan a los niños.
0: Que ella
1: camarón que se duerme. Entonces lo me encanta.
0: Está la astilla. no, ese es del tal palo.
1: Ay, yo tengo ese, lo voy a poner un día de esto. Que camarón los niños que se duerme, se lo lleva la
0: cóctel de camarón.
1: Camarón que se
0: duerme. Cóctel de camarones. Bien, entonces vamos a terminar las positivas. ¿Qué te parece?
1: Ay, Dios mío, la solidaridad también puede alcanzar cifras extraordinarias. La hermandad universitaria Tridelta logró recaudar 125 millones de dólares. ¡Wow! A beneficio del Hospital Infantil St. Jude, que atiende gratuitamente a niños de cáncer y enfermedades graves. Miles de estudiantes de Estados Unidos y Canadá han impulsado campañas creativas para alcanzar este impresionante resultado, ya que trabajan con la meta de sumar otros 100 millones de dólares para este 2038. Gracias a estos aportes, las familias atendidas en el St. Jude no reciben facturas por tratamientos, alojamiento, alimentación y transporte, permitiéndoles concentrarse únicamente en la recuperación de sus hijos.
0: ¡Qué bonito! ¡Qué bonito! Cosas buenas. Hoy es viernes y por eso pues nuestro contenido es positivo, ustedes lo saben. Y pues nada, yo creo que llegamos a un final feliz de esta primera parte y vamos a unos comerciales para volver en breve con nuestra receta del día de hoy. Ustedes saben de qué se trata, ustedes saben lo que estoy hablando. No se vayan, ya volvemos.

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0: Y aunque yo creo que debió haber seguido Friday, porque, ¿verdad? Hoy no vamos a preparar ningún platillo en especial, pero sí un traguito para que pues podamos celebrar si su equipo ganó. O pues ay, sí. Calmar las penas si claro su equipo sí. ganó, si Francia, su equipo perdió.
1: Francia le fue bien.
2: Estamos celebrando Francia de Francia bien. Hace rato, bebiendo Armagnac desde sí. temprano.
0: Oh, señores, Dios mío.
1: Europa está caliente.
0: Mire, pero presenta a Homie primero antes de, porque ya casi estaba dando la receta.
1: Tiene 3 semanas con nosotros.
0: Pero Homie puede Homie ser 4, puede ser 5, pero sí. hay que darle las gracias por estar aquí con nosotros y por preparar los tragos y todo eso que están riquísimos en el día de hoy.
1: Cocktail delivery.
0: Lo que antes no hayan estado, ojo, pero bueno. Nada, cuéntame, hermano, ¿cómo está todo?
2: Estamos muy bien. González con nosotros. Estamos excelente, excelente, de verdad que sí. Bueno, hoy traje unas cuantas recetas, no una, sino varias.
0: Para elegir.
2: Para que elijas. Okay. 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
0: Miren qué bien, señores, pero ustedes están viendo.
2: Yes. Sí.
0: Oye, pero...
2: Entonces, hoy traemos, como siempre, opciones tanto con alcohol como sin alcohol. Porque la gente deja de beber por razones.
0: Gracias por venir, Homie. Esto fue un placer tenerte con nosotros. Ya la gente sabe que puede comprar su pote. ¿Cómo es eso? No lo incentive.
2: Ya. Pero bueno. Bueno, para los que ganaron en Francia, bueno, ya pueden beber su vino, pueden beber su armañac y demás. Lo que definitivamente ahora tenemos, el próximo ganador de hoy a las 3 de la tarde, que es España. Y tenemos aquí una sangría.
0: Hoy tenemos, o sea, tú estás seguro ya de eso.
2: Sí, eso es seguro. O sea, va a ganar España.
0: ¡Ay, papá! ¡Ay, papá!
1: Oye, ¿a qué hora? ¿A las 8?
2: No, a las 4. A las 3 de la tarde.
1: A las 3 del juego.
2: Tenemos el juego de hoy. Eso. Pero bueno, tenemos una sangría. Es un cóctel que nace en las tabernas españolas. Muy, muy interesante. Y es bien curioso, porque se hace con vino de mesa. Tú sabes, en la antigüedad, en cada una de las tabernas, que no eran más que sitios de restauración de los viajeros, se les servía un vaso de vino con una tapa de pan. Sobre todo por un tema de que la gente pueda beber y pueda consumir algo de comida y no estén borrachos en todo el camino.
0: Claro. No, tú sabes lo que es eso. Uno a todos los que da en una carroza de esas, va y tiene un accidente.
2: Exacto. Entonces, se hace con ese vino, se le agrega brandy de Jerez, por lo general, y naranjas valencianas y azúcar.
1: Ajá. Tiene y mucho azúcar.
2: No, en esta no tiene tanto, porque ya es una receta más light, tropicalizada y demás. Luego, bueno, con el tiempo se le ha agregado soda, se le ha agregado refresco y demás. Pero bueno, es bastante cítrica, tiene sabores amargos. Y en algunos casos le doy el tip con el amargo de angostura, que la crea mucho más aromática. Por otro lado, para el juego de mañana vamos a tener tanto a Inglaterra como a Noruega. Mi corazón obviamente está en Noruega, porque, bueno, yo no sé si sabían, yo viví un año allá.
1: Ah, pues tú estás como Raida, acá, aquí está,
0: pero mira, Raida y Homie también.
1: Vamos a tener colonia que ir Noruega, para allá, que tenemos que ir allá.
0: Hay que ir a revisar que lo
1: hay que ir, que lo que hay para allá, que están dando ya de gratis.
2: Ya había Asker de Telaner, son de...
1: Oye, yo lo que tengo que aprender...
2: En noruego.
1: Estar aquí.
2: Bueno. Pero para no rescaté una receta
0: noruega. ¿Cómo que se llama el vikingo? ¿Cómo que se llama el vikingo?
2: Harlan.
0: Yo vi una cosa de él es muy inocentón, él.
1: Bueno.
0: Eso es lo que se ve como buenón, sí.
2: Sí.
0: Menos cuando está jugando. Cuando está jugando, no.
2: Lo que él come. No,
0: cosas que le gusta darle patada a la bola y entrársela en la cara a la gente. Lo ha hecho como 3 o 4 veces ya. Y esa pelota debe funcionar.
1: No te metas con mi pelota, el vikingo. Todo es muy buena gente, pero no te metas con mi pelota.
2: Sí, él se siente en el Valhalla y demás.
1: ¿Y tú sabes cuál es? Perdona que te interrumpa, ya que estamos hablando de él. ¿Tú sabes cuál es el sueño del señor? Para que tú veas, se parece a nosotros,
0: ¿qué cosa?
1: Él lo que quiere es retirarse después que gane todos los millones que se va a ganar.
0: Oh, claro.
1: Ese es su anhelo. Él dice que ese es su deseo en la vida. Una casita en el campo con su gallina, para él comerse su miel y su leche cruda de vaca ahí. Y su carne, porque le gusta su carne. Y eso es su deseo, retirarse, sacar su gallinita, su huevito y esto.
2: Sí, realmente.
1: ¿Viste cómo la gente hasta pop, pop, pop, pop? Está deseando lo básico.
0: No todos, pero sí.
2: Y te doy un dato. Ese Exacto. es el sueño. Los noruegos, por lo general, tienen dos sueños. Uno es eso, retirarse a una juta, que es, pero es para ellos construirlos a mano, cada, su cabaña, wow. en adentro de los fiordos y demás.
1: Noruego,
2: y lo otro es vivir 3 meses en alta mar cazando ballenas, y luego retirarse.
1: Retiro lo dicho.
2: En su casa, es bastante
1: ballena, italiano. O sea, no cazar pescado, ni salmón, no, es ballena.
2: Ballena, sí. Mira, de Noruega te rescaté una receta muy interesante, que es la que estás probando ahora, que es sin alcohol, que es una limonada de flor de saúco. Es sumamente interesante porque el saúco es una planta escandinava que solamente florece en verano. Y lo único comestible de ella son las flores.
1: Las flores.
2: Porque el resto es...
1: Los pétalos.
2: Exacto. Uh-huh. El resto es venenoso. Uh-huh. Entonces, todas esas flores se ponen con azúcar, se extrae...
1: ¿Quién habrá investigado? Porque... Par gente se
0: ese fue,
1: murió.
0: Inmediatamente dijo eso. Esa fue la pregunta que se me parqueó en la frente a mí. ¿Cómo descubrieron que era eso lo que se podía? Porque me imagino que se habrán muerto 6 o 7.
2: Básicamente es porque los renos se alimentan de esas flores.
1: Sí, yo siempre he pensado que el ser humano mirando el animal, esto se come, esto no. Uh-huh. Y ahí saben que come, que mate y que no. El animal sabe, no se equivoca.
2: Sí, ellos solamente se comen las flores, no comen las
1: pistilo, el tallo.
2: ¿Cómo se llaman? Las hojas.
1: Exacto.
2: Y bueno, eso se pone con azúcar, se extrae todo lo que es la esencia y los aceites. Uh-huh. Y bueno, y tienes ese sabor muy particular.
1: Hay un lugar, una tienda aquí en el país, que quien quiera, le digo cuál es por DM, porque no me dan un chele, no lo vamos a dar de gratis. Que hacen sirop de saúco.
2: Claro que sí.
0: ¡Saúco!
1: Porque son de esos países, uh-huh. esa tienda.
0: No, eso no iba.
1: Ese es saúco.
2: Y el que estás bebiendo.
1: A ver, Memo, ¿qué sabe? Memo. Pero no es juguito, Memo. El tuyo tiene.
0: Mi amor, pero ya
1: mi
0: eso.
1: Mi amor.
0: Eso es muy.
1: ¿Verdad que tú tienes capacidad? Tú
0: tranquila.
1: Tienes un receptáculo en el estómago.
0: Tranquila.
1: Una cabina escondida.
0: ¿De qué es esta maravilla que yo me estoy bebiendo?
2: Tú estás bebiendo mango con butterscotch.
0: Eso es, eso que tú tienes ahí.
2: Eso que tenemos.
0: Pues aquí. Vamos a abrir ese otro y echárselo adentro. ¿Tiene alcohol ya desde ahí?
2: Claro que sí.
0: O hay que agregárselo.
2: No, ya tiene todo listo.
0: Pues ábrelo y vacía, que ya este vaso está.
2: Ya ese va.
0: Sí, se venció. Salió del grupo ya.
2: Sí, mira, la receta está inspirada en una en un plato muy característico, o una salsa muy característica
0: de Gilberto Santa Rosa,
2: de lo que son los británicos, que es el mango chutney.
0: Sí.
2: Entonces, que es mango con butterscotch, que es caramelo. Uh-huh. Ese caramelo.
0: Se le siente mucho más el caramelo, para que ustedes sepan. Y a los amantes de Harry Potter, uh-huh. hay una bebida de butterscotch que es famosa de hecho, en el mundo de Harry Potter, en el parque, la gente hace filas para comprar esta bebida. Esto que yo me estoy bebiendo es exactamente lo mismo. Uh-huh. O sea, pero con un toque más adulto, vamos a decir.
2: Exactamente.
0: Para que lo sepan, si usted lo ha probado y le gustó, esto es una opción espectacular que yo voy a abrir ahora mismo aquí porque soy un freco. Y oigan cómo suena eso.
1: Crackety. Crackety.
0: Tú lo dañaste porque dijiste crackety justo en el momento que sonó. Ay, oye. Ay, ok.
1: Viste que yo no dañé
0: eso
1: nada.
0: Es.
1: Oye, la idea de él es tullirme.
0: Qué rico huele, de verdad.
1: Huele uh-huh. bueno.
0: Sí, de verdad que sí.
2: Pues
1: se
2: sí.
1: lo tomó todo, mira.
2: Claro, como debe ser.
0: Como debe ser. Muy bien. Entonces, vamos a ver, dime una cosa. 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
2: sí, ya
0: solamente
2: está listo.
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0: Pero que a mí me parece excelente la idea de para cualquier reunión uno tener estas claro. opciones ahí. Y pues le hace, aunque el negocio también es tener a los bartenders ahí, hace la cosa
1: claro,
0: chula,
1: claro.
0: pero esto le hace bypass esa parte.
1: Hasta
0: y
1: si
0: te lo
1: vas
0: hace
1: al
0: más.
1: Interior, por ejemplo. Que
0: también si es una reunión más pequeña.
1: Claro. Tú que te vas para Constanza, llevarte un par de poquetico de eso.
2: Exacto. La idea es tener soluciones para cada momento de consumo.
0: Uh-huh.
2: Si tú estás en la playa y tú probablemente no quieres tener un personal en tu villa y demás, bueno, pues ya tú te lo llevas, lo tienes preempacado o bueno, si ya es más grande. Tienes un galón, lo sirves en una fuente y demás. O sea, opciones tenemos. Y bueno, y este es sumamente práctico porque tú simplemente pones a enfriar si estás viendo el partido y cada quien toma una porción y ya lo tiene.
0: Y bien. Eso te iba a decir ahora mismo, que me parece genial porque, de verdad, y lo digo sinceramente y creo que mucha gente va a estar de acuerdo conmigo, no es lo mismo tú coger... Hasta con el refresco, vamos a irnos lo más básico posible. Con el refresco, tú sacas tu vaso, le pones el hielo y le echas el refresco. A tú tener ese refresco frío.
1: Claro.
0: Y poner ya. Tu vaso con hielo y echarle el refresco frío son dos cosas totalmente diferentes. Okay. Y en claro. Este caso, eso es lo que te ayuda, que tú no tienes que tener esa botella afuera para preparar el trago y que eso tome temperatura, sino que ya tú lo puedes tener en la neverita.
2: Exacto.
0: Y eso, con un vaso con hielo, es lo más refrescante del mundo entero. Así que me parece una opción perfecta. Homie, gracias.
1: Gracias.
0: Vamos a repetir. 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
2: Tienen las porciones, uh-huh. Tienen los galones, si quieren una máquina de margarita en la casa para que lo sirvan, o cualquier otro cóctel
0: frozen.
2: También lo podemos, se
1: no,
2: lo llevamos.
1: No, ella no, ella no.
0: No,
2: no. No.
1: Puede y, haber
2: bueno, tenemos margarita morada si quieres también, así que. Y luego, bueno, y ya si quieres algo como un bar, un temático, cristalería y demás, creamos la experiencia.
0: Perdón, vienen en diferentes tamaños. Este da como para una copa de estas perfectamente bien con el hielo y queda una porción exacta. ¿Hay tamaños diferentes o es de aquí al galón?
2: Sí, hay 8 onzas y hay 12 onzas.
0: Ah,
1: ok, no
0: perfecto.
1: Lo envíen por un transporte de motorizado.
0: para que no se le pierda, como le perdieron unas margaritas que le mandamos.
1: Por favor, todavía estamos traumatizados.
0: Gracias, homie. 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Seguimos con más aquí en 12 y 2. Esto fue nuestra receta.

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0: 10 de julio 1965, I Can't Get No, The Rolling Stones, era la canción número uno en Estados Unidos. Keith Richards contó que el legendario riff se le ocurrió mientras dormía. Se despertó, lo grabó en una pequeña grabadora y volvió a acostarse. Al día siguiente descubrió que había creado uno de los riffs más famosos de el rock.
1: Así pasa, amores. Así pasa con la matones. Yo nunca pensé que iba a ser famoso. Eso para mí era un tollo y resulta ser... todos
0: y los resultó de, ser uno de los hits inmortales de, del,
1: ¿cómo
0: del
1: se llama?
0: Rock.
1: Cameron, Steven Spielberg, todito, Del Toro, todito hacen cosas, de que ay, de que de que y se hacen famosos.
0: Ella vino hoy con
1: yo
0: Luis con el A.
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0: y pegarla y sacarla
1: Dios
0: del
1: mío,
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1: Padre.

La legendaria banda británica UB40 se presenta hoy en el Teatro La Fiesta del Hotel Jaragua con su gira Big Love Tour 2026 en una celebración de sus 45 años de trayectoria con más de 70 millones de discos vendidos. El grupo repasará éxitos inolvidables como Red Red Wine, Kingston Town, I Can't Help Falling In Love With You, etcétera, etcétera, etcétera. Y la presencia de Ali Campbell, voz original de la agrupación, convierte este espectáculo en un reencuentro muy esperado para los fanáticos. La producción está a cargo de Ed Life, que continúa apostando por grandes conciertos internacionales en nuestro país. Se va a disfrutar de a duro aquí.

Bueno, bueno, bueno. El reconocido actor, director y productor George Clooney recibirá el León de Oro a la trayectoria durante la edición 83 del Festival Cine de Venecia. El galardón reconoce una carrera marcada por importantes éxitos en el cine y la televisión, además de su compromiso con proyectos de gran valor artístico y causas humanitarias. Clooney expresó que recibir este premio en su festival favorito presenta un enorme honor para él. El evento cinematográfico se celebrará el 2 al 12 de septiembre y reunirá destacadas figuras de la industria mundial.

0: que debí haber puesto una un poquito más movida para el tema que era. No, yo sé que te gusta la canción. A mí también me encanta esa canción. La puse precisamente.
1: ¿Cómo se llama esa canción?
0: Coldplay, eso es Coldplay.
1: No, la canción.
0: La canción se llama Sparks.
1: Wow.
0: Bueno, pero vamos a hablar de la final de la Copa Mundial de la FIFA 2026. Esto marcará un momento histórico con el primer espectáculo de medio tiempo en la historia de este torneo. Y para esto estará Justin Bieber, quien se suma al elenco encabezado ya por Madonna, Shakira, BTS, junto a artistas como Burna Boy, Coldplay y el prestigioso coro PS22. El espectáculo tendrá una duración de 11 minutos y contará con la dirección artística de Chris Martin, vocalista de Coldplay. La propuesta busca combinar música, cultura y deporte en uno de los eventos más vistos del planeta.

0: Me voy a poner en cola para la premiere de La Odisea cuando salga. Esta es parte del soundtrack, me imagino, ¿verdad?
1: Sí.
0: De la nueva película de Christopher Nolan, basada en el clásico de Homero, y ha sido ampliamente positiva. Tras su estreno en Londres, críticos especializados la describen como una producción impecable, espectacular y de una escala de pocas veces vista en el cine moderno. Por favor, chequéame cuándo que llega al país. La semana que viene. ¡Amore!
1: Next week.
0: Next week, ahí estaremos. Con Dios. Bueno, nada, también destaca su impresionante diseño de producción y calidad de sus escenas de acción. Todo apunta a que la cinta se convierte en uno de los mayores éxitos de la taquilla del año cuando llegue a los cines la próxima semana, señores. Y en la sala chula de ver estas películas es las...
1: La del meneo.
0: Pregúntate, Nia, 4DX. ¿Tú crees que eso se va a menear mucho en esa película?
1: Yo me imagino que sí, tiene muchas escenas de batallas.
0: Porque
1: y
0: yo
1: eso.
0: En estos días entré a ver Supergirl, que no me acordaba que era, estábamos en la sala que se remenea. Y yo acababa de comer. Y yo, la película arrancó con un meneo. Y yo me di un susto. Así que piénsalo bien si usted se va a entrar en la sala de los remeneos.
1: Bueno, señores, y el Club Arroyo Hondo abrirá sus puertas a la cultura con la celebración de la temporada de teatro y más, del 16 de julio al 29 de agosto. La programación reunirá 7 compañías teatrales con propuestas para toda la familia, además de un espectáculo de stand-up comedy y un cineforum. Las funciones se realizarán cada jueves en horario nocturno, mientras que una obra infantil será presentada los domingos por la tarde. Las entradas tendrán un costo de $500, ofreciendo una alternativa cultural accesible para todo el público. Un saludo a nuestro querido Baplum, que nos está escuchando a través de YouTube desde su casa. No sé si tú escuchas todo, porque no tenemos que tener ahora el ojo puesto sobre lo que ponemos aquí de música para que no nos corten el programa de YouTube. Hablemos del actor Charlie Sheen, cambiemos el casete y te voy a dejar la música de La Odisea, ya que te gustó ahí de fondo. Ay, porque sí. Charlie Sheen no tiene música. Vamos a ver.
0: Ok, bueno, el actor Charlie Sheen llegó a un acuerdo con su ex esposa Brooke Mueller para resolver el proceso judicial relacionado con la manutención de sus hijos. Según el documento presentado ante el tribunal.
2: Ay, no te rías.
1: Claro que se va a reír, pero claro que se va a reír. Deja que llegue el número.
0: Es que nada más yo tengo que ser famosa para que me den eso. Ay,
2: Dios. Perdón.
0: Calcúlame X cantidad en dólares.
1: Shin, oigan esto, Shin pagará un total de...
0: Perdón, es que estoy riendo porque es que me da risa, ¿verdad?
1: $500,000.
0: Por obligaciones acumuladas durante varios años.
1: Ah, bueno, que también tiene que... Tuve, tiene varios años que no afloja.
0: Pero mucho... El acuerdo también establece que, pero que aquí en el país no hay retroactivo.
1: Uh-huh. O sea, te dejan de pagar y no hay problema. Ajá. Y no hay ni cárcel.
0: Ah, pues sí, bueno, no, sí, porque ya, pero sí. El acuerdo también establece que desde julio de este año, cada padre asumirá los gastos de los hijos mientras permanezcan bajo sus respectivas custodias. Con esta decisión, ambas partes ponen fin a un prolongado conflicto legal.

Hablemos ahora sobre la exitosa comedia romántica 13 Going on 30, conocida en español como Si Tuviera 30. Esta regresará con una nueva adaptación producida por Netflix. Emily Bader y Logan Lerman encabezarán el elenco, mientras que Jennifer Garner participará como productora ejecutiva de este proyecto. La actriz destacó que esta nueva versión mantiene vivo el legado del director Gary Winnick, responsable de la película original estrenada en el año 2004. Aunque la historia aún se mantiene en reserva, la noticia ha despertado gran expectativa entre quienes disfrutan del film hace más ya de 2 décadas. Y bueno, vamos a terminar en el día de hoy nuestra sección de entretenimiento con una canción que todos ustedes conocen y se preguntarán por qué vamos a poner Pet Shop Boys aquí. Y es que hoy es el cumpleaños de Neil Tennant, quien nació en el año 1954, un 10 de julio, un día como hoy. La voz y el compositor de Pet Shop Boys junto a Chris Lowe, quienes crearon clásicos como West End Girls, It's a Sin y Always on My Mind. Estos siguen siendo figuras de las más influyentes del synth pop. Por eso despedimos entretenimiento con ellos aquí con la canción It's a Sin.

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1: El presidente Luis Abinader informó que la industria azucarera dominicana ha experimentado un crecimiento significativo en la mecanización de sus operaciones durante los últimos 5 años, al pasar de apenas un 1% a un 70%, lo que ha fortalecido la productividad del sector y reducido considerablemente la necesidad de mano de obra extranjera en las labores de corte de caña. En otra información, el presidente del Senado, Ricardo de los Santos, depositó este viernes una iniciativa de modificación al Código Penal, con el propósito, según explicó, de fortalecer su contenido y

0: Asociación Nacional de Clínicas y Hospitales Privados, Dr. Rafael Mena, afirmó en El Sol de la Mañana que las aseguradoras ARS Futuro y ARS Primera no han cumplido con los compromisos establecidos con las clínicas privadas.
1: Que los gastos que tiene la clínica no cubren eso. Por ejemplo, las energías eléctricas, que de 20 mil pesos que pagamos la institución antes, ahora paga 3 millones. La alimentación, que hay que comprarla para mandársela a los pacientes. El aumento salarial que ha habido que tener. Entonces esas son cosas, realmente, que la seguridad que ha cambiado. Sí, fíjense, no es el aumento salarial mínimo, es un aumento salarial general que ha ocurrido, por ejemplo, en los últimos años y medio, de un 28%. ¿Cómo usted cree que se sostiene esa institución? Instituciones que pagan los impuestos de todo lo que compran, incluyendo los equipos que usan.
0: Finalmente, Francia ha registrado 131 muertes por ahogamiento desde el 19 de junio pasado, cuando comenzaron a notarse los efectos de la pasada ola de calor. 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

0: Estamos de regreso aquí en 12 y 2 y pues señores, recibimos en cabina con nosotros a Adriel García, a Emily Arnaud y a José Nicolás Zorrilla Martínez, tres jóvenes e innovadores que junto a otros talentos dominicanos fueron reconocidos en un concurso impulsado por el Defensor del Pueblo del cual habíamos hablado aquí, sea el Hackatón de los Derechos, a través de su Dirección de Educación y Promoción de los Derechos. Sus proyectos buscan resolver problemas reales en áreas como la salud, el medio ambiente y la sostenibilidad, demostrando cómo la tecnología puede generar un impacto positivo en la vida de las personas.
1: Primero, segundo y tercer lugar. Yo quiero primero que nos cuenten de cada uno de ustedes los proyectos, de qué se trató y qué los inspiró a hacerlo. Arrancamos, ¿verdad? Con el primer lugar, porque hay que darle su
0: paso. No, arrancamos con Emily, porque es la dama primero.
1: Ah, por eso. Bueno. Está bien.
0: Hola, Emily, ¿cómo estás?
2: Bien, bien, gracias a Dios. Bueno, voy a hablar un poquito de mi primero, ¿cierto? Mi nombre es Emily Arnaud, estudiante de medicina de la Universidad Nacional Pedro Enrique Sureña. Y nuestro proyecto se basa en la agricultura, se llama Campus Market. Este busca conectar a estos agricultores que son tal vez un poco informales o de lugar que no tienen las mismas
1: zonas más rurales,
2: más rurales, yeah, con los mismos locales centrales cercanos y también disminuir esa división entre este proceso.
1: Okay, pero ¿y qué es el proyecto en sí? ¿Qué trabaja? ¿Una parte tecnológica? Cuéntame un chingo.
2: Es tecnológico. Okay. Simplemente el agricultor va a tratar, nosotros te vamos a conectar, vamos a conectar al comerciante con ese agricultor de bajos recursos rurales, yeah, para que este proceso sea más autónomo en las pequeñas ciudades. Porque tenemos entendido que hay agricultores o lugares

0: que tienen que viajar horas para conseguir un producto, teniéndolo en su mismo sector sin conocerlo.
1: Increíble. Eso es como mucho como el fair trade, o sea, que es como el comercio justo.
0: Exacto, sí.
1: Que está enfocado en agarrar esos agricultores, esos pequeños artesanos, ¿verdad?, del campo, que no tienen esa voz, no tienen esos contactos, y es como esa plataforma que los conecta con el mundo urbano.
0: Y sin intermediarios, sin segundos intermediarios.
1: Sí, que son los grandes paliadores de la economía. Interesantísimo. Nos vamos con el segundo.
2: No, vamos ahora con todos, porque quiero saber qué significó.
1: ¿Con el segundo proyecto?
2: No, no, no, pero que quiero, a grosso modo, para todos, esta pregunta, ¿qué significó para ustedes participar y resultar como ganadores en este concurso? Denle para allá, libremente.
3: Saludos, mi nombre es Adel García, parte del equipo de AEBA, en primer lugar. Para mí el participar en esa competencia sobre todo fue crecimiento. Crecimiento a nivel, vamos a decir, profesional, porque tuve la oportunidad de trabajar en exactamente a lo que me dedico, que es ingeniería en software. Tuve la oportunidad de crecer como persona también, porque tuve la oportunidad de trabajar sobre todo en equipo, que es algo sumamente importante a nivel laboral, a nivel de la vida diaria, de día a día. Y claro, conocer personas increíbles que ayudan a ese proceso a hacerlo muchísimo más fuerte de lo que puede ser.
1: ¿Y cuál fue tu proyecto?
3: Mi proyecto es AEBA. Es una pulsera, básicamente una pulsera hecha de hilo, ¿verdad? Hilo artesanal, la cual es capaz de dar tu información crítica completa en caso de una emergencia. Es decir, si tiene una emergencia médica, cualquier persona que tenga un teléfono a mano puede escanear esa pulsera y sin necesidad de internet, que eso es importantísimo, sin necesidad de internet puede obtener esa información completa.
1: Como un código QR, pero
3: no,
1: un hilo.
3: No es código QR, se llama NFC, Near Field Connection.
1: NFC.
3: Esa tecnología es básicamente, es magnético. Usted nada más tiene que acercar su celular y automáticamente le va a traer esa información a su celular. Entonces puede salvar muchas vidas en sitios donde no hay conexión.
1: ¿Eso es una pulsera, un collar? ¿Cómo se llama?
3: Es una pulsera similar a la que tengo aquí, en la muñeca.
2: ¿Y tú le colocas el dispositivo dentro, me imagino?
3: Sí, es correcto. Con un chip dentro que tiene la información de manera segura, claro, de manera cerrada para
1: claro,
3: evitar.
1: Protegida.
3: Claro. Se puede salvar muchas vidas.
1: Mira, pero eso está muy interesante, Memo, para gente hasta mayor, gente que hace extremos, deportes y demás.
3: Todas esas personas que tienen alguna comorbilidad, tienen alguna incomplicación previa, le viene perfecto, porque aparte de que es bonita, es bonita, tiene esa funcionalidad, es útil, sobre todo, antes que todo.
1: Excelente, me encanta.
2: Lo único que habría que entonces promover eso para que la gente sepa que quien tiene eso, pues le puede acercar el celular y conseguir esa información.
1: Está genial para el sector público. Sobre todo esos centros de atención primaria que tienen muchos envejecientes, nada más ponerle esa pulserita, está toda la información ahí. Seguimos con el otro proyecto.
4: Bien, mi nombre es José Nicolás Sánchez Zorrilla. Me conocen en distintos grupos porque trato de organizar grupos de estudiantes así con talento o ayudar a estudiantes también. Como Nico Vanetti, es el nombre con el que me conocen de forma más popular. Estudió en el ITLA y el ITSC. Y los grupos que son básicamente la mayor comunidad en la que yo encontré incluso estas personas son un grupo privado llamado Alianza Shinobi y otro que es el Edificio Cero, ya del ITLA. En sí el proyecto consiste, el que nosotros presentamos, es una iniciativa más completa. Nosotros presentamos una parte de esta iniciativa que realmente ya estaba planeada muy a futuro, pero este proyecto en sí utiliza un sistema de Arquímedes para tratar de prevenir inundaciones, prevenir que el agua entre dentro de algún edificio o lo que ustedes quieran proteger. Nuestro proyecto en sí tenía esa parte pequeña, planeada más a futuro, pero MecaFlow en sí no es simplemente ese sistema. Nosotros tratamos, o sea, iniciamos con la propuesta de que podamos crear un país donde la energía sea barata, sea sostenible, porque bueno, en este país hay bastantes problemas energéticos. Es uno de los principales problemas a los que se afecta
2: La población en general,
4: sí,
2: y eso está.
4: Exacto, la población.
2: Tú no tienes que decirlo, eso la gente lo sabe. Con el principio, cuando tú comenzaste diciendo el problema energético, ya se entendió.
4: Tiene usted razón. Sí. Entonces, realmente, nosotros tenemos esa parte de la barrera que funciona sin electricidad. Era la intención de que las personas pudieran ponerlo o empresas de manera privada. Pero también estaba una parte energética. Nosotros queríamos hacer una renovación que no tenía que ser necesariamente de alto costo dentro de parques. Es decir, en sí MecaFlow lo que se encarga de hacer son sistemas embebidos para tratar de propulsar lo que sería la mejora continua de nuestro país. Actualmente, gracias a lo que sería esta competencia, yo pude iniciar con lo que sería mi empresa privada, mi emprendimiento uh-huh. privado, acerca de eso mismo, sistemas embebidos, uh-huh. ya que es lo que trabajo, y estudio mecatrónica, que va muy de la mano con esto, y desarrollo de software. Y en esta parte, entonces, con esos sistemas embebidos, poder ofrecerle soluciones a empresas privadas. Y bueno, esto en sí es la base total del proyecto. Actualmente uh-huh. también estoy en dos proyectos que tratan de mejorar la vida del dominicano. Uno es Moneybox, tratando de hacer fondos de pensiones para las personas, de sus costos de la vida diaria. O sea, no tienen que sacar dinero de lo que
1: cobran.
4: Pero
1: eso es aparte del concurso. Eso tiene que
4: Exacto.
1: ver.
4: Okay. En sí es más para tratar, es como le digo, un grupo okay. que nosotros tratamos de hacer
1: haciendo
4: mejoras para la población.
1: Ajá. Ok, yo tengo una curiosidad, Memo, antes de avanzar, porque ustedes son tres jóvenes y vemos mucho, escuchamos mucho que dicen que esta juventud está perdida. Hay mucha crítica a la juventud, que no es real. Que hay una juventud pensante, aspirante, una juventud con muchos anhelos.
2: Pero a conciencia tú estás clara que lo que tenemos enfrente no es de eso que se habla.
1: ¿Eh? No, pero eso. Entonces, pero yo quiero ustedes como jóvenes que me cuenten un poquito qué ustedes entienden dentro de lo que República Dominicana ofrece, qué hay oportunidades, que ustedes dicen, mire, esto me inspiró, que viene de mi país, y qué dificultades ustedes ven dentro también del país como jóvenes en sus proyectos personales.
4: Bueno, lo primero en mi caso sería que realmente la juventud no está perdida, sino que está dividida. Yo podría decir segmentada. Están las personas que realmente quieren cambiar su vida uh-huh. y avanzar, y las personas que simplemente están conformes con el estilo de vida que tienen.
1: ¿Y qué te ha ayudado a ti a echar para adelante? ¿Qué tú encontraste en el país?
4: ¿Qué yo encontré en el país? Bueno, realmente estoy estudiando, inicié en el ITLA pagando... Uh-huh. Claro, y luego conseguí una beca. Es decir, esto me está ayudando a estudiar. Perfecto. El ITSC es un sitio que, bueno, es una universidad, uh-huh, un técnico uh-huh. superior, un instituto donde prácticamente nosotros podemos estudiar gratis, solo se paga 500 pesos. Entonces, también en esa parte yo he podido estudiar desarrollo de software ahí de manera totalmente gratis. Es decir, la juventud tiene maneras... de sí.
1: oportunidades.
2: Medios hay. Exacto. Lo que pasa es que hay que tenerle el interés.
4: Exacto.
2: Y es lo que tú dices, si yo estoy conforme y yo creo que yo le puedo dar para adelante con lo que tengo aquí sin buscar tal vez una mejoría ni para mí ni para mi familia, porque eso es lo que hay, pues seguimos adelante como sí, estamos.
3: Por ejemplo,
4: toda la información realmente está en internet. Uh-huh. Es decir, uh-huh. es tan sencillo como tomar un teléfono y buscar
2: que ya todo el mundo lo por tiene, eso es excusa de que no, yo no estoy conectado, eso ya todo el mundo tiene un teléfono.
3: En pandemia, por ejemplo, al momento de yo iniciar, yo tenía apenas 15 años en pandemia, comencé a adentrarme en lo que es el mundo ese de la programación, uh-huh. el software. Fue tan solo el interés, el de empezar a cómo buscármela. Y ya con eso tuve una amplia abanico de posibilidades en donde poder
2: uh-huh. Pero me imagino que de todas maneras, y esta pregunta va para los tres, ¿ustedes encontraron algún reto técnico y personal uh-huh. que enfrentar para estos proyectos? O fue, bueno, nada, no, esto sí. es lo que yo hago y por aquí le voy a dar y esto claro. es sencillo para mí.
0: Bueno, en contradictorio a lo que usted me acaba de explicar, yo estudio medicina y no tiene nada de relación con lo que nosotros
1: es cierto.
0: Estamos presentando. Uh-huh. Además de mi proceso de vida, puedo mencionarle cosas que no tienen ninguna relación. Sin embargo, tengo que destacar que siempre he estado abierta a estos procesos, a aprender cosas nuevas, aunque no me encaminen a lo que yo quiero lograr. Porque sé que la vida da muchas vueltas y cualquier puerta que pueda yo pueda cruzarla, tener experiencia para actuar. Entonces eso me ha traído un poquito de problemas en esta comparativa uh-huh. porque tal vez los permisos ya de cualquier lugar, o sea, esto de medicina, uh-huh. tú eres doctora, ¿qué tú haces en agricultura sembrando plantas?
1: Sí, pero no está lejos de la realidad, aunque
0: lo crea,
1: porque tú le das salud, o sea, cuando tú lo conectas desde el punto de vista de buscar el bien,
0: claro,
1: ¿verdad? De las
0: tenemos
1: personas.
0: Tenemos la triada.
1: Y yo hice la pregunta porque ustedes son el mejor ejemplo, y más que vienen de un concurso del Defensor del Pueblo, de un hackathon, que la intención es destacar estas ideas y promoverlas. obviamente, de hacerle entender a la gente que sí, que hay oportunidades, que hay fomento, que hay incentivo, lo que es que hay que estar conectado, hay que estar conectado a la información. ¿Qué importancia tiene que estudiantes de instituciones, por ejemplo, como INTET, como el ITLA, están desarrollando soluciones como con impacto social, ambiental? Para ustedes que están metidos más o menos, ¿verdad?, en el camino real y el camino que lo va a llevar a un lugar importante. ¿Cómo ustedes ven eso?
0: Inclusión de la juventud.
1: Inclusión.
0: Todos estamos enfocados en que los adultos, vamos a ponerle este margen, son los que tienen que llevar la guía y están omitiendo no la experiencia, pero sí el conocimiento de los jóvenes o la nueva vista que nosotros podemos tener de las situaciones. Sí. Y entonces, en este caso, esto nos ha ayudado a que otras personas puedan entender cómo nosotros estamos viendo la República, cómo se estamos viendo el mundo, y que ustedes puedan oír nuestras ideas y a través de eso puedan desarrollarlo con su experiencia, pero con nuestra idea.
1: ¿Tú sabes que me encanta lo que ella acaba de decir, Memo? Porque estamos viendo una sociedad donde está mostrándonos una juventud que lo está diciendo a través del dembow, de otro tipo de protesta, que no está llevando un mensaje necesariamente más sano. Cuéntame tú.
4: Yo diría que realmente es cambio. Básicamente hay una parte de nuestro país, como les digo, que está cansada de la forma en la que vive y trata de mejorar continuamente el estilo de vida que llevamos los dominicanos. Entonces, en esta parte yo diría que realmente hay oportunidades y hay formas de nosotros cambiar. Realmente el problema es también que muchos tienen la mente en que...
3: Estancada.
4: Sí. Exacto. Son una sola persona, yo no voy a cambiar el país. Pero realmente yo diría que empezar por ti y conocer a otros que tengan la misma iniciativa que tú, que es justamente lo que nos instó este hackathon, es lo que te lleva a ti a tratar de cambiar cómo nosotros vivimos dentro de este país.
3: Sí, como dicen, en la unión hace la fuerza.
2: Exactamente. ¿Y hay algunos otros proyectos que ustedes tengan en mente que necesiten apoyo para esas iniciativas, para que se puedan implementar? ¿O ya lo vamos a dejar ahí con el concurso?
3: Sí, siempre aparece algún otro proyecto, porque nosotros, como jóvenes, por lo menos que vivimos en un entorno que se mueve muy rápido, siempre, en nuestro caso, por ejemplo, siempre estamos buscando nuevas oportunidades, uh-huh, nuevas experiencias para probar. Entonces, así mismo como mencionó mi compañera, así como uno siempre tiene que integrarse en cosas, uh-huh, nuevas, aprender cosas nuevas, uh-huh, siempre aparecen proyectos nuevos que conllevan a diferentes usos de tecnología.
1: Además, yo me imagino que estos tres proyectos se van a ir desarrollando, que el Defensor del Pueblo, ¿verdad?, le dará, no solo se queda en la teoría.
2: Seguimiento,
1: claro. Que una buena idea se premia y entonces se impulsa.
3: Esa es la idea. Sí.
1: Entonces ya ustedes van a estar envueltos en este proyecto porque ustedes han sido los creadores. Los felicitamos, chicos.
2: Muchísimas gracias. Un fuerte aplauso para ellos. Gracias, Adriel, José, Emily, por acompañarnos y compartir estas iniciativas que definitivamente demuestran que el talento, la innovación y el compromiso social pueden convertirse en herramientas para transformar nuestro país. Les deseamos muchos éxitos. Esperamos que estos proyectos continúen creciendo y generando un impacto positivo en nuestro país. Y felicitamos también la iniciativa del Defensor del Pueblo, nuestro querido Pablo, con su hackathon. Sí. Lo mejor para sus proyectos, el Sync for Agro, el MecaFlow y el AEVA, son proyectos funcionales, son proyectos reales, y ojalá que podamos hablar de ellos ya para todo el mundo en poco tiempo.
1: Así es.
2: Hasta aquí nosotros con nuestros artículos. Adelante, por favor.
4: Sí, realmente yo quería aprovechar el espacio para promover uno de los proyectos más, uh-huh, importantes que ahora mismo creo que están cambiando lo que sería la República Dominicana. Estamos empezando una parte, el proyecto se llama Condúcete, igual que como les comenté, es de un grupo de alumnos del ITLA que quieren cambiar pues la forma en la que nosotros en el país manejamos, porque somos
1: pero tienen que venir.
2: Qué bueno se oye eso. Me gustaría,
1: vamos
2: inclusive
1: a invitarlo para que hablemos de eso.
2: Vamos a hablar de eso, pero largo y tendido, porque me gusta el tema y aquí es algo de lo que hablamos mucho constantemente. Así que vamos a quedarnos en contacto para ver si podemos desarrollar un poco más ese tema. Gracias a ustedes, chicos. Entendido. Hasta aquí Artículos Tecnológicos del día de hoy. Seguimos con más en 12 y 2.

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0: ustedes dirán, ¿y qué es esto? ¿Por qué?
1: ¿Qué pasó en 2 y 2?
0: ¿Por qué José Guillermo ha puesto esta música?
2: Esta música de Blancanieves.
0: No, eso no es de Blancanieves. ¿Te suena Blancanieves, Alvarazo?
1: Dios mío, ¿sabes que tú no viste muñequito?
0: Dios mío. No, bueno, tenemos en cabina con nosotros aquí en Guía de Automóviles a nuestro queridísimo Gerardo Fernández, parte ya de este programa, obviamente, más que nosotros, de la plataforma digital automotriz Car Factory. Y él trae un tema que era meritorio fatal de este tipo de música, sí. Las muertes por accidentes de tránsito en República Dominicana.
1: Bueno, un
2: así
1: tema.
2: Es un tema muy lamentable y que primero quiero comenzar agradeciéndole por el espacio que nos dan todos los viernes y que para nadie es novedad.
1: Y que estamos en el punto mundial de los más.
2: Exacto, somos
1: altos.
2: El país con más muertes por accidentes de tránsito y de hecho el Intransit.
0: Estamos número uno ya.
2: Somos número uno.
0: Ah, pero bueno, entonces si aplaudimos.
1: Somos número uno.
2: Esto es algo que lamentablemente somos okay. Número uno y que el Intran en esta semana sacó una estadística que yo dije, miérquina, pero de esto sea así, la cosa está sumamente fuerte.
1: Porque es Friday then.
0: Ay, pero es que lo que pasa es que tengo que estar también,
1: yo sé,
0: tú sabes.
1: Pero que me voy a poner.
0: Es que tengo una música atrás, tú sabes, y eso.
1: Ah, sí yo sé.
2: Es la música.
0: No, sí, bueno. Vamos a ver los datos que tú traes. Ya, es más, voy a poner música. Ya.
1: Gracias.
2: Un dato muy impactante que hoy van a ver 3 dominicanos que salieron de la mañana de su casa y no van a regresar.
1: Ay,
2: a su casa.
1: Ay, Dios, pero no.
2: Según las estadísticas. Oye, es un tema crudo, hay que hablarlo porque hay que tomarlo con seriedad. O sea, en lo que va del 2026, ya van 1019 muertes por accidentes de tránsito.
1: Ahora la pregunta sería,
2: el 87% son hombres.
1: De esos tres.
0: ¿Y eso de cuántos motores hay involucrados ahí?
2: Exacto. Vamos por partes.
0: Eso toma para adelante.
1: No, y hay una pregunta interesante que yo tengo que hacerte, a ver si tú me la vas a responder. De esos tres, ¿los tres son responsables de la imprudencia? Porque hay gente que es víctima.
0: Bueno, pero ajá.
1: Pero la estadística. No, porque te digo, para que tú veas. Dale.
2: Bueno, agárrense. Pónganse el cinturón.
0: Quédense sentados.
2: Porque la hora que más hay más accidentes de tránsito y que lamentablemente terminan en fallecido es entre las 6 p.m. hasta las 12 de la noche. Hay un 33.3% de probabilidades de muerte. Y eso se debe primero al cansancio, la prisa por llegar después del trabajo a la casa, un par de frías que entendemos que se salen de control, que la gente dice, no, yo puedo manejar, o motores que andan sin luces. Además, el blanco favorito es el 52% de la muerte. Son por colisiones con motoristas.
0: ¿Cuánto?
2: El 52%.
0: 52, más
1: son
0: de la mitad.
1: Son
2: por colisiones con motoristas. Okay. El grupo que más está perdiendo la vida son entre 20 a 34 años. Jóvenes, con todo el futuro del mundo por delante. Que
1: sin conciencia de la
2: sin
1: vida.
2: Sin conciencia, mueren o por un dame banda, o yo paso primero, o quítate tú, que paso yo. Sí. O por no respetar un semáforo. Los meses que más drásticos fueron este año.
0: Meses también.
2: Sí, fue enero. Se cree que fue principalmente por el tema de las fiestas, por el año nuevo. Y mayo, que aunque fue por el Día de la Madre, hubieron muchas lluvias, son los meses más críticos, superando casi los 200 muertes en cada uno de esos meses.
0: Wow, qué triste, sobre todo por ser días que también son de celebración y que tú tienes entonces después el cargo de ese fallecimiento.
2: Y si tomamos como una analogía, lo podemos ver de la siguiente manera. Que pasa como el dengue. O sea, todo el mundo sabe que el agua estancada mata porque produce los mosquitos, pero hasta que no ocurra a nosotros, pues no tapamos el tanque o no le ponemos el cloro. Y así mismo pasa con nosotros mismos, que salimos a la calle, hay gente que sale bebida, que se ponen acelerados, andan a velocidades muy altas en la ciudad y al final pues terminan en un luto. Pero para eso, sin embargo, para que no todo sea negativo, tenemos tres soluciones. La primera es tolerancia cero al alcohol. Si tú bebiste, pide un Uber, claro, pide a alguien que te lleve o quédate ahí, no te muevas.
1: Hay países como por ejemplo Corea que tienen choferes asignados. O sea, tú llamas a un lugar donde hay voluntarios. Personas que se ponen como para que la gente joven que por HOV se pasó, porque como se bebe mucho allá, y ellos, los que están en la zona, no sé si son aplicaciones, tú llamas y ellos van y te llevan y después se devuelven en un taxi. O sea, busca la forma. Claro,
0: para manejarte tu carro,
1: para
0: inclusive
1: manejarte tu vehículo, te llevan, porque hay personas que salieron y que de repente, mierda, me ajumé.
2: Claro.
1: Y tienen ese servicio y eso me parece muy
0: bonito. Aquí lo tienen también, pero el tipo se lleva tu carro y no te lo devuelve.
1: Yo sabía.
2: No, sí. Y de hecho, la DGC ha hecho varias campañas con alcoholímetro en la noche. Que paran a la gente, lo ponen a soplar. si ven que están pasados de alcohol, pues le dan agua y le dicen, mira, aguántate un rato, 15 o 20 minutos, hasta que ya él pase la prueba.
0: Hasta que entienda que le van a poner una multa por eso.
1: Usted le pone
0: eso
1: aceite, sí, le pone aceite de oliva con azúcar, aceite de oliva con azúcar, el que esté medio prendido, usted va a ver cómo se pavila.
0: Aceite de oliva con azúcar.
2: Sí. Aceite de oliva con azúcar.
1: Sí.
0: ¿Y tú por qué sabes eso? Se nota que tú te has dado tu trago, ¿eh?
1: No, yo lo vi una vez que se la dieron.
0: Tengo que recordarle a la gente lo de vino gato, ¿no? Mira cómo se ríe.
1: Una amiga mía, cuando uno estaba en la universidad, se dio un suape, pero de eso de morirse. Y el novio llegó, digo, oye, resuelve, ¿qué es lo que tú le vas a dar? Porque estás jumá. Y él agarró, buscó aceite de oliva con azúcar, pero una cucharada sopera le dio, y la muchacha al ratico estaba con mucha agua reaccionando. Y yo, oh, entonces me quedé con eso. Oh, entonces lo agendé.
2: Ya sabes.
1: Nunca lo he tenido que usar, pero lo agendé.
0: Esta parte que Gerardo va a tocar ahora, creo que es la parte más importante. Debería ser, haber sido la primera, y es definitivamente, yo creo que la que más resultado positivo tendría de ser instaurada de la manera correcta.
1: Dale.
2: Que la primera es tolerancia cero al alcohol. Uh-huh. Segundo, casco certificado y cinturón obligatorio. Y tercero, educación vial desde la escuela.
1: Uh-huh. Y no prudencia, que... y también es como que salir con la conciencia, porque también a veces tú puedes no saber uh-huh. algo. Pero también la prudencia te dice, no voy a manejar rápido, porque el que maneja rápido, una lógica, tienes menos control de tu vehículo. O sea, hay cosas que son como sentido común.
2: Sí. Así que si van a salir, por favor, beban, pero no manejen.
1: Con prudencia.
0: Correcto. No, pero eso que tú dices.
2: Llega 5 minutos tarde, aunque tú no vayas a llegar claro. de primero.
0: Pero la educación vial, la educación vial y la educación en términos generales, eso uh-huh. yo creo que eso es lo que más falta hace. Seguimos, ¿qué más?
2: Así es, no, básicamente eso, o sea, tengan el dato, 2019 muertes en lo que va del 2026 wow. y ni siquiera se ha terminado el año, pero con estas tres acciones se puede bajar mucho esa cifra, y de verdad que no es un trabajo solamente de las autoridades, sino también de nosotros, poner de nuestra parte.
0: Por supuesto, claro.
2: Y ser más consciente. Incluso hasta si otra persona está en la calle y tú ves que no puede manejar, tú le dices, güey, tú no estás capacitado para manejar. Y no solamente por esa persona, sino porque imagínate que esa persona choque a un familiar tuyo o a un amigo tuyo. Uh-huh. Y tú pudiste haber evitado esa muerte simplemente diciéndole, mira, no maneje o maneja más despacio.
0: Tú sabes que ayer nuestro querido Tuto, a la hora de Tránsito y Circo, nos hizo una acotación muy real. Aquí no hay límite de velocidad en la capital, o no hay señalizaciones de límites de velocidad en la capital. Nunca he visto una en una zona residencial, nunca he visto una cerca de los colegios, que es importantísimo, nunca he visto en la 27 de febrero, yo no he visto una, no he visto en la Lincoln, no he visto en la Churchill.
2: Yo creo que aquí pasó que primero se implementaron los letreros y vieron que la gente no respetaba y dijeron, pues en los colegios, policía acotado y pilotillo. En los centros que no se puede ir rápido y la gente en los residenciales, pongan policía acotado, porque al final tú vas a poner letrero.
0: Tú estás consciente que vivimos en el país de las jipetas, ¿verdad?
2: Lamentablemente.
0: Que hay mucha gente que pasa a los policías acotados como que no existen.
1: Ajá.
0: Entonces, está bien, ok. Hay algunos que son exageradamente altos. Eso son inclusive un insulto para mí, porque te desbaratan el carro. O sea, choca. O si tú tienes un carro bajito, lamentablemente, no es lo que debería ser. Pero bueno, hay gente que lo pasa igual. Uh-huh. Entonces, vuelvo y digo, o sea, no respetamos. Es verdad lo que tú dices. O sea, los letreros son una sugerencia. A veces no se toman en cuenta. El letrero de stop aquí, la gente no sabe cómo funciona. No sabe por qué debe pararse.
2: O el no pasajero,
0: no parqué de este lado. O sea, yo te puedo dar una galería de videos de mi carro, de carros parqueados en no estaciones. Ajá, o sea, eso es lo más normal, lo más común del mundo entero. Entonces, es verdad, ¿no? pero sí debería, yo sé que está dentro de las leyes y tú tienes que saberlo en el momento de tú tomar el examen, pero después tú no lo ves. Uh-huh. Es muy difícil tú encontrar un letrero de esos en la capital.
2: 100%.
0: Perla dice que sí, pero yo no le hago caso, porque Perla, ella lo que me le gusta, llamarme la atención y ponerse ahí a decir cosas. 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
2: Así es.
0: Ellos le pueden ayudar con todo eso. Y si usted quiere comprar una casa también, Jorgito les resuelve ahí.
2: También.
0: No, porque hay que decir la verdad como son. Ellos venían en pareja antes, pero el otro dijo, no, yo voy con las bienes raíces, todo lo
2: que... Va a volver, mi hermano, va a volver.
1: No, eso no es así. Digo que él llegó, digo que No, él ella tiene que preguntar.
0: Ya está hoypeada con el que buquea. Ella anoche se juntó con un tigueraje, seguro, eso fue.
2: Sí, sí, sí.
0: Vino ready.
1: En mi casa, más tranquilita que un...
2: Pero que recuerde el aceite de oliva con azúcar.
0: Mira, me dice Carlos Durán, mi querido amigo, me dice que él acaba de ver uno en la 27 de febrero frente a la Ortega y Gasset. Le tenemos que dar un premio a él. Está bien, Carlito, vamos a hablar del taconazo pronto. Pronto, sí. Que mande. Oye, ya te están haciendo un hoyo aquí. Gracias, nuestro querido.
2: A usted.
0: A nuestro querido Gerardo por acompañarnos en el día de hoy. No recuerdo si él agradeció cuando llegó.
2: Al principio.
0: Sí, sí, claro. Lo hizo. Ok, no, ya para yo ofenderme. Hasta aquí nuestra guía de automóviles.

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2: 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Y la verdad es que, Dominic, tú tienes razón. A veces uno tiene que tirarle a la gente. Porque mira, yo relajando. No, yo le dije a Carlos Durán, yo le dije ahorita, como él me mandó la cosa y me mandó el letrero, de hecho, ahí, que dice 60 kilómetros por hora velocidad máxima la 27 de febrero. Yo no.
3: Ah, pero ese fue que yo no sabía, pensé Carlos, Carlos Durán. Pensé que era cualquier Carlos Durán, pero es Carlos Durán, no. el famoso. Influencer,
2: Exacto.
3: Taconazo, un popular, que se va a casar, una boda espectacular, que no nos ha invitado.
2: Mi amor, espérate, es su papá, su padre, con el padre que estoy hablando. Entonces le digo, bueno, ya que tú estás ahí, mándame algo de taconazo.
3: Muy bien, claro.
2: Y me puso cuando tú quieras. Y digo, bueno, pues entonces vamos a hacer algo. Vamos a hacer una receta la semana que viene y vamos a traerlo a ellos para acá. Pero tú tienes que venir, Carlos. Es obligado. Si no funciona la cosa.
3: Muy bien.
2: Tenemos que hablar del negocio, tenemos que ver cómo te está yendo, qué es lo que tú tienes, y eso, y lo probamos aquí. Eso es para la semana que viene. Vamos ahora entonces a conectar con nuestro público a través de nuestras líneas telefónicas 809-562-1091, 562-1091 y 809-200-1091. Ni un puente rehabilitado cambia el hábito del peatón de cruzar entre carros en la Ortega y Gasset. Dijimos que habían arreglado el paso a desnivel ese que hay ahí para peatones y lamentablemente la gente lo ve.
3: Ajá. Lo mira y no sabe. Y no hay un letrero. Deberían hacer eso como su letrero cuando la gente dice, perdóname por lo que hice.
2: No, esto es
3: vuelve
2: una cosa.
3: Conmigo. Entonces tiran eso que cuesta poco.
2: ¿Y qué te digo?
3: Es con vinil, qué sé yo, lo tiran, lo ponen, ya puedes cruzar aquí. Después de 20 años, está disponible.
2: Bueno, pero es que desde el martes fue que abrieron al público el puente peatonal este de la Ortega y Gasset, casi esquina John F. Kennedy. Ajá. Y aunque permite cruzar con seguridad, pocas personas hasta ahora lo están usando y prefieren arriesgarse, pasar por el peligroso asfalto entre carros y motocicletas.
3: Pero
2: esta obra,
3: vamos a ser honestos, la gente también a veces no colabora.
2: Uh-huh. No, pero es precisamente eso lo que estoy leyendo, mi amor, ¿cómo así?
3: No, pero diciéndolo de forma, no, tú lo estás leyendo, pero aclarando, es que la gente no colabora. No es que está ahí de que porque la gente piensa que está dañado. No, es que la gente prefiere no agarrar y no subir.
2: Es precisamente eso lo que estoy diciendo.
3: Sí, pero la gente puede interpretar que es que él estaba no finalizado.
2: Yo a veces entiendo a Lechuga, yo lo entiendo a veces. Yo lo entiendo.
3: No, porque a veces
2: yo lo entiendo.
3: Escucha, a veces tú tienes una interpretación de algo y estás entendiendo un mensaje, pero a veces la gente puede pensar, y más con la predisposición que tenemos con las cosas del gobierno, que eso estaba dañado, que faltaban escaleras, porque sabemos, ¿verdad? No, era que la gente no lo, igual que pasa con las autopistas. ¿Tú no has visto la autopista en Pedro Brand, que hay un puente seco y la gente muchas veces prefiere cruzar peatonalmente, arriesgando su vida y poniendo a la gente en peligro, que cruzar el peatonal?
2: Él está vivo, suelto y en nómina, Julio Valentín. Yo no le voy a hacer caso a ella porque ella está hoy, da el diablo. Vamos a ver. Cuénteme, mi hermano, ¿cómo está la cosa?
4: Bien. ¿Qué cosa? Gracias a Dios. Oye, viernes.
2: Sí, por eso es.
3: Es que no le puede dar romo, ese es el problema.
2: Oye, que no, a mí no me puede dar romo, ella no me dejó acabar la noticia ni siquiera. Acabar la noticia. Ella no pudo esperar que yo dijera lo que iba a decir. Para entonces, no, ella tenía que cortar la noticia en el medio. Por eso que yo te digo a ti.
3: Atento a mí.
2: Mira, en la X hay espacio.
3: Oye. Ah, para tú irte, no te vayas.
2: Dime, Julio, dime.
4: Dos cosas, hermano. Primero, dime, mi amor. Un saludo, un recordatorio a mi esposo, a la gente del edificio Catalonia, la Socorro Sánchez, que la zanja, que la tapen, la zanja, por favor. Que la tapen para que no se le traigan atrás uno que no conozca que esa zanja está ahí. Y segundo, es recordarle que este es mi mes.
2: Ajá. ¿Por qué este es tu mes? ¿Tu cumpleaños?
4: ¿A cómo estamos? No, yo cumpleaños de diciembre.
2: Entonces, por eso que a 10.
3: Explícanos.
4: ¿A 10 de qué?
2: De julio.
4: Okay. ¿Y mañana?
2: Mañana es...
4: ¿A 11?
2: a 11
4: de julio.
2: Sí.
4: Y hasta el 31 es mío el mes.
2: Todo el mes tuyo. Pero bueno, lo que pasa es que tú tienes una competencia fuerte, hermano.
4: ¿Por qué?
2: Yo no he visto un meme tuyo. Yo todo lo que veo son de Julio Iglesias. Así que
4: imagínate tú.
2: Exactamente, está fuerte tu competencia. Gracias, Julio. Ojalá que te arreglen ese boquete que tienen ahí los de la Socorro Sánchez. Carlos, está en línea con nosotros. ¡Wey!
5: ¡Wey! Hoy sí, viernes.
2: Cuéntale.
5: Primero vamos al tránsito, a ver si te algo, Dominique.
3: Cuéntame.
5: Los Parmes, entre La Nuñe y el Club Los Prados, está cerrada porque se está faltando en estos momentos.
2: ¿Cuál?
3: Los Parmes.
5: Entre La Nuñe y el Club Los Prados.
2: Yo lo vi
3: eso. Sí, había unos grandes.
2: A esta hora, claro. Sí. Es a esta hora, sí. Qué bueno hacerlo.
3: Claro,
2: sí.
3: No un domingo.
5: Hay un ingeniero muy bueno que está trabajando en la rotonda de la Plaza de la Bandera, que de noche que se falta ahí. Tienen que hablar con él para que lo asesore y trabajen también aquí de noche.
2: Para que aprendan.
3: Eso para que vean que ellos están trabajando.
5: Dominic, esa voz comercial de... ¿Cómo es? La promo.
3: La de Corona.
5: Sí, la del búho, bien. Y la cultura con sabrosura.
3: Me gusta
5: esa promo está bien. Señores, hoy es viernes, relato todo el mundo. Vamos, déjale estrés para el lunes.
2: No me lo acuerde.
3: DJ. ¿Eh? Ahora le mete como un DJ.
2: A mí
3: DJ,
2: se mete un DJ. ¿Verdad? ¡No me la juegue!
3: A mí también.
2: ¡Hace así! ¡Me gusta la música!
3: Ya entendemos al DJ, porque es que le hace eso.
2: Mi querido amigo Tuto está en línea con nosotros.
3: Dígame, Tuto.
2: Nos hicieron cada más. Mira, Carlos Durán me mandó una foto. 60 kilómetros por hora, velocidad máxima, 27 de febrero en Ortega, se ahí.
3: Pero un letrero que está tapado.
2: No está tapado, se ve muy bien. Me mandaron la foto para callarme la boca. Tuto.
6: Estimada Dominic Fuerte.
3: Cuente, flaco. ¿Cómo está todo? Mira,
6: nada, agradezco la plataforma para felicitar a nuestro amigo y hermano Alejandro Núñez Frometa. Debemos de seguir denunciando.
3: Ah, sí.
6: Todo lo de la ciudad con él.
2: Oye, esa... Más, ¿ya lo arreglaron, lo de la callecita esa?
6: Claro, ahí el ingeniero Juan...
3: Ajá, casi con
2: el... Hermano, yo no te puedo explicar lo que sería un motor pasando por ahí.
6: No, pero no el motor. Es la causa de que eso tiene semanas denunciando. Loco, y Alejandro lo puso y en menos de 24 horas lo están arreglando.
2: Eso es genial. Él ha encontrado un propósito en su vida.
6: Alejandro.
2: Y lo grande que él dice en el video de ayer, él dice, yo había dejado de ponerlo porque eso a veces alta, pero no es alta, Alejandro, no es alta.
3: No es necesario.
2: No es alta, de hecho es necesario, sobre todo si ya es pues conocido que esas publicaciones las ve alguien que definitivamente tiene en sus manos el cómo mandar a arreglarla.
6: Claro, precedentes que ya Alejandro lo ha hecho y en menos de 24 horas lo resuelve.
2: Aplaudimos eso. Presidente. Aplaudimos. Tampoco así, ¿no? Espérate, ¿qué fue? Di que Alejandro presidente, ahí sí es grande la cosa. Ney está en línea con nosotros, gracias Tuto. Adelante Ney, ¿cómo estás?
7: Hola mi gente, ¿cómo están? ¿Cuánto tiempo?
2: Bien, cuéntanos.
7: ¿Hice falta?
2: Dari, pero por supuesto.
7: Que está muy bien sin mí, yo estoy triste.
2: ¡Oh! Dari, ¿qué fue?
7: Ay, yo estoy malo.
2: Que ella diga que ella va a estar mal sin ti porque no te conoce.
3: Somos gente honesta, bueno. No podemos decir mentira, que Dios castiga. No,
7: pero un dato interesante es que no me ha visto todavía, no me conoce en persona.
2: ¿Tú ves? Sí. Entonces, tú tienes que venir
3: no
2: un día.
3: No hay cosa más llantosa que un dominicano, entonces no podemos ser, no tenemos que ir corrigiendo los errores de nuestra raza.
2: Ahí está. No te busques problema con esa mujer que ya está hoy, que tiene un tirapiedra en la boca.
3: Eso no es verdad.
7: No.
3: Yo no estoy tirapiedra.
2: Tiene un tirapiedra en la boca hoy.
7: Ella
2: no vino que diga ni un ni a nada de eso.
3: Eso, pero yeah, yo no tengo ningún... Yo soy pay, bueno, amor, señores. Lo mío es pay, amor.
7: Cuéntame. Ok, paz y amor. Peace and love.
3: Peace and love.
7: Ay, mamá.
3: Cuente, cuente, cuente.
7: Eso y viene, hay problema. Peace and love. Uy, mamá. Bueno, señores.
2: Dígala.
3: Déjalo hablar, pobre hombre, que se va a poner nervioso.
2: Yo no estoy hablando.
7: Cuidado, no me ponga la música del gordito.
2: Dime a ver. No, tira.
7: Ah, ok. Señores, ahora otro tema un poquito más sobrio. Oí que el señor Ulises dijo que hiciéramos una encuesta de los candidatos. Memo le dijo que no, que todavía, que falta mucho tiempo. Lo encontré razonable, pero oí a otra persona, Carlos, inolvidable ayer, que dijo entre quién teníamos que hacer la encuesta. Yo tengo una sugerencia de sondeo, porque no es una encuesta, es el sondeo.
2: Ok, vamos a ver. ¿A dónde vamos con esto?
7: No, vamos a hacer una encuesta, un sondeo, perdón, en quién podría ganar en popularidad en estos momentos para fines del solio presidencial. Si Abinader fuera, sería entre Abinader...
2: No, que Abinader no va.
3: Mi amor, que Abinader no va.
2: Abinader, bueno, primero porque él dijo que no iba. Okay, segundo, porque no puede ir. Tercero, ahora, porque si él pudiera y quisiera, y si, tampoco la gente lo va a querer de nuevo. Digo, eso ese es mío.
3: Yo creo que él no va a querer ir.
2: Disculpe, yo soy un comunicador. Yo debería de ser una persona imparcial, pero
3: bueno. No, tú tienes tu derecho.
7: Que todo es posible, pero está bien, acepto. Vamos a hacer este sondeo, entonces, entre cualquier candidato que vaya a ser del PRM y el Piro.
2: ¿Y el Piro?
7: Y el Piro, sí.
2: Tú sabes qué va a pasar, ¿verdad?
3: Lo que pasa es que no confundamos.
2: Lo que pasa es que ayer tiraron una. Alejandro, inclusive fue el mismo Alejandro Núñez, sí, que ayer puso: entre el Piro y Pacheco, prefiero al Piro. O sea que...
7: Ah, no, pero apúntame ahí.
2: Apúntame ahí, exacto, porque...
7: Vamos a hacer esa encuesta, esa está buena. Voy al Piro.
2: Ok, tenemos cuánto aquí. ¿Cuánto van al Piro aquí? Uno, dos, tres. Ok, todos aquí en la cabina. Todos aquí en la cabina. Me disculpe, señor Pacheco, pero no.
3: Para ya uno no sabe qué es mejor, porque la gente dice, no, que tiene que ser capacitado, pero pregúntele cuánto se le paga a los asesores extranjeros que están en el gobierno, que son para ayudar a los que están gobernando. ¿Por qué? Porque no saben muchas cosas y no hacen lo que tienen que hacer. Señores, hay uno que gana 2 millones de pesos mensual.
2: ¡Wow! ¡Qué rico!
3: Un extranjero que seguro para sacarlo del país no le cobran impuestos.
2: ¿Cuánto fue?
3: Dos millones.
2: Guapale.
3: Pregúntamelo otra vez.
2: ¿Cuánto?
3: Dos millones.
2: Dios mío. Ay, ay, ay. Vámonos con una. No me repita más ya, mi amor. Espérate. Ah. Ya.
3: Que es un... No. Él hace su botella. Trabajo, botella. Lo que no hay resultado del trabajo.
2: Aprovechen que no ha entrado el código. No ha entrado el código.
3: No,
2: denle para allá.
3: Resuelto,
2: denle para allá que no ha entrado el código, señores. Bien, vamos arriba. El presidente de la Asociación Nacional de Clínicas Privadas, Rafael Mena, cuestionó este jueves el recurso de amparo preventivo interpuesto por la Dirección General de Información y Defensa de los Afiliados de Seguridad Social para impedir la suspensión de servicios anulados por el gremio contra las administradoras de riesgos de salud, Primera y Futuro. Mena sostuvo que DIDA debió exigir primero que las aseguradoras tuvieran el cumplimiento de la indexación de las tarifas que reciben las clínicas en lugar de recurrir al Tribunal Superior Electoral para impedir la medida anunciada por el sector que entraría en vigencia a partir del 14 de julio por tiempo indefinido. Nos extraña que el señor director de la DIDA, Elías Báez, no se manifieste y diga que deben pagar lo que nos corresponde. Nunca se acercó a nosotros ni dijo que iba a exigirles a las ARS que se cumpliera con la ley, expresó. El dirigente insistió que las tarifas pagadas a los centros de salud no han sido ajustadas conforme al incremento acumulado de los costos operativos. Eso lo hemos repetido ya. El Banco Central ha declarado un aumento de 110% y las diferentes ARS apenas han pagado alrededor de un 25% de esa indexación, afirmó. O sea que hay que desembolsar un dinerillo ahí, ¿verdad? Para poder seguir adelante en salud. 809-562-1091, 809-200-1091. Tenemos ya 6 votos para el Piro. El Piro no se va a postular. Eso no es. Él no es, se va a postular. Pero como pusieron eso ayer en las redes y le hemos dado para allá, vamos a ver qué dice la gente. Porque lo grande de esto es que falta mucho para las elecciones. Falta mucho para las elecciones. De hecho, ni siquiera se han elegido quiénes son los que van a representar como presidentes a los partidos. Y ya tú sabes.
8: Es incierto.
2: Es incierto el panorama político, dice nuestra querida Dari. Seguimos con las informaciones.
3: No, que te iba a decir que atiende. El periodista Ramón Tolentino lanzó un contundente llamado al presidente Luis Abinader para que sea destituido de su cargo el actual comisionado ejecutivo para la reforma policial, el colombiano Luis, un extranjero, ¿verdad? Un asesor. Luis Ernesto García Enrique Hernández, por eso te estoy diciendo los 2 milloncitos de pesos. Durante su intervención en el programa, en su programa donde él labora, el comunicador calificó de fallida la gestión del funcionario, señalando una desconexión total de la realidad según de la seguridad ciudadana. Estamos hablando del tema comisionado de la reforma policial y estamos viendo todos los líos que se están armando, ¿verdad? El detonante sabemos que es el caso de Darlene Mercado. Quien quiera buscar la información está en redes sociales y obviamente en el hermano, como dice, porque hay que decirlo así, el hermano amigo programa matutino, Esto No Es Radio. Así que lo pueden buscar y ahí está la información que yo acabo de decir.
2: Bien, la manifestación convocada este jueves frente a la Plaza de la Bandera en el día de ayer concluyó de manera pacífica y sin incidentes más allá de los tapones. Luego de reunir Luego de reunir a varios cientos de ciudadanos que reclamaron soluciones a diversas problemáticas sociales y modificaciones al nuevo Código Penal, cuya entrada en vigor está prevista para el próximo 3 de agosto. Con banderas, cornetas, ropa alusiva a la patria y cacerolas, los participantes expresaron su rechazo a disposiciones de la nueva legislación que a su juicio y a nuestro en muchos de los casos restringen la libertad de expresión y la convierten en una ley mordaza. Durante la concentración también se escucharon consignas contra la corrupción y demandas de mayor transparencia en la gestión pública. Jóvenes procedentes de San Cristóbal, Herrera, Santo Domingo Norte, Santo Domingo Este y otras localidades afirmaron estar cansados de que funcionarios les quiten lo que, según expresaron, pertenece al pueblo. Aunque la protesta transcurrió sin enfrentamientos ni alteraciones del orden público, la presencia de manifestantes provocó entorpecimiento del tránsito en las calles aledañas a la Plaza de la Bandera, donde se registraron retenciones vehiculares mientras se desarrollaba la actividad.
3: Eso es muy normal. Y bueno, decir que creo que yo es de las pocas protestas que se han hecho que al finalizar hacen un recogido y no dejaron basura de ningún tipo.
2: Qué bueno.
3: Para dar un ejemplo de que tú puedes ir a hacer tu protesta y no hacer un desastre. Es importante destacar que después de estudiar el proyecto de ley de la reforma policial sometido en diciembre por el Poder Ejecutivo, el Senado lo aprobó introduciéndose más de 40 cambios a esta iniciativa original, entre los que figura la eliminación del rango de raso en la institución y la prohibición de realizar tocamientos en zonas erógenas durante las requisas, la imposición de sanciones de jefes que asignen agentes como personal de seguridad para instituciones pues ahí va a haber problemas. Para instituciones privadas y particulares. Uno de los cambios de mayor impacto a la población se encuentra en el artículo 155 que regula las técnicas de actividad policial. En este proyecto, el texto mencionaba el registro personal de forma general que planteaba el uso de cámaras corporales con carácter informativo sin establecer sanciones de incumplimiento y demás información, porque es bien largo. Pero, ¿sí iba a decir algo?
2: Sí, iba a decir que está en línea con nosotros nuestro querido David.
3: ¡Uepa!
2: ¡Oh, yeah! Él está hoy de cumpleaños, así que le dedicamos un poquito a esta canción. Para que sepa que no te la va a poner entera, mi hermano. Pero ahí está tu Happy Birthday. ¡Uepa! De el marido de Domini.
3: Mi marido,

0: Y a él lo tenemos en el teléfono. Happy birthday, hermano.
1: Bueno.
2: Memo, 1,000,000 de gracias, hermano. 1,000,000 de gracias, Domi, a Dari, a Perla y a todo el equipo por la calidad de comunicación que ustedes nos brindan día a día y la motivación de seguir escuchándolo y compartir días como estos, días festivos, también con ustedes y con los radioescuchas. ¿Verdad que
0: muchas
2: sí?
0: Cosas buenas queremos para ti, mucha salud ante yeah, todo, baby. Después cuarto por pipa y mucho amor y que goce. Eso es lo que se necesita para seguir adelante.
1: Siga llamando.
2: No, y la edad que yo cumplo es una edad importante.
0: ¿Cuántos son?
2: Cuando yo estaba muchacho, yo siempre decía, 33. Wow, si así es que vamos a llegar, cuando tengamos edad, pues yo estoy feo, pero yo llegué nítido. Yo cumplí 100,000 de mucha salud y mucha calidad de vida, en verdad que sí.
0: Muy bien. 50 añitos, hombre, estamos, pero está bien, ahí. Está jovencito, mi qué hermano.
2: Bueno, si tú me ves, yo soy un teenager, Memo.
0: Y yo también.
1: Claro, yo.
2: No, tú no, Memo, esa barba no te ayuda.
0: Diablo.
1: ¡Túpale la llamada!
0: No, nunca. Miren, cumpleaños.
1: Claro, yo jugando. Bueno, Memo, señores.
0: Dime a ver.
2: No. Algo rápido. Un fuerte agradecimiento a la gente que se manifestaron en la Plaza de la Bandera.
0: Así es.
2: Creo que fue un gran paso de éxito para darnos a escuchar como pueblo y hacerle ver a los que nos gobiernan a la cabeza de que hay formas de decirle que no estamos de acuerdo en la forma que ellos nos quieren gobernar, hermano.
1: Bien.
0: Mira, ¿el Piro o Alfredo Pacheco?
2: El Piro, hermano.
1: Miren, señores, en lo que...
0: Van siete. Yo creo que Pacheco no va... Pacheco, disculpe, de tigre a tigre, yo creo que
1: no,
0: aquí...
1: No, Pacheco, ya. Ya tiene demasiados años. Mire, señora, a través de una nota de prensa para que tú veas que todo hace su efecto. ¿Quién fue que dijo de que los cacerolazos no tumban gobierno y que no hace bulla? Bueno, a través de una nota, el gobierno dominicano manifestó que las 18 modificaciones presentadas a la ley 7425 del Código Penal serán aprobadas antes de su entrada en vigencia el próximo 3 de agosto. La información sostiene que los cambios fueron depositados con el objetivo de que las reformas sean conocidas y aprobadas ante la entrada de vigor de la nueva legislación penal. ¿Y adivina quién dio esta declaración?
0: ¿Quién dio la declaración?
1: El presidente del Senado, Ricardo de los Santos, dice que eso es bullita. ¿Quién fue la persona encargada de depositar en el hemiciclo la propuesta realizada por el Poder Ejecutivo? Damos plena garantía, dice él, de que estas modificaciones serán aprobadas antes de la entrada de vigencia de la ley 7425. Nada, señores, yo lo que quiero que también... que se está haciendo, Opción Democrática, José Horacio y demás integrantes de este partido están haciendo la huelga con bastante buenos resultados en el aspecto de la convocatoria para los temas fiscales, o sea, porque está no dividido en el sentido de que no se ponen de acuerdo, sino dividido en que las fuerzas están concentrándose cada quien en puntos importantes, número uno con la ley Mordaza, con la Plaza de la Bandera en el día de ayer, y otro grupo está con el tema del alza de la vida.
0: Claro.
1: Porque tenemos un tema importantísimo que está agrediendo el bolsillo de la clase media y clase alta, sobre todo, o sea, porque son los que reciben los ingresos más altos y se les descuenta mayor cantidad de dinero, y que estamos siendo bastante avasallados con esta reforma, esta mini reforma fiscal. No me quiero imaginar si hubiese sido una gran reforma fiscal.
0: A través de YouTube, Ivette nos escribe, Memo y Domi, vi un letrero ayer en la Nacaona, casi llegando a la Pedro A. Bovea, que dice 30 kilómetros por hora.
1: Pero es de cumpleaños, vamos a tener.
0: Bueno, depende, porque si es una zona residencial.
1: Claro, hay que verla, exacto.
0: Y dice, y en la calle de la escuela de mi hija también hay dos o tres, pero casi estoy segura que los puso el colegio. Graciela nos dice, en la Nacaona solo hay letreros de velocidad, sino que hay uno que mide tu velocidad junto al lado del letrero de velocidad
1: máxima. Sí, pero
0: esa
1: es la Nacaona, porque en la Nacaona han habido situaciones, como es una calle que no tiene puente seco, o sea que la gente tiene que cruzar así, a según le permitan los vehículos, le piden a las personas que vayan un poco al paso, porque como es una recta, Memo, de varios kilómetros, a una cierta hora que no hay tapón, le dan para allá con todo, y entonces es bien peligroso. Y por eso ponen eso. Pero es verdad, Memo, en las avenidas, por ejemplo, una cosa es una calle, pero en las avenidas, ¿tú has visto el letrero de velocidad?
0: No, eso es lo que te decía. Al parecer sí hay algunos
1: que están en... y demás.
0: Digo yo, al parecer hay... No, en la 27 hay uno. Eso fue lo que nos mandó Carlos. O sea que sí, al parecer hay algunos, pero... imagínate. No, o sea, no, o sea, si tú tienes 5 kilómetros entre uno y otro, uh-huh, y tú entraste en el medio de eso y tú vas a una velocidad más alta y no lo has visto, ¿cómo es posible? O sea, eso es algo que debe ser constante o algo que debe ser de conocimiento general, y la realidad es que los cambios de velocidad, tanto en zonas residenciales como en avenidas más grandes, como en calles un poco más pequeñas, deben ser diferentes.
1: Debe ser difícil para un extranjero manejar aquí.
0: Enrique desde La Romana, nuestro querido amigo, Enrique, nos llama. ¿Cómo estás?
3: Correcto.
0: Dime una cosa, Enrique. Si a ti te ponen a votar entre el Piro y Alfredo Pacheco, ¿por quién tú votas?
3: Déjame decirle, los capitaleños siempre están corriendo como el cangrejo para atrás.
0: Los capitaleños estamos corriendo para atrás, Enrique. ¿Cómo es eso?
1: No. Argumentame bien.
0: Me incluyo porque yo soy de aquí.
3: Yo no me refiero a ustedes.
0: Ajá.
3: No me refiero a ningún comunicador.
0: Ok.
3: De verdad que no.
1: Ok.
3: Porque yo desde La Romana, yo conozco la historia de este país, la historia de mi país. Oiga, ¿por qué? Leonel Fernández gobernó 12 años. Yo no soy político. Leonel gobernó 12 años. Y este gobierno todavía no tiene 6. Y yo quiero esa encuesta. Yo apuesto que este ha construido más este país que Leonel Fernández. Está gobernando este país con todas las dificultades del mundo. Y mira cómo ha puesto este país. Inconocible, diferente a como gobernaba Leonel y Danilo. Por eso digo que los capitaleños todo el tiempo están corriendo para atrás como el cangrejo. Ni agua tenían, no tenían ni agua. Ahora están recibiendo su agua hasta por tubería.
1: ¿De qué partido tú eres, Enrique?
3: No, yo no soy de ninguno. Yo lo que sé, la historia de mi país. Es el
0: y el que no conoce la historia de su país está destinado a repetirla, dice por ahí. Gracias, Enrique. Y tenemos.
1: Bueno, democracia, ¿verdad?
0: Sí, claro, claro, opinión, por supuesto, claro, que sí.
1: La que tú veas como somos aquí, no trancamos llamadas.
0: No, pero ¿y qué pasa? ¿Y cómo vamos a trancar? No, todo el mundo debe tener la capacidad de poder comunicarse con nosotros y decir lo que tiene que decir.
1: ¿Tú no viste que llamaron y me dijeron que es un paraíso?
0: ¿Qué cosa? Es un paraíso.
1: ¿Tú no te acuerdas de llamar otro día?
0: ¿Quién llamó y dijo que era un paraíso?
1: Que dijo, pero yo estoy bien, yo gano bien, me va bien.
0: Ah, claro que sí, claro que sí.
1: Que él estaba

0: tener esa percepción.
1: Respetamos la percepción y la opinión de cada quien. Cuente todo, ¿cómo está la cosa por allá?
2: Estamos bien, yo te sugerí esta mañana algo que había sugerido Freddy Veragoico.
1: Sí.
2: Todos ustedes vestidos de negro por un mes por lo menos, todos los periodistas, y tú verás que hacen algún caso tienen que hacer, digo yo.
1: Sí, sí, bueno, eso imagínate tú.
2: Okay. Si no vamos a poder decir que este gobierno no sirve, o que mire, medio no va a llevar quien no trajo.
0: Presidente,
2: de
0: lo que, sabe de lo que en el mundo de, lo que de Uli la nos comunicación habla, hay una versatilidad de opiniones.
1: Escucha de lo que nos habla.
0: Comprada, digo, encontradas.
1: Perdón, oye aquí.
3: Ese atentado a la libertad de expresión, yo vestiré de negro, como lo hice cuando se quiso sacar del aire a Velázquez Mainardi, que aparecía aquí yo todos los programas con una banda negra, hasta que volvió a Colorvisión. Porque los trogloditas de la época, los bandidos del gobierno de Balaguer, hicieron sacar a Velázquez Mainardi del aire. Felicito a todos los comunicadores del país que se vistan de luto a partir de hoy. Porque si no estamos viviendo en un país libre y soberano, entonces vamos a pelear. Porque aquí metimos cuando Trujillo, yo participé en todo. Y si estamos otra vez en una dictadura, señor presidente, entonces que nos avisen si se puede o no hablar. Porque si no se puede hablar, yo vuelvo a las 40 y vuelvo al 9 y me van a caer a patar de nuevo y a quitarme el diente a patar como hicieron cuando Trujillo y en la revolución, o irme del país cuando me tocó hacer, cuando las fuerzas balagueristas me sacaron del país, porque no querían oírme. Hoy son ladrones y asesinos que todavía andan por ahí hablando pendejadas. Así que vamos a respetarnos, los medios hay que respetar.
1: Ahí está, ese era...
0: La, qué grande. Ese,
1: claro, sí, y mucha falta que hace nuestro querido Freddy Vera.
2: Hace falta un Freddy Vera. Entonces apóyenlo ustedes también.
0: Claro. Estamos de acuerdo.
2: Para que no se remene en la tumba, Freddy.
1: Así es. Debe estar. Gracias, Uli, por tu llamada. Tenemos a Wander, quien nos llama desde Los Alcarrizos. Está en línea con nosotros. Adelante, Wander, ¿cómo estás?
4: Hey, Memo, Dominic, ¿qué tal?
1: Todo bien, cuéntanos.
0: Hola, hola.
4: Bueno, ni voy a esperar a que me hagan la pregunta, el Piru mil veces, Pacheco ni media.
1: Okay. No la tuve que hacer, gracias.
4: Oye, estoy llamando para repetir esto que he llamado un par de veces, uh-huh, al ministro de Obras Públicas, el honorable, verdad, ya no es honorable, ya es ministro, el señor Eduardo Estrella. Uh-huh. Eduardo, por favor, el chin del 9 de ahí, la plaza que ustedes saben que tienen que quitar, para salir de ahí de Isabel Aguilar hacia el 9, por favor. Oye, Memo, un solo vehículo que te sale de ahí de Isabel Aguilar hacia el 9.
1: Sí, es así.
4: Oye, por favor, que resuelvan eso, porque tú... No es que la Duarte esté bien, pero han hecho algo, pero... Volvían al toyo con ese chin de ahí del 9.
0: Pero tú sabes que yo vi en el 9.
1: Tanto arreglo, tanta inversión, tanto cuarto.
0: El 9 que te permite ir a la Luperón, ahí se hace un cuello de botella. Porque es tan estrecha, es tan estrecha la calle para tú poderte ir para la Luperón, que todas las mañanas, uh-huh, en estos días que estoy teniendo que tomar esa ruta, es interminable, una fila larguísima, porque nada más pasa un vehículo y medio, ya que muchos vehículos se parquean del lado derecho, porque hay unas casetas, uh-huh, y no hay forma, Memo. Se hace un gran tapón ahí.
4: Exactamente, así el asunto ahí.
1: Bueno, pues gracias, Wander, por tu llamada y por tu votación en lo que consta a la parte de YouTube de nuestro programa. El Piro tiene un 100% y aquí, 100%. Bueno, realmente no podemos contar la de Enrique porque él nunca dijo.
0: Pero te voy a decir una cosa, a diferencia de otras personas que han sido en estos días una gran ola de comentarios por la posibilidad de que pueda ser un candidato presidencial, que son, ¿cómo se llama? Outsider, ¿cómo es?
5: Outsider.
0: El Piro tiene una habilidad interesante. Primero, conecta con la gente, no lo vamos a negar, ¿verdad? Y segundo...
1: ¿Y por qué negarlo? Eso está clarísimo.
0: No, que cualquiera puede decir, no, conecta con las personas. Está comprometido con con causas sociales. Y tercero, no es un muchacho con, como uno dice, 12 C de cerebro en la cabeza, bien poblado. O sea, él tiene una coherencia en muchos de los planteamientos que él hace, bastante interesantes a favor del pueblo. Entonces, yo me imagino que no le interesa una candidatura porque a él le viene mejor hacer su trabajo donde está, que es un lugar donde se necesitaba a alguien como él. Para lo que es.
1: Como él y como
0: compete.
1: Ricardo, ambos son
0: juntos.
1: Exacto.
0: Exacto. Pero sí, pero le felicitamos por motivar.

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2: El Banco Popular auspicia la exposición fotográfica Marilady, imágenes de una campeona, un homenaje a la trayectoria deportiva y humana de Marilady Paulino. La muestra reúne 39 fotografías y estará abierta gratuitamente al público hasta el 31 de agosto en Galería 360. En otra información, el presidente Luis Abinader desarrollará este sábado una agenda de trabajo en la provincia de Samaná, centrada en la inauguración de obras educativas, deportivas y turísticas, como parte de las acciones del gobierno para fortalecer la infraestructura y promover el desarrollo de la provincia. Por otra parte, un adolescente de 11 años falleció luego de sufrir un trágico accidente mientras acompañaba a su padre en una jornada de labores agrícolas en una comunidad del municipio de Nagua. En las internacionales, la presidenta de México, Claudia Sheinbaum, celebró este viernes que la presidenta electa de Perú, Keiko Fujimori, haya expresado su voluntad de retomar las relaciones con el país norteamericano. Finalmente, en los deportes, el analista deportivo Jorge Rolando Bauker afirmó en El Sol de la Mañana que la victoria de Argentina sobre Egipto en el Mundial fue producto de una remontada en una situación complicada, al señalar que se revirtió una jugada que parecía muy difícil.
3: Sí, hubo polémica, se revirtió un resultado que parecía muy difícil. Pero algo similar sucedió entre Bélgica y Senegal. Eso se vendió como una gran proeza. Pero ahora, a la Argentina, vencer en esas circunstancias a Egipto, se le da como la ayuda al campeón.
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5: 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En toda una noche pueden descansar apenas entre 30 minutos y 2 horas, generalmente en pequeñas siestas de 5 minutos.

0: Bien, y este viernes positivo tenemos una interesante conversación con Bielka Polanco, directora del Centro Nacional de Fomento y Promoción de las Asociaciones Sin Fines de Lucro, y con Jared Ortiz, director ejecutivo de Alianza ONG, para conversar sobre la 14ª edición del Premio Nacional Voluntariado Solidario 2026, una iniciativa que reconoce el compromiso de quienes dedican su tiempo y esfuerzo en transformar comunidades. Este año el premio busca llegar a 31 provincias y al Distrito Nacional, promoviendo una participación más amplia y diversa en todo el país.
1: Bienvenidos.
0: Bienvenidos. Muchas ¿Cómo gracias. Están?
2: Muchas gracias por esta oportunidad de poder participar y compartir lo que es el Premio Nacional de Voluntariado Solidario.
1: Es un placer recibirles aquí y bueno, hablemos precisamente del premio. ¿Qué representa este paso para el fortalecimiento de la cultura del voluntariado en República Dominicana?
2: Bueno, esto es precisamente decir que existe el voluntariado en nuestro país, es decir, es visibilizar toda esa ayuda de todas esas personas que están en diferentes partes del país haciendo un trabajo totalmente altruista, porque
0: diverso,
2: quieren.
0: Diverso.
2: Sí. ¿Ustedes alguna vez han sido voluntarios?
1: Sí, por sí. supuesto, claro.
2: ¿En dónde?
0: En toda mi vida.
1: En diferentes cosas.
2: Hemos tenido siempre experiencias. Y realmente, precisamente por ser bajo perfil, o sea, porque las personas lo hacen, probablemente ustedes ahora se ponen a pensar.
0: Discretamente.
2: Exacto, discretamente. Es por eso que nosotros queremos visibilizar ese esfuerzo, ese trabajo de las organizaciones y de las personas por su ciudad, por su comunidad. Uh-huh. Y bueno, esa es un poco la idea del premio. Hacemos una alianza con Alianza ONG y con Naciones Unidas para todos los años reconocer en el Día Internacional del Voluntariado a toda esa gente, a todas esas organizaciones, a todas esas instituciones.
0: Ok, Bielka, o sea que están organizaciones y personas civiles. O sea, porque hay personas que pertenecen a una institución y trabajan a través de una ONG, y hay ONGs que tienen un trabajo de voluntariado. ¿Son dos renglones?
3: Así es. Okay. Hay algo que no podemos dejar de señalar, y es el hecho de que la República Dominicana, la gente que vive aquí, es gente muy solidaria.
1: Y es así.
3: Muchísimas situaciones.
1: Somos reconocidos por
3: siempre
1: eso.
3: Siempre surge mucha gente, muchas instituciones, y el reconocimiento del premio busca reconocer, valga la redundancia, a esos dos grupos, a organizaciones y a las personas voluntarias.
1: Entiendo. Entonces, ¿cuáles son esos principales requisitos para postular a una persona voluntaria en este caso? ¿Y qué tipo de historias o trayectorias buscan ustedes reconocer en esta edición?
2: Bueno, tenemos ya, lo principal es estar haciendo un trabajo de manera voluntaria, por lo menos un año, y tener más de 15 años. Ser obviamente dominicano o residente en la República Dominicana, y puede ser de cualquier país, en cualquier parte de nuestro país, y también hacerlo en diferentes categorías, que no sé si tú quieres compartir.
1: Sí, por favor.
3: Claro que sí. Tenemos varias categorías. Está adultos mayores, desarrollo fronterizo, salud, asistencia humanitaria, educación, juventud, cultura, niñez, deportes, mujeres. O sea, el premio abarca todos los aspectos.
1: O sea, son voluntarios que trabajan dentro de esas categorías.
3: Exactamente.
2: Sí, que hacen un trabajo, por ejemplo, apoyando una organización educativa, o también en un hospital, o trabajando en su comunidad. Y también a personas como ustedes, comunicadores, que prestan su espacio, que prestan sus plataformas de comunicación para difundir mensajes. Nosotros también reconocemos a influencers, a comunicadores que apoyando este tipo. Uh-huh. Exactamente. Entonces, también empresas, las empresas que tienen programas de voluntariado, ya por ejemplo, varias empresas han estado promoviendo dentro de sus empleados este tipo de proyectos. También se hace un reconocimiento especial a los voluntarios internacionales, como los de JICA, los de COICA. O sea, hay una serie de agencias de cooperación y países que tienen programas, y se hacen reconocimientos a esos programas. O sea, la idea es visibilizar, eso te iba reconocer.
1: Sí, pero la realidad es que esto por lo regular se hace de manera silenciosa. La gente no está publicando o diciendo, estoy haciendo este trabajo para nadie. Exacto. Porque es importante visibilizarlos y reconocer públicamente a estas personas que trabajan en sus comunidades.
2: Yo quisiera comenzar. Adelante. Nosotros, la experiencia que hacemos desde el Centro de Fomento es que la experiencia sea transformadora, no solo para la comunidad que recibe al voluntario, sino también para la persona que hace el voluntariado. Y por eso empezamos con lo que nosotros le llamamos 4C. Primero, crear un perfil de lo que se requiere como voluntario, capacitar lo que sepa que va a hacer en la comunidad o en el proyecto, y por último, celebrar. Entonces, esta es la cuarta,
1: el cuarto paso.
2: El cuarto paso, que es fundamental, celebrar, reconocer el trabajo que se hace. ¿Por qué? Porque ellos no buscan eso, y precisamente eso es lo bonito. Y eso es es una celebración. Nosotros lo venimos haciendo ya en el caso mío he tenido la oportunidad de estar en los últimos seis años, pero por 14 años se viene haciendo, y es una forma, como le digo, de retribuir un poquito ese esfuerzo que hacen en muchas personas.
0: Y a mí me gusta esto porque el que ha sido voluntario y el que trabaja el altruismo sabe que no todo es color de rosa y que no todo es bonito o fácil. Te encuentras con comunidades donde no tienen el conocimiento, donde hay gente en contra, donde hay mucha maledicencia también. Entonces, qué lindo reconocer no solamente el buen corazón y la acción de una persona que está siendo solidaria con su tiempo, con su conocimiento, con su dinero, sino que también se pone en riesgo hasta su propia vida por servir. Y esa parte siempre es bueno también argumentarla cuando la gente quiere ser voluntario, de que no lo haga de forma civil como independiente, sino que forme parte de una ONG, de una institución, para que también tenga un cuerpo estructural y también protección, porque a veces encontramos situaciones difíciles, ustedes lo saben.
3: Eso es correcto. Precisamente ese es uno de los aportes que hace la sociedad civil. Instituciones como Alianza, que es una red multisectorial, tiene espacios en lugares donde no hay nada. Y ese es uno de los principales valores agregados que brindan las organizaciones. Ese espacio estructurado en donde un voluntario o una voluntaria puede impactar directamente a la comunidad donde se esté trabajando. Entonces, hay voluntarios que van a la frontera, están aquí en Santo Domingo, porque también se cree que en Santo Domingo hay mucha necesidad. Aquí en el Distrito Nacional, en Gran Santo Domingo,
1: lo hay, claro.
3: Y muchísimas oportunidades de voluntariado. O sea que el primer paso que una persona debería hacer, si quiere involucrarse en voluntariado, identificar una causa y unirse. Desde personas, medio ambiente, animales, construcción de viviendas.
0: Aquí hay muchas ONGs. Hay muchas ONGs.
3: Hay muchas organizaciones, sí.
0: Ok, la persona, la institución, ¿dónde tiene que dirigirse? ¿Cuáles son las fechas? ¿Hay algún formulario que tienen que llenar?
2: Sí, tenemos hasta el 15 de agosto.
1: Para las postulaciones.
2: Exacto. Pueden, pero se nos pasó algo muy importante.
1: Adelante.
2: Que además del reconocimiento, se otorga siempre $500,000 a cada uno de los, para asignarse a la organización que el voluntariado elija. La idea es seguir manteniendo esto, con el espíritu altruista, no dárselo directo al voluntario, sino que el voluntario que gane, va a poder
3: implementar
2: un proyecto de voluntariado. Nosotros hemos creado un laboratorio de innovación de proyectos voluntariados y ha sido una iniciativa sumamente interesante. Ha logrado precisamente inspirar a otros.
1: Claro, esa persona tiene involucrada más de un año, como tú dices, para poder ser postulada, ya conoce el área, ya conoce las necesidades y puede tener esa idea de hacer un nuevo voluntariado con cualquier otra necesidad que no se haya tocado aún.
2: Exacto, y muchas veces incluso donde ellos mismos hacen su voluntariado, ellos donan esos recursos a ese programa. Así que, pueden presentar sus solicitudes a través de nuestras páginas.
3: Sociales, ¿sí? Sí. En Alianza ONG DR, en Instagram, ahí también está la base, igual que en la cuenta del Centro Nacional de Fomento. Importante señalar de que pueden postularse individuos o instituciones postular a individuos.
1: Exacto. Okay.
2: Así que ustedes también, yo espero que ustedes también sean como han tenido tanta experiencia. No, de verdad, o sea, el hecho de ustedes darnos este espacio para nosotros poder.
1: Mira, el espacio compartir. siempre está ahí. Yo creo que nosotros como comunicadores tenemos siempre la obligación de algo participar. Porque somos, sí, el eco de una voz y tenemos los medios para hacerlo. Entonces, yo diría que de las personas que están en los medios ahora mismo, es muy, muy, muy poco probable que tú consigas a alguien que nunca se haya involucrado en nada social.
0: Sí, algo muy... Mire, ¿entiendes? ¿Quién ganó el año pasado?
2: Bueno, tuvimos 14 ganadores. ¿Tú te acuerdas? Bueno, Ernesto Ríos.
0: O sea, lo que digo fotógrafo. No necesariamente la persona, sino qué hacía, cuál era.
2: Fueron en cada categoría, escogimos una persona.
1: Okay. Exacto.
2: De todo el país. O sea, tuvimos personas. Muchas son personas que no conocemos. No, yo le digo
1: no sé,
2: un nombre
1: que no se conocen,
2: y
1: claro.
2: No se conocen porque, claro. Como les digo, una de las características de las personas voluntarias es que no están diciendo lo que están
1: correcto.
2: Haciendo.
1: Correcto. Sí. Es lo mejor, eso es lo más bonito de ser.
2: Eso es lo más bonito.
1: Claro, claro. Este 2026 ha sido declarado Año Internacional de los Voluntarios.
3: Exactamente.
1: Entonces, ¿cómo se conecta esta iniciativa a los objetivos del desarrollo sostenible y los grandes desafíos que enfrentan el país?
3: Este año, precisamente por ser designado por las Naciones Unidas como Año Internacional de Voluntariado por lo Desarrollo Sostenible, tenemos una campaña que estamos trabajando en donde pretendemos aglutinar todas las acciones de voluntariado y darlas a conocer a través de medios tradicionales y medios digitales. Entonces ya...
1: Bueno, yo estoy a sus órdenes. Mis redes están a sus órdenes para cuando ustedes quieran, eco de lo que ustedes, de verdad, sinceramente, si nos taguean y yo felizmente les replico esa información porque eso no nos cuesta nada, no nos cuesta nada y es un aporte a la sociedad.
0: Gracias.
1: Que se necesita.
0: Exactamente. Gracias, Bielka, gracias Jared, por acompañarnos. Ya lo saben, tienen hasta el 15 de agosto para...
1: ¿Cómo te dicen a ti, Jared, aquí?
3: Sí, Jared me dice.
1: Eso es Jared, nombre. Man. Es un nombre, es un nombre muy bonito. Allá, Jared.
0: Ay, Dios mío. Está bueno, bien. Ya lo sabe, para el Premio Nacional Voluntariado Solidario 2026, instituciones, ONGs y personas físicas, personas que tengan más de un año trabajando el voluntariado, todos son posibles candidatos. Gracias, chicos. Gracias.
1: Hasta aquí nuestra conversación. Un placer tenerlos acá y las puertas siempre están abiertas para ustedes. Gracias. Ya volvemos. Gracias.

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0: Las deportivas con las reinas del Caribe y siguen luchando en la Liga de Naciones. La selección dominicana femenina de voleibol consiguió una importante victoria al derrotar 3-2 a Ucrania en un emocionante partido correspondiente a la tercera semana del torneo. El triunfo fortalece el ánimo del conjunto nacional, que ahora suma 2 victorias y 8 derrotas, luego de haber vencido previamente a Japón. Este sábado, las dominicanas tendrán otro gran reto cuando enfrenten a China, buscando seguir escalando posiciones en la competencia mundial.
1: Y Kylian Mbappé continúa escribiendo páginas doradas en la historia de los mundiales. El delantero francés igualó a Lionel Messi con 14 contribuciones de gol en partidos de eliminación directa de Copas del Mundo durante los últimos 60 años. Además, ambos lideran la tabla de goleadores del Mundial 2026 con 8 tantos cada uno. Con estos registros, Mbappé confirma que ya forma parte del selecto grupo de las máximas figuras de la historia del fútbol mundial.
0: La estadounidense Kelsey Fendler logró una hazaña extraordinaria al completar una travesía de solitario desde California hasta Hawái. La deportista remó más de 3.900 kilómetros, esa sacó mollero y espalda, seguro.
1: Una espalda, compadre, que no cabe por una puerta ahora.
0: Casi un mes y medio en alta mar, convirtiéndose en la mujer estadounidense más joven y rápida en completar esta exigente ruta oceánica. Su aventura fue seguida por cientos de miles de personas a través de las redes sociales, donde compartió los desafíos y momentos inolvidables del recorrido. Incluso habría establecido nuevos récords absolutos de velocidad en remo oceánico.
1: Y el Mundial de Fútbol también demuestra su enorme poder de convocatoria fuera del terreno de juego. El encuentro entre Inglaterra y México tuvo que retrasarse una hora debido al mal tiempo, pero eso no impidió que millones de aficionados permanecieran despiertos durante la madrugada para seguir el partido. La pasión por el torneo quedó una vez más en evidencia, con fanáticos dispuestos a sacrificar horas de sueño por apoyar a sus selecciones.
0: Yo estoy de acuerdo. Ese entusiasmo se reflejó además en cifras históricas de audiencia para la BBC. La victoria de Inglaterra sobre México se convirtió en la transmisión nocturna más vista en la historia del Reino Unido, con un pico de 9.1 millones de espectadores. La plataforma BBC ePlayer también rompió su récord diario de reproducciones, y los canales digitales de la BBC Sport registraron niveles nunca antes vistos de visitas y visualizaciones. Un claro ejemplo del impacto mundial que sigue teniendo la Copa del Mundo.
1: Pero es que imagínate tú, cada 4 años, aunque no te guste, tú lo ves y lo sigues.
0: Mi hija pone el mundial y le fascina.
1: Y tú oyes y tú ves, y sobre todo ahora con tantas redes sociales, tú encuentras todos esos clips muy emocionantes. Y señores, más allá de los resultados, el Mundial 2026 también deja momentos que se vuelven virales por las celebraciones de los equipos. Noruega conquistó a los aficionados con su ya famosa coreografía inspirada en el remo vikingo, mientras que Inglaterra adoptó la canción Wonderwall como himno de unión entre jugadores y fanáticos. Bélgica respondió con humor a una polémica deportiva mediante un baile que rápidamente recorrió las redes sociales, y Argentina, por su lado, emocionó a su afición al celebrar una épica remontada cantando en el vestuario su nuevo himno, La Cuarta Estrella. Estas imágenes demuestran que el fútbol también se vive a través de la emoción, la cultura y las tradiciones que unen a millones de personas alrededor del mundo. ¿Y qué tenemos, querida Dominic, ahí en los juegos próximos que vienen?
0: Tenemos a las 3 de la tarde, casi en media hora, el goleadero que se va a armar, señores. Uy. Porque España contra Bélgica, y ustedes saben, el que pierda va a su casa.
1: Listo y servido.
0: Y tenemos cuartos de final mañana, 5 de la tarde, también un juegazo, Noruega, la gran Noruega contra Inglaterra. Y mañana a las 9 de la noche.
1: Un toque de queda. No apto para cardíacos, señores. El juego de Argentina y Suiza. Suiza a las 9
0: el único
1: de
0: país latinoamericano que sobrevivió.
1: La noche. Oh, Dios mío. Bueno, pero son los campeones actuales.
0: Pero por eso te digo que es el único, porque son pudiera haber estado actuales. Otro país.
1: ¿Tú sientes que hay como un anti-argentinismo? Porque yo vi a unos argentinos diciendo eso ayer en redes. Sí, que hay como un anti-argentino.
0: Que los latinos se han ido por
1: y ellos mismos diciendo que es culpa de ellos, by the way. Sí, ellos mismos dicen, culpa nuestra, porque
0: hagan
1: somos así, somos asá.
0: Hagan como los peledeístas que dijeron, nosotros no salimos porque nosotros mismos estamos agrios.
1: Qué tremenda comparación. Hasta aquí, las deportivas.

0: son las 2:30. Sí, señor. Y hasta aquí ha llegado nuestro programa.
1: Él se va contento en el útero, se imagina. Está cuadrado como una caja fuerte.
0: Déjeme explicarle. Yo estoy detrás de los controles del programa y cuando eso sucede, yo estoy muy atento al reloj. Entonces, para mí, lograr poner las noticias a la hora que va y ponerle a todos ustedes las secciones dentro de esas horas.
1: Que todo cuadre.
0: Es un juego muy interesante y hoy logré que el programa sonara ese bumper a las 2:30 exactas.
1: Bueno, ya él se va contento, gracias, señor. Contento. Y hoy es Friday y mañana Saturday, ya tú sabes, y después Sunday. Mis amores, gracias, de verdad, ya lo saben, vamos a apoyar este fútbol 3 de la tarde y sobre todo mañana a las 9, que nuestro equipo latinoamericano de Argentina, que gane, por favor.
0: Nos vemos la semana que viene, señores. Chao, chao.
1: Así que tú me estás haciendo. Ah, ok. Bye, bye.
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0: La propuesta de modificaciones sometida este viernes en el Senado al proyecto del nuevo Código Penal introduce cambios significativos en 18 artículos, priorizando ajustes relacionados con la libertad de expresión, el ejercicio de la medicina, los delitos contra el honor y varias figuras penales de carácter social. En otra información, un residente del barrio La Ureña en Mendoza, Santo Domingo Este, denunció en El Mañanero que tras la reparación de las calles, la CAS y Obras Públicas realizaron excavaciones para trabajos que permanecen inconclusos.
1: Mira, fíjate para abajo, está lleno de agua y como quiera. Esto está malísimo ahí.
2: Ay, muchachos, esto es un problema. Mira cómo está. Se han olvidado de nosotros para acá abajo. Mira cómo se tiene. Mira, más para allá adelante también. Allá atrás dice quítate también. ¿Sabes? Se han olvidado de nosotros. Que manden las unidades para que arreglen esto. Los competentes a esto, que vengan, arreglen esto aquí.
3: Aquí esto está huérfano de alcalde, como siempre. Huérfano de gobierno, más viene a buscar los votos cuando quieren. Y aquí estamos perdidos de todo.
4: Donde pasan miles de vehículos diarios. Entonces ahorita el síndico, cuando llega la hora, el momento que necesita un voto, él viene a decir que va a arreglar, que va a hacer, pero ¿por qué no resuelve ahora?
0: En tanto, la disciplina, la constancia y el esfuerzo de Marileidy Paulino son protagonistas de una nueva exposición fotográfica auspiciada por el Banco Popular. La muestra incluye 39 imágenes captadas entre el año 2021 y 2026 y estará disponible hasta el 31 de agosto en Galería 360. En otra información, el ex procurador general de la República, Jean Alain Rodríguez, acusado de corrupción administrativa, denunció este viernes abusos en la justicia por el caso que le afecta y defendió que la persecución de la corrupción debe realizarse respetando rigurosamente las reglas del Estado de Derecho. Finalmente, ascienden a 107 los portugueses fallecidos por los terremotos en Venezuela. Para más información, visite rccnoticias.com.do, tu periódico digital.
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0: Son las 3.
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1: El público ya puede disfrutar de Mary Lady, imágenes de una campeona, una exposición de la fotógrafa María Elena Moré, que documenta el camino de la atleta dominicana hacia la élite mundial. La muestra, auspiciada por el Banco Popular, permanecerá en Galería 360 hasta el 31 de agosto. Por otra parte, el senador Antonio Taveras Guzmán reiteró la propuesta que sometió hace un mes el Pleno del Senado para modificar varios artículos del Código Penal con el propósito de fortalecer las garantías de libertad de expresión y de prensa. En otro orden, el presidente Luis Abinader confirmó este viernes su compromiso con el fortalecimiento de la unidad antifraude de la Contraloría General de la República como parte de las acciones orientadas a elevar los niveles de transparencia, prevención de irregularidades y

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1: El senador por la provincia de San Cristóbal, Gustavo Lara, afirmó que la protesta convocada en la Plaza de la Bandera forma parte del ejercicio democrático y del derecho que tienen los ciudadanos a manifestarse de manera pacífica.
2: Yo creo que el movimiento de ayer era un movimiento democrático correcto. Yo creo que la población tiene derecho a manifestarse de manera pacífica cuando así lo entienda. El tema de los cacerolazos también, para nadie es un secreto que la oposición va a intentar capitalizarlo como una forma de generar una presión adicional. No quiere decir que no refleje un descontento de ciertos sectores, pero la realidad es que también se suma a eso intenciones políticas que buscan capitalizarlo de manera anticipada, diría yo.
1: Por otra parte, el Banco Popular presenta la exposición Marilady, imágenes de una campeona, dedicada a la trayectoria de Marilady Paulino. La muestra recorre momentos claves de su carrera deportiva y permanecerá abierta al público hasta el 31 de agosto en Galería 360. En tanto, el Ministerio de Obras Públicas y Comunicaciones informó que el puente flotante sobre el río Sama permanecerá cerrado al tránsito vehicular desde este sábado de 10 de la mañana hasta las 12 del mediodía. En las internacionales, al menos 12 fallecidos y 23 personas sin localizar en un violento incendio en el sur de España. Finalmente, el presidente estadounidense Donald Trump declaró este viernes que aceptó seguir conversando con Irán, pero reiteró que dio por terminado el alto al fuego que llevaba en vigor desde abril debido a los ataques cruzados de esta semana. Para más información, visite rccnoticias.com.do, tu periódico digital.
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6: Gentiles amigos, que tal, muy buenas tardes tengan todos. Bienvenidos una vez más a nuestro estelar espacio con la música de oro por la 91. Nuestro acostumbrado paseo por las avenidas de las canciones de ayer, de hoy y de siempre. Los clásicos del Hit Parade, las informaciones del momento y nuestros comentarios que llegarán a ustedes a partir de ahora y hasta las 9 de la noche. Todo el camino conduciendo este programa, su amigo de siempre, Pedro María Santana, que les da la bienvenida. Y nuestras estrellas invitadas de la semana, Huey Lewis and the News, abriendo las puertas musicales de nuestra audición.

Señores, buenas tardes otra vez. Buenas tardes otra vez a los que nos sintonizaron ahora. Bienvenidos a este viernes. Sí, señor, ya es viernes. Viernes, que el cuerpo te dice que es viernes, los rostros te dicen que es viernes. Todo cambia el viernes, el ambiente, la sensación en todas partes, nuevas emociones para un fin de semana, pero tenemos temperaturas que se han acercado a los 40, 42 grados y mucho, mucho, mucho polvo del Sahara. El inicio de este segundo fin de semana de julio del 2026 va a estar ampliamente dominado por condiciones muy secas y con presencia de polvo del Sahara en condiciones de moderadas hasta altas, muy altas. Como se ha pronosticado, la bruma va a permanecer con nosotros durante la tarde del sábado y la mañana del domingo. Y apuntamos que las temperaturas entre hoy e inicios de la próxima semana estarán fluctuando entre los 30 y los 40 grados. Sí, señor, ese es el pronóstico. No estamos exagerando. Usted debe irse preparando para eso. Un ambiente atmosférico en el territorio dominicano está propicio para realizar actividades al aire libre, pero a la sombra, cuidadito, o con paraguas y eso, porque el contenido de humedad ha ido disminuyendo mucho, mucho, mucho. Y en estos momentos hay muy pocas posibilidades de lluvia, y si acaso algunos chaparrones en algunas zonas de la República Dominicana, zonas donde la temperatura está estableciendo récords. En este momento, la temperatura que tenemos aquí en la capital es de 32 grados centígrados. ¿Oyó bien? 32 grados centígrados a esta hora de la tarde. Igual está en San Pedro de Macorís. Mientras tanto, en Baní está en 31 grados centígrados. Pero si usted va para Pedernales, bueno, ahí va a tener que ir con camisita y. Y verdad, y muchos abanicos, porque en Cabo Haitiano y en Pedernales, esa zona fronteriza, la temperatura en este momento está marcando 35 grados centígrados. O sea que la sensación térmica está sobrepasando ya los 40 grados al atardecer, porque ya estamos en el atardecer prácticamente. De todas maneras, a prepararnos para un caluroso fin de semana. Buen ambiente para hacer parrilladas en el exterior y eso, bien cubiertos del sol, tomar mucho líquido, mucho líquido, mucho líquido, mantener a los envejecientes cuidados de estas altas temperaturas, igual a los niños, a los bebés y también a las mascotas. Siga disfrutando de este viernes aquí en su música de oro, su amigo del tapón.

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2: Al final de una semana donde revivieron los cacerolazos y las protestas, el gobierno anuncia baja en precios del gas licuado, la gasolina y el gasoil regular. El Ministerio de Industria y Comercio y MIPYMES informó que se aplicarán reducciones de 3 pesos en los precios de la gasolina y el gasoil regular y de 2 pesos en el GLP para la semana del 11 al 17 de julio del 2026. No se indicó reducción para la gasolina premium. Con esta reducción, por segunda semana consecutiva, la gasolina regular y el gasoil regular acumulan una baja de 8 pesos. El Ministerio de Turismo y su ministro David Collado entregaron hoy la restauración de la infraestructura del Museo Alcázar de Colón e inicio oficial del proyecto de alumbrado público de la ciudad colonial, que contempla la instalación de más de 2.000 luminarias LED ornamentales, ambas iniciativas que forman parte del programa de revitalización del Centro Histórico de Santo Domingo, con una inversión superior a los 186 millones de pesos. En Bonao, el intento de un grupo de manifestantes de colocar un ataúd frente a las oficinas de Edenorte en la provincia Monseñor Noel provocó hoy un enfrentamiento con agentes de la Policía Nacional y el personal de seguridad de la empresa, quienes impidieron la acción. La protesta formó parte de una marcha organizada por moradores y dirigentes comunitarios, quienes exigieron la reducción de los precios de los combustibles, una rebaja en la tarifa eléctrica y la terminación de varias obras que, según denunciaron, han sido prometidas por las autoridades, pero aún permanecen inconclusas. Por la 91, Pedro María Santana. La hora 5:38.

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1: Taylor Swift pagó más de $160,000 a Nueva York por el permiso de su boda en el Madison Square Garden. El alcalde Sohan Marderman confirmó que la cantante cubrió los costos por cierre de calles, tráfico y seguridad para la celebración, igualito que aquí. Taylor Swift abonó más de $160,000 a la ciudad de Nueva York por el permiso requerido para celebrar su boda con Travis Kelce en el Madison Square Garden los días 2 y 3 de julio, según confirmó el alcalde Sohan Marderman en una rueda de prensa hoy. Taylor Swift ha pagado ya el costo del permiso que fue presentado y que superó los $160,000 por ese evento y por la respuesta a ese evento, declaró Marderman en los medios. El alcalde precisó que ese permiso se finalizó, creo, en los días previos al evento, según recorrió la revista Variety. El monto cubrió los gastos de cierre de calles, gestión de tráfico y las horas extras del personal del Departamento de Policía de Nueva York, que desplegó decenas de agentes durante los 3 días de actividad en torno al recinto del Midtown en Manhattan.

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1: El gobierno dispuso que a partir de la medianoche la gasolina premium mantendrá su precio en 338.10 por galón, mientras que la gasolina regular registrará una rebaja de 3 pesos para venderse a 302.50 por galón. Asimismo, el gasoil óptimo continuará a 290.10 y el gasoil regular disminuirá 3 pesos, colocándose en 254.80 por galón. Por otra parte, la República Dominicana registró un desempeño histórico en su sector exportador durante el primer semestre del año 2026, alcanzar exposiciones acumuladas por 7.000 millones de dólares entre enero y junio, cifra que representa un crecimiento interanual de 14.8% y un aumento absoluto de más de 1.000 millones de dólares respecto al mismo periodo del año anterior. En otro orden, el presidente Luis Abinader desarrollará este sábado 11 una agenda de trabajo en la provincia de Samaná, centrada en la inauguración de obras educativas, deportivas y turísticas como parte de las acciones del gobierno para fortalecer la infraestructura y promover el desarrollo de la provincia. Un dueño de una clínica de 22 camas en Gascue reportó en el matutino de la 91 que pagan 695 mil pesos por el retiro de residuos sólidos. Finalmente, un temblor de magnitud 3,9 sacudió este viernes zonas del norte de Venezuela sin que hasta el momento se hayan reportado daños o víctimas. Para más información, visite rccnoticias.com.do, tu periódico digital.
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Estas son las noticias de Acción Ahora. Rebajarán el sueldo a los policías que cometan abusos, contempla la reforma aprobada en el Senado. La Gacela lo hace de nuevo. Marilady triunfa en competencia en Mónaco. El gobierno envía al Congreso la propuesta para modificar el nuevo Código Penal. San José de Ocoa dicen que se ha convertido en la meca de la plantación de marihuana. Reserve Resort, el innovador hotel submarino creado en República Dominicana para salvar los arrecifes de coral. La sensación térmica en el día de hoy se sintió hasta en 45 grados centígrados. ¡Uf! ¡Qué calorazo! Por la 91, Pedro María Santana. Temperatura 31 grados. La hora 6:07.

0: Y así, amigos, cerramos por hoy y por esta semana el túnel del tiempo, donde hemos estado disfrutando con estas ochenteras abuelitas, oldies but goodies, llenas de nostalgia, aquí en su música de oro, su amiga del tapón.
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1: Pese a la oposición de varios diputados para que el proyecto no fuera aprobado con premura, el Senado de la República sancionó hoy en segunda discusión y con modificaciones la reforma de la Ley Orgánica de la Policía Nacional, con el objetivo de convertirla en ley antes de que concluya la presente legislatura el próximo 26 de julio. La iniciativa fue aprobada en segunda lectura con 29 votos a favor, luego de permanecer durante 7 meses bajo estudio de una comisión especial. Entre los principales cambios, la reforma endurece el régimen disciplinario de la institución al establecer sanciones económicas y administrativas contra los agentes que incurran en faltas leves o hayan faltas graves. La Gacela lo hizo de nuevo. Marilady triunfó en competencia de Mónaco. Los 48.67 segundos registrados en el día de hoy en Mónaco son un reflejo de que la campeona olímpica está lista para conquistar el oro en los 25 Juegos Centroamericanos y del Caribe. El Poder Ejecutivo envió al Senado de la República un anteproyecto que busca modificar 18 artículos de la Ley 74 que instituye el Código Penal de la República Dominicana. De manera paralela, un grupo de diputados de distintas bancadas depositó una propuesta para modificar varios artículos de la nueva legislación penal, con un punto central: establecer diferencias entre las imputaciones relacionadas con hechos de interés público o el desempeño de funcionarios y aquellas vinculadas a la vida privada de una persona. Por la 91, Pedro María Santana. Temperatura 30 grados. El cielo está parcialmente nublado. La hora 6:36.

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1: El líder de la agrupación Corte Club, Boy George, ha tenido una relación interesante con la fama y hoy ha admitido que hay tantas cosas que he visto y que he vivido por defecto, pero se han vuelto famosas tan rápidamente. Un minuto no eres nadie y al minuto siguiente le das la mano a Frank Sinatra o llevarás ese sombrero allí para conocer a Margaret Thatcher. No lo usé con la intención de conocerla, pero era el sombrero perfecto porque la tela era bastante establecida. Era como un tweet, casi como una tela respetuosa y caballerosa. Por esto lo llevé, un sombrero loco. George añade, y solo a veces, en retrospectiva, cuando miras el momento dices, esto es interesante. Ni siquiera pensé en la perturbada conformidad de por qué llevaba el sombrero. Hablando de su colección, dice, creo que mi look es realmente una fusión de una especie de gángster, cultura judía, Rastafari, Stickman, todo era híbrido del rock and roll. Creo que el líder Richard siempre está ahí. Él encendió todo el asunto en torno a lo que se podía lograr con la expresión vocal y su voz era una locura. Y de hecho, todos mis héroes amables y yo amamos a Little Richard y recordamos su estilo, dijo Boy George.

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1: El Senado de la República aprobó este viernes en segunda lectura el proyecto de ley que regula los juegos de azar en la República Dominicana, con el objetivo de establecer un marco legal para la autorización, fiscalización y supervisión de las personas físicas y jurídicas que desarrollen, operen o comercialicen actividades de apuestas en el país. Asimismo, el Senado de la República aprobó en sesión extraordinaria la reforma a la Ley 590-16 Orgánica de la Policía Nacional. En tanto, el Banco Popular presenta la exposición Marilady, imágenes de una campeona, dedicada a la trayectoria de Marilady Paulino. La muestra recoge momentos clave de su carrera deportiva y permanecerá abierta al público hasta el 31 de agosto en Galería 360. En otra información, con una inversión conjunta de 23 millones de pesos, el Ayuntamiento de Argelina y el Ministerio Administrativo de la Presidencia iniciaron este viernes la construcción del nuevo cementerio de ese distrito municipal de la provincia Sánchez Ramírez. Finalmente, en los deportes, la velocista dominicana Marilady Paulino volvió a imponerse en la Liga Diamante al conquistar este viernes la prueba de los 400 metros en Mónaco con un tiempo de 48.67 segundos, consolidando su gran momento de cara a los Juegos Centroamericanos y del Caribe. 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
2: Y así, amigos, cerramos por hoy, por esta semana, esta sesión para ochenteros y noventosos. Las Viejevas, aquí en Su Música de Oro, su amiga del tapón.
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1: Este es un resumen de las principales informaciones del día. El coordinador del Sol de la Mañana, Julio Martínez Pozo, consideró este viernes que las entidades bancarias deben reducir sus márgenes de ganancias en las transacciones electrónicas con estaciones de combustibles al respaldar el reclamo de los gasolineros.
2: Yo creo que los gasolineros tienen razón. Yo creo que los bancos tienen que buscar la forma de bajarle un poquito a sus beneficios en este sentido. Estamos hablando de que los gasolineros deben ser el principal cliente en el flujo diario de la banca, en estos productos de pago electrónico. ¿Por qué razón?
1: Por otra parte, comunitarios de Hato Nuevo Palabé en Santo Domingo Oeste demandaron a través de RCC Noticias la intervención urgente de las autoridades ante el grave deterioro de la carretera y las calles de la zona, situación que dificulta el tránsito y la movilidad de los residentes.
3: Mira, fíjate para abajo, está uno lleno de agua y como quiera. Esto está malísimo ahí.
4: Ay, muchachos, esto es un problema. Mira cómo está. Se han olvidado de nosotros para acá abajo. Mira, más para allá adelante también. Allá atrás dice quítate también. Ay, se han olvidado de nosotros. Que manden las unidades para que arreglen esto. Los competentes a esto, que vengan, arreglen esto aquí.
5: Aquí esto está huérfano de alcalde, como siempre. Huérfano de gobierno, más vienen a buscar los votos cuando quieren. Y aquí estamos perdidos de todo.
6: Donde pasan miles de vehículos diarios. Entonces ahorita el síndico, cuando llega la hora, el momento que necesita un voto, él viene a decir que va a arreglar, que va a hacer, pero ¿por qué no resuelve ahora?
1: En otro orden, el presidente Luis Abinader desarrollará este sábado 11 una agenda de trabajo para la provincia de Samaná, centrada en la inauguración de obras educativas, deportivas y turísticas, como parte de las acciones de gobierno para fortalecer la infraestructura y promover el desarrollo de la provincia. El gobierno dispuso que a partir de la medianoche la gasolina premium mantenga su precio en 338,10 por galón, mientras que la gasolina regular registrará una rebaja de 3 pesos para venderse 302,50 por galón. Asimismo, el gasoil óptimo continuará a 290,10 y el gasoil regular disminuirá 3 pesos, colocándose en 254,80 por galón. Finalmente, el presidente estadounidense Donald Trump declaró este viernes que aceptó seguir conversando con Irán, pero reiteró que dio por terminado el alto al fuego que llevaba en vigor desde abril debido a los ataques cruzados de esta semana. 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